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0: escuchando Mixtape de Nacional Rock. Soy de Buenos Aires. Si quieren conocerme, pueden buscarme en mis redes sociales, que es Guiñana Música. Acabo de sacar mi tercer disco y quería mostrarles este tema nuevo que se llama Ella Sabe, que es de mi disco que acaba de salir, que se llama Nueva Partida. Un saludo muy grande.
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canción del primer disco del proyecto de Federico Martínez Kelly, artista nacido en Buenos Aires. El álbum se titula Tensión Espacial. Tensión Espacial tiene editados varios singles. Podés encontrarlos en @tensión_espacial. Parque Ameguino, Boedo. Nuevo tema que es parte del último EP de la banda nacida entre los barrios de Boedo y Parque Patricios. Este EP cuenta con tres canciones y se titula Omitir Intro.

Boedo tiene editados varios singles y un EP de 2018. Podés encontrarlos en @boedo3000. 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
1: Una versión, una nueva versión que estamos haciendo aquí por primera vez. Ya que estamos bajo el agua, seguimos.

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1: Señoras y señores, con ustedes.

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el sufrimiento de la sociedad total. La primera medida que tienen que tomar es investigar todo lo que se tiene que investigar y meter en cana para que me entienda todo el mundo, todo aquel que hizo acá. Yo quiero ver gente culpable, quiero ver gente en la cárcel. Entonces la gente va a empezar a creer.

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1: Hola, hola, bienvenidos, bienvenidas a la programación de Nacional Rock 93.7 a las 6 de la mañana, un minuto, así empezamos y damos este puntapié en este primer día de septiembre, 1 de septiembre, faltan tan solo 20 días para que empiece la primavera, nos ponemos en modo crónica, ¿viste? Como que empieza el conteo, pero es una muy buena noticia, ¿cómo? Modo alergia, exactamente, es verdad, vuelven las alergias en cuanto a las florcitas, esas cositas que empiezan a salir de los árboles y vamos a estar todos estornudando, a ver, todos no, pero algunos seguramente, estornudando con los ojos llorosos de a rato y demás, pero también ya estamos despidiendo el frío poco a poco, igual no quiero cantar la victoria porque resulta que en estos días por ahí vuelve con mucha lógica, porque estamos en invierno, puede volver a hacer frío. Lo cierto es que aquí estaremos hasta las 9 de la mañana con una Serena Talich en operación técnica, con Juan Bueller, Daniel Dottore, nuestro musicalizador, y yo, Pablo Vázquez. Te decimos que tenemos un WhatsApp, 11 39 39 88 88. Ahí nos pueden enviar mensajes, los escucharemos y los leeremos. Contanos, ¿dónde estás? ¿En qué parte del país estás? ¿En qué parte del mundo estás? ¿Estás en Buenos Aires? ¿Estás en el subte, en el tren, en el bondi? Bueno, aquí estaremos esperando tu mensaje para que nos comentes en cómo empezó tu día este martes y este nuevo mes también de el año 2026, que poco a poco se va yendo y ya empieza a ser una charla de ascensor la época del año. Te decía que vamos a acompañarte a las 9 con data, que creemos que vamos a acompañarte a las 9 con lo mejor del rock nacional, por supuesto, claro, y con data que creemos que puede llegar a servirte como para que empezar a moverte en la mañana, viste que está bueno, siempre decimos lo mismo, que te digan por dónde ir, pero también por dónde no ir. Atención, porque hubo un choque en el barrio de Belgrano. Una persona se desmayó dentro del auto. Bueno, hubo un incidente. Cuba al 3000 está cortada de manera total. Hay un operativo de la policía, está el SAMES trabajando también, así que Cuba al 3000 está cortado por completo en este momento. A ver, vamos a ver un primer pantallazo de las calles, y te digo que todos los accesos vienen muy tranquilos, vienen muy bien liberados, todo tránsito fluido, al igual que, excepto Cuba del 3000, no hay reportes de incidentes en todas las calles de Buenos Aires. Viene bien, claro, es muy temprano todavía. La temperatura 11 grados 2 décimas, la humedad del 94%. Para hoy se espera una máxima de 17 grados. Por la mañana habrá neblina, por la mañana, madrugada y mañana neblina, y pero ya después, por la tarde, estará parcialmente nublado. Para hoy la máxima 17, te dije. Bueno, fantástico. Mirá, si por la tarde estará parcialmente nublado, quiere decir que vamos a tener un poco de sol. Y aparte de un poco de sol, 17 grados, lindo día, ¿eh? Cierro firmo ahí, ¿eh? Y te digo la verdad, que toda la semana hasta el viernes, con máximas de 21, 20, 17, ya empieza a bajar un poco el domingo, el sábado, el domingo, y hasta el lunes se mantiene la baja, después veremos. Lo cierto es que al menos hasta el viernes vamos a tener jornadas pseudo primaverales, ponele, dándole la bienvenida a la primavera. Dicho todo esto, ¿sabes qué? Sí, claro, es momento de decirte hola, buen día.

93.7, 11 grados 2 décimos la temperatura, a las 6 de la mañana 7 minutos. Aquí estaremos hasta las 9 acompañándote en Nacional Rock 93.7. 11 39 39 88 88 es nuestro WhatsApp. Ahí esperamos tus mensajes. Vamos a viajar a una banda que, si mal no recuerdo, tiene un solo disco registrado, ¿no? Alfonso se entrega, es a promedio de los 80, ponele. Sacaron un disco, dejaron un sello y quedó grabado en la historia del rock nacional. Le estoy hablando de El Manicero, así se llama esta canción, Alfonso se entrega.

0: Él anda diciendo suéter. Bueno, ayer nos llegó la triste noticia del fallecimiento de Miguel Zavalete, el líder y fundador de Suéter, músico argentino, bueno, que hace rato venía luchando contra una gran enfermedad. Y según contó Sergio Marchi, estaba acompañado por familiares, amigos durante sus últimos días. Se fue tranquilo, pero a regañadientes, porque quería vencer a esta enfermedad. Así dijo Sergio Marchi. Figura fundamental de la escena de nuestro rock, dejó una marca inconfundible con Suéter, que es lo que estamos escuchando. Que alguna vez en Zabaleta, alguna nota, dijo que él creía que después se seguía, ¿no? Creía que su personalidad, su ser, su esencia no moría y seguía en otra vida más allá, quizás en otro cuerpo o sin ningún cuerpo. Y seguramente, nosotros siempre decimos lo mismo aquí, ¿no? Los artistas no mueren, son eternos, dejan su obra. Hasta siempre, Miguel Zavaleta, muchas gracias. Seguimos con Juana la Loca. Perdí la fe.
1: No.

Fantasmagoria del Río. Y le damos la bienvenida a Piti Álvarez. Estás en Nacional Rock 93.7. Hasta las 9 de la mañana te vamos a acompañar en esta primera parte del día. Piti Álvarez, te dije, sí, lejos de ser.

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5: Hola, ¿cómo están? Soy Ale de Los Magos, banda de Buenos Aires. Vengo a contarles que acabamos de lanzar nuestro nuevo sencillo llamado Medicina, que es lo que adelanta nuestro próximo disco. Esta canción es muy importante para nosotros, ya que inaugura una nueva etapa del grupo con un sonido mucho más potente, rockero, crudo. Y bueno, también deja un poco la premisa de lo que se viene ahora con nuestro nuevo disco. Aprovecho para agradecerle a todos los oyentes de Mixtape y Nacional Rock por acompañar la música y darnos el espacio. Los dejo con nuestro nuevo tema de Medicina. Que la pasen bien, que les guste. Chao.
4: Podés encontrarlos en @losmagos_.
2: 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Entropistas.
4: Esta es una canción de la banda formada en la ciudad de Buenos Aires y el tema forma parte de su segundo álbum de estudio titulado Metamorfosis.
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4: El tema cuenta con la participación especial de Maximiliano Lippmann. Entropistas tiene editado un disco más, publicado en 2022, titulado Néctar. Además tiene editados varios singles y EPs.

0: Podés encontrarlos en @entropistas.rock.
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2: 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Nuevo sencillo del proyecto de Maximiliano García, artista oriundo del barrio de Mataderos. Este tema es el primer adelanto de lo que será su próximo álbum, el tercero en estudio. El hipnotizador romántico tiene editados varios singles y EPs. Podés encontrarlo en @elhipnotizadorromántico.
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0: dedicado a indios. La banda Rosarina, liderada por Joaquín Vitola, viene recorriendo escenarios de la Argentina y México y ahora se prepara para dar un gran paso especial en su carrera. Su primera gira por España. La banda va a llegar a Europa en octubre con fechas en Barcelona, Murcia, Valencia, Madrid. Indios en este 2x1 de National Rock. Primero escuchamos El Sol Ya Estaba Ahí y ya despedimos a Indios con Julie.
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Capaz, a rodar mi vida en el Tiny Desk el año pasado. Un gran año fue el año pasado para Fito porque estuvo con la serie. No, la serie fue la anterior. Después le metió también recitales, una gran gira. Fito Páez, en Nacional Rock 93.7, a rodar mi vida, la versión del Tiny Desk. Estás en Nacional Rock, 6 de la mañana, 47 minutos, 11 grados, 2 décimas. La temperatura para hoy se espera una máxima de 17. Estamos palpitando la primavera y para eso invitamos a Joaquín Levington. Estúpido.

El Show, publicado en el año 2003, Asesíname, fue uno de los cortes de difusión. Tiene un videoclip filmado con Celeste Cid y tiene algunos pasajes de la novela Resistiré. El disco se iba a llamar Asesíname, no Rock and Roll Show, y Charlie bromeó con que no le iba a poner ese nombre porque tenía miedo que alguien se lo tome en serio. Asesíname, Charlie García, en Nacional Rock 93.7. Pasamos a Ale Kurz. Bueno, intocable.

0: banda de turistas, la máquina favorita en nuestro Rock 93.7.
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0: A las 7 de la mañana, 2 minutos, te damos la bienvenida a una nueva hora en la programación de Nacional Rock. Aquí estaremos hasta las 9 acompañándote con equipo completo. Vamos a presentarlos antes que nada. Con Nazarena Terich en la operación técnica, con Juan Buehler, con Daniel Dottore, nuestro musicalizador, y acá, el señor Horacio Manumurek. Buen día, Horacio.
2: Tal como le va, buen día para todos.
0: El retorno no es del Jedi, pero sí de nuestro deportólogo, nuestro especialista en deportes, el señor Rodrigo Ruiz, el Rorro.
3: ¿Cómo le va, señor Pablo? ¿Cómo anda? ¿Bien?
0: Hace bastante que no te vi, vacaciones lindas.
3: Sí, tuvimos unas vacaciones, sí. Descanso. Y volvimos con un bombazo, ¿no?
0: Bombazo. Ya está.
3: Sí, bueno.
0: Igual
3: sí.
0: Era esperable.
3: Esperable, pero bueno, nadie quería esa noticia, pero bueno.
0: Bueno, ¿qué va a pasar?
3: Lamentablemente.
0: Y bueno, ahora vamos a tener una etapa de sequía, ¿no? Hasta que se reacomode el equipo.
3: Sí, igualmente hubo durante este transcurso de la selección partidos donde Messi no estuvo y la selección anduvo bien. Ya como el recambio está, vamos a hablar un poquito, un ratito de eso.
0: Perfecto.
3: Porque ya, como decía el Bambino, la base está. Pero bueno, hay que ver quién hereda esa número 10. Que en su momento se quiso retirar cuando se fue Diego.
0: Sí, me acuerdo.
3: No se pudo y ahora no se puede. Pero bueno, alguien se va a tener que hacer cargo de esa número 10 ante la ausencia del más grande de todos los tiempos.
0: Perfecto. Y yo, Pablo Vázquez, te decimos que tenemos un WhatsApp 11 39 39 88 88. Contanos, ¿dónde estás? ¿En qué provincia? ¿En qué ciudad del país estás? ¿En qué parte del mundo? Y si estás en Buenos Aires, ¿estás en el subte? ¿En el tren? ¿En el bondi? Bueno, contanos, aquí vamos a estar hasta las 9 acompañándote con lo mejor del rock nacional y también con data que creemos que puede llegar a servirte como para empezar la mañana. Y siempre decimos que está bueno que te digan por dónde ir, pero por dónde no ir también. Así que atención, porque hubo un choque en General Paz a la altura de San Martín, sentido Río de la Plata. Hay demora ya en la zona, hay un carril obstruido. A partir de ayer, empezó ayer, se cerró la estación Medrano de la línea B de subterráneos. Va a estar por 3 meses cerrada por refacciones, así que es un punto neurálgico Medrano y Corrientes ahí justo. Así que bueno, va a traer algunas complicaciones para los usuarios. Porque encima Ángel Gallardo está a unas 5 o 6 cuadras, quizás más cerca está Carlos Gardel. Pero bueno, en fin, lo cierto es que desde ayer a cada 3 meses no vas a poder utilizar la estación Medrano de subtes. Tampoco podés utilizar la estación Tribunales de la línea D, ni la estación Urquiza o Entre Ríos de la línea E, porque están en reparaciones también. ¿Qué más? A ver, ¿qué más? Seguimos pasando un poco las calles de la Ciudad Autónoma de Buenos Aires. Viene todo bien, poco a poco se van cargando los accesos. Pero por ahora no hay registros de incidentes, por suerte. Subtes, bien. Trenes, bien. Premetro, bien también. Bueno, perfecto. Hasta ahora lo único que pasó, General Paz, sentido Río de la Plata, ahí en la altura de San Martín. Ah, la calle Cuba al 3000. Atención, porque chocó, se desmayó el conductor del auto. Hubo un pequeño incidente. Cuba al 3000 está cortado. Hay un operativo policial y el SAME ya estuvo trabajando ahí. Pero bueno, les aviso por si las moscas. La temperatura en Buenos Aires, 11 grados 2 décimas. La humedad, 90%. Para hoy se espera una máxima de 17 grados. Por la mañana habrá neblina. Por la tarde, parcialmente nublado. Estamos palpitando la primavera. Ponele, porque faltan solo 20 días para que empiece la primavera. Todo es alegría y devoción, mis queridos amigos. Quédate por aquí, hasta las 9 estaremos en Nacional Rock 93.7.

0: Los Auténticos Decadentes, la guitarra, Nacional Rock 93.7. Videoclip con Cucho y, ¿se acuerda? Nimo, ex árbitro retirado, después estrella futbolística.
1: Por lo menos así lo veo yo.
0: Ah, exactamente. Los Auténticos Decadentes, los despedimos, le damos la bienvenida a Airbag por Mil Noches.

0: Los Garditos, Gardeleando. Che, los Garditos vuelven a Córdoba. Van a estar este sábado, el 5 de septiembre, en la Plaza de la Música. El show se suma a un 2026 que tiene varias presentaciones ya hechas la banda. Pasó por Buenos Aires, también ya pasó por Córdoba durante este año. Una costumbre de los Garditos es publicar en redes sociales la lista de música que hacen en cada presentación. Es raro, porque las bandas normalmente lo dejan como a la sorpresa y los Garditos publican la lista. ¿De dónde? Siempre está Amando a mi Guitarra y, por supuesto, Gardeleando, los Gardelitos en Nacional Rock.
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0: Bueno, vamos a recorrer algunos títulos. Visita del Papa a la Argentina. El gobierno y la iglesia mantienen reuniones para organizar justamente la visita de León XIV, prevista para noviembre, con la llegada de la Suma Misión Vaticana y la definición de un feriado extraordinario. El Papa va a estar un día y medio en Buenos Aires, luego va a estar en Córdoba y estará en Luján también. Así que ahí está un trabajo conjunto entre Nación, Ciudad, el gobierno de Córdoba y la provincia de Buenos Aires. Milei va a viajar a Misiones y a Chile. El presidente inicia esta semana los viajes con reuniones de su gabinete y encuentros con funcionarios internacionales. Por otro lado, los gremios municipales bonaerenses realizaron cortes de ruta para reclamar aumentos salariales. Caputo defendió el programa económico argentino ante ministros de finanzas del G20. Expuso los avances financieros de la gestión en la cumbre celebrada en la ciudad estadounidense de Asheville. Durante su intervención ante sus pares, destacó la reducción del gasto público en un 30% y la eliminación del déficit fiscal. Por último, Putin y Xi Jinping reforzaron la alianza bilateral durante la cumbre de la Organización de Cooperación de Shanghái. Los mandatarios de Rusia y China mantuvieron un encuentro clave para consolidar el trabajo conjunto en materia económica y diplomática. Horacio Marmurek.
2: Ayer falleció a los 71 años Miguel Zavaleta, parte central de un movimiento que incluía a su amigo Daniel Melingo y esa idea de hacer una música distinta al rock argentino que se conocía en aquellas épocas. Miguel Zavaleta volvió justamente con los Abuelos de la Nada de Europa y trajo esta idea de hacer un pop fino con un buen sonido, bien tocado, y construyó en Sweater su mejor expresión. Fanático de Stevie Wonder, de Quincy Jones, eso era lo que le gustaba a Miguel Zavaleta, que era como un grupete de amigos que incluía a Andrés Calamaro, a Melingo, a toda esa camada de gente, pareja durante años de Hilda Lizarazu, que iban haciendo canciones. Sweater le fue muy bien en un momento, de hecho cuando se hacen famosos es con su tercer disco y una producción de Charly García, que traía una canción que anticipó por un año el divorcio que decide legalizar Alfonsín, que sí, casémonos vía México. Y en el medio de todas esas cosas le quedaba tiempo para hacer teatro, disfrutar y despuntar una maravillosa intelectualidad que a veces lo llevaba a hablar de las ciudades perdidas de Lemuria, Atlántida y los intraterrestres, no los extraterrestres. Lo cierto es que Sweater estuvo tocando el año pasado, volviendo junto con Minisale y algunos de los otros amigos de las rutas, y en el último tiempo Miguel estaba componiendo música clásica. Las últimas veces que uno lo veía lo notaba un poco desmejorado, pero claro, estaba atravesando una batalla contra un cáncer de huesos que no funcionó el tratamiento, y lamentablemente ayer a los 71 años despedimos a uno de las grandes voces y dandies del rock argentino. Extrañísimo, uno se siente muy golpeado. En el mismo año se te van Daniel Melingo y Miguel Zavaleta, dos amigos de una generación que fueron partícipes de, búsquenlo, lo recomiendo que lo busquen en YouTube, de Badía y Compañía. Hay un recital, Badía cierra ese día el programa con una banda que él decía venía de afuera, lo demás, que era la Ray Milan Band, Ray Milland era un actor estadounidense que tenía una película que se llama El hombre de los ojos de rayos X. Y aparecen todos como ciegos, caracterizados con los lentes, y eran Zabaleta, Melingo, Calamaro, Pipo Chipolati, un Dream Team para jugar un poco más como les gustó hacer toda la vida. Así que ojalá siga el juego y si no, quedan las músicas.
0: Sí, sin duda. Rodrigo Ruiz.
3: Bueno, hay que hablar del retiro de Messi, Pablo, algo que esperado, como decíamos un rato, y no deseado, una decisión creo que fue meditada y lógica después de todo el recorrido que ha tenido Leo de alegrías y tristezas en la selección, esos sinsabores, cuando él también en su momento después de esa Copa América en Estados Unidos decide renunciar, que esto no es para mí, que no voy a poder llegar a lograr nada con la selección, esos momentos agridulces que ha tenido, y bueno, todos esos kilómetros que ha hecho con la selección, los cumpleaños lejos de su familia, y yo creo que la muerte de su padre precipitó, me parece, esto que nadie quería escuchar, ¿no? Que él se retire del seleccionado, en una carta de puño y letra, como la que le escribías vos a tu novia o a tu, no sé, a tus seres queridos. Fue una decisión que dolió y duele en el alma, pero entiendo que es el momento indicado para hacerlo. Entre otras cosas, agradeció, por supuesto, a su familia, a los que estuvieron al lado durante este hermoso recorrido, y por supuesto no especificó Pablo si habrá algún encuentro de despedida con la camiseta celeste y blanca, pero todo indica que no volverá a ponérsela en cruces por los puntos, ¿no? Porque ahora recordemos que vienen encuentros que son amistosos, hay ventanas de fecha FIFA, el 21 de septiembre los primeros días de octubre, la primera semana de octubre, ahí las selecciones de todo el mundo tienen la posibilidad de armar su calendario, sus encuentros en su país o lo que considere la federación. Lo que yo tenía entendido, lo que se venía armando con Messi era una gira por China. Pero a raíz de esta noticia me parece que trastocó todo, no va a haber nada. Lo que sí son horas de definiciones, creo, entre lo que dure esta semana y la otra. Chiqui Tapia con los dirigentes, con Scaloni, se van a juntar y van a decidir qué hacen, por supuesto, sin Messi, y sí consultarlo a él para preguntarle si quiere una despedida acá en su país, porque todo el mundo va a querer estar en ese partido. Así que, bueno, vamos a ver qué es lo que pasa. Messi se va de la selección, Pablo, con 207 partidos, 66 asistencias, 125 goles y muchos títulos, por supuesto, la Copa América del 2021, la del 2024, el Mundial, la finalísima, más los Juegos Olímpicos de Pekín 2008 y el Mundial Sub-20 de Países Bajos. Es el único futbolista en ganar el Mundial, el Oro Olímpico, el Mundial Juvenil, el premio al mejor jugador, o sea, el Balón de Oro, y el único deportista en lograr todo lo anterior, más recibir al menos una vez el premio al mejor deportista del mundo y ser el líder en títulos en su deporte. Esto no lo logró ningún deportista en el mundo. Uh-huh. ¿Sí? Si vos repasás la historia de todos, yendo a los futbolistas, Ronaldinho y Di María se acercaron, pero... Por ejemplo, Ronaldinho nunca recibió el premio, nunca ganó el Oro Olímpico, y Di María le faltó el Balón de Oro. Si vos repasás todos los palmarés de los futbolistas, Messi es el único que ha logrado todo a nivel deportivo, y si vas a lo que es estrictamente los otros deportes, Usain Bolt no es el atleta con más títulos en su disciplina, y Simone Biles, la gimnasta, solo le falta el Mundial Juvenil. Uh-huh. Yendo a otros deportes, pero, o sea, Messi ha logrado llenar todos esos casilleros de los deportes, así que bueno, veremos qué pasa con el futuro de él.
0: Bien, vamos a recorrer brevemente las calles de la Ciudad Autónoma de Buenos Aires. Atención, porque hubo un choque en Panamericana entre 197 y Pacheco, sentido Buenos Aires. Hay un corte parcial en la zona. También en Moreno, en la autopista del Oeste, sentido Capital, en la zona del kilómetro 35, pasando ruta 33 y a la altura de Castelar, en el kilómetro 23, entre Puente Santa Rosa y Vergara. Bueno, complicado ya la Panamericana y también autopista del Oeste por los choques que se dieron. de subtes, bien, recordamos que a partir de hoy estará cerrada por 3 meses la estación Medrano de la línea B de subterráneos, justamente por obras. Premetro, bien, trenes, hasta ahora no hay demoras. Sí, vas a notar que hay un aumento de colectivos. A partir de hoy aumenta el 4,1% el boleto en la Ciudad Autónoma de Buenos Aires y el 4,3% en la provincia. El boleto mínimo estará 887 en Buenos Aires y 1158,97 en la provincia. La temperatura 11 grados 8 décimas, la humedad 91%. Para hoy se espera una máxima de 17 grados. Por la mañana habrá neblina, por la tarde estará parcialmente nublado.

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4: 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Tecnología.
5: Un ingeniero neozelandés, conocido como Bruce, desarrolló Mexel Pulse, un sistema robótico fabricado mediante impresión 3D que se acopla directamente a la caja y al mástil de una guitarra acústica para interpretar canciones de forma autónoma. A diferencia de un sintetizador digital que emite audio a través de un altavoz, este mecanismo lee partituras digitales y actúa físicamente sobre el instrumento mediante un sistema de brazos mecánicos que presiona las cuerdas contra los trastes mientras un módulo secundario las puntea, generando un sonido 100% acústico. También tiene un modo colaborativo muy interesante que permite al robot encargarse del digitado del diapasón mientras un usuario humano realiza el rasgueo. Esta función permite, por ejemplo, que personas con movilidad reducida puedan utilizar una mano para interpretar canciones complejas en una guitarra tradicional. Además, su desarrollador subió todos los planos para que cualquier entusiasta pueda imprimirlos y ensamblarlos en su casa, haciendo de Mexel Pulse algo accesible para un gran público u organizaciones sin fines de lucro. Sin embargo, no es perfecto, ya que el dispositivo no abarca la totalidad del mástil ni puede recrear técnicas expresivas avanzadas, además de depender de partituras digitales y ser un poco aparatoso y para nada portátil. Aún con estas restricciones, este dispositivo demuestra cómo la robótica ligera puede devolverle la presencia física a la música digital, transformando una línea de código en una interpretación viva sobre la madera de una guitarra acústica.
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0: Reading, puedo esperarte. Che, Reading está de festejo. Cumplen 30 años de trayectoria y van a hacer algunas fechas. En septiembre van a compartir escenario con el Nati Combo y los Cafres. Reading, puedo esperarte en Nacional Rock 93.7.
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2: Bueno, Pauli, ayer se cerró la fecha 7 de la clausura que tuvo nuevamente, lamentablemente, a los árbitros bajo la lupa, bajo la mira. En el encuentro entre Riestra y Vélez hubo la dupla, el árbitro y el VAR fueron suspendidos por la AFA y por el colegio arbitral luego del partido. Allá por la noche un comunicado hubo en donde los dos árbitros, tanto Araza, quien fue el árbitro principal, y Diego Ceballos, fueron suspendidos de manera provisoria hasta que se revise su actuación de, no sé, qué tienen que revisar, pero bueno, fue bastante sospechoso el arbitraje, por eso Vélez se vio perjudicado. Guillermo Rosquelotto luego del partido se vio bastante molesto, se lo notaba en la cara. Fue expulsado durante el partido. No es la primera vez que lo expulsan a Guillermo en un partido, pero bueno, esta vez era con razón. Y bueno, a Vélez le privó de subirse a la cima de las posiciones de su grupo. Y por supuesto, sabemos que este año, Pablo, la sumatoria en la tabla general te da un título. Y todos esos puntos que vos ganás, por supuesto, van a esa tabla. Y bueno, a Vélez se le privó de esos tres puntos. Pudo empatar ante Riestra, pero bueno, era el gol que le anularon, le posibilitaba ser puntero de su grupo. Y también en el partido de Boca hubo una jugada que dejó bastante que desear, la no expulsión al Chico Flores, que fue de manera, la verdad, vehemente, ante Sasha Marcic, una jugada que fue de amarilla, que el árbitro, desde su perspectiva, puede considerar que es para esa sanción, pero bueno, en el VAR estaba Germán Delfino, que consideró que no. Es una jugada que la gran mayoría tuvo como la misma visión, que era para tarjeta roja. Inclusive creo que el jugador de Boca se dio cuenta en ese momento y automáticamente levantó la mano como diciendo, la verdad mala que me... Mía. Mala mía, claro. No fue todo pelota, fue mala mía. Y bueno, eso es lo que dejó lamentablemente como saldo en una fecha que tuvo, por ejemplo, la victoria de Boca sobre la hora ante Lanús, el triunfo de River, ya sin el Chacho Coudet, con la asunción, diría provisoria por ahora, pero bueno, según la dirigencia lo va a sostener hasta fin de año, de Leo Poncio, ese triunfo 3-2 con buenos momentos de fútbol ante Banfield, y bueno, ayer la derrota de San Lorenzo en Córdoba ante Instituto, un Instituto que es el puntero de la zona A, el equipo del traductor Flores, el técnico Instituto es el que le traducía a Bielsa, ¿te acordás? Cuando mirá, Bielsa estaba en el, sí, en el fútbol francés, bueno, Diego Flores era quien le traducía, ¿te acordás que Bielsa hablaba todo así para abajo y Diego Flores era el que...
0: El traductor,
2: era
0: sí,
2: el traductor, sí, exactamente, bueno, ese es el técnico...
0: Hay buenos pasos de comedia en ese...
2: Sí, por supuesto, bueno, es el técnico de Instituto. Y también hubo acción en Florencio Varela, en donde Defensa y Justicia le ganó 1-0 a Platense, el equipo de Martín Palermo, que había comenzado su nuevo ciclo en el Calamar, con la clasificación a cuartos de final de Copa Libertadores, andaba bien en el campeonato, hasta ayer que también tuvo un arbitraje polémico, el hermano de Lustó, Patricio Lustó, bueno, el hermano, dirigió ayer, estaba bastante caliente Martín, expulsaron a un futbolista, y luego del partido, si querés Pablo, como ya para cerrar el bloque, le preguntaron, además del partido, de esta noticia que se dio ayer al retiro de Messi, y esto decía Martín Palermo acerca de lo que todos nos enteramos ayer, el retiro de Messi de la selección.
3: A ver. No era una sorpresa en relación a que uno ya podía imaginarse que en el corto plazo Leo iba a tener que tomar esa decisión, porque a todos nos llega el decir, bueno, hasta acá. Obviamente que lo podremos seguir disfrutando en el equipo que esté, si es hoy en el Inter de Miami. lamentablemente no lo vamos a tener más con nuestra selección. Tener el recuerdo último de haber estado en el Mundial, de haberme podido volver a sacar mínimo una foto con él después del Mundial de Sudáfrica, y bueno, y saber la admiración y el respeto que uno le tiene porque era Messi, y cuando estuve en el Mundial no me animaba a hablarle o tener una conversación. Después del correr del tiempo es eso, ¿no? Haber valorado compartir con los dos mejores del mundo, con Diego y con él. Agradecimiento total para él, el legado que deja tanto a los chicos de la selección que van a quedar como para los restos de los chicos que vienen de abajo. Y bueno, creo que es triste, pero feliz por la decisión que él toma en un momento de su vida, desde lo familiar también, y uno ahí tiene que ser respetuoso con la decisión que tomó.
2: Bueno, clarísimo, Martín, sobre el retiro de Leo, y me quiero agarrar de eso que decía, ¿no? El legado que deja en todas las generaciones, ¿no? Tanto de nosotros que hemos visto a Diego, somos muy contemporáneos, somos maradonistas nosotros acá, somos de la patria maradoniana, y por supuesto que a Diego lo amamos, lo adoramos, pero lo que ha hecho Leo, la verdad que es extraordinario, con la pelota de los pies y lo que ha generado en como decíamos, en varias generaciones, no solo en la nuestra, Pablo, sino los más chiquitos, ¿no? Yo lo veo a mi hijo, la verdad que ha llorado y la verdad que se ha conmovido con lo que ha hecho Messi, así que bueno, se va un tipo que ha hecho historia, por supuesto, y no voy a descubrir nada con lo que digo. Bueno, veremos qué será de su futuro. Como decía Martín, en el Inter de Miami lo vamos a tener por lo menos hasta el año que viene, que es donde vence su contrato. Venía a hacer 4 goles el otro día. ¿Llegará a los 1000? Bueno, ojalá.
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0: cadenas. 11 grados 8 décimas la temperatura en Buenos Aires. Para hoy se espera una máxima de 17. Qué linda máxima, muy bien. 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
0: El señor Horacio Marmurek.
2: Ayer a la noche se hizo la van premier de la película Pepita, la pistolera, que va a estar estrenando el jueves, dirigida por Lucía Puenzo y la actuación de Luisana Lopilato, además de Charo López y un Alberto Ajaca y un par de actores subioto, muy interesante. Estaremos hablando de esa película, pero calculo que más de uno se va a ir sorprendido de la actuación de Luisana Lopilato, que entre otras cosas clavó un postizo en la boca que le ayudó mucho a modificar la expresión de toda su cara. Así que
0: muy bien.
2: Eso por un lado. Por otro lado, ya que hablamos de directoras, mujeres importantes, se conoció que se viene la película sobre los Pimpinela y que quien va a estar detrás de esto es Lorena Muñoz. Una directora muy interesante, habituada al documental. Ella había sido conocida detrás de la cámara con una película que se llama Yo no sé qué me habrán hecho tus ojos, aquella que buscaba y adentraba en la vida Ada Falcón, la gran cantante de tango que un día decidió retirarse. No es que pasaba mucho, pero había que buscar sobre eso. Además de ese tipo de películas, Lorena Muñoz hizo Gilda, No me arrepiento de estar amor, El potro, Lo mejor del amor, María Soledad, El fin del silencio, ese documental que se podía ver en Netflix, y algunas otras películas más, con lo cual va a ser muy interesante lo que ocurra alrededor de justamente de los Pimpinela, que decidieron entregarse a las manos de Mario Segade en los guiones y Lorena Muñoz en la dirección. Veremos para cuándo está todo esto, si bien los hermanos Galán, Joaquín y Lucía, ya hicieron sus entrevistas, que es sobre lo cual se va a montar el resto de la producción, aún no se sabe cuándo va a estar lista esta, si es película o serie. Entiendo hasta ahora que va a ser película. Y en un ratito, si tienen ganas, vamos a charlar de algo muy sorprendente, interesante, que es Donald Trump hablando de hacer un programa de exenciones impositivas, recorte de impuestos, o sea, de un estímulo a la producción cinematográfica para que hacer Hollywood grande de vuelta.
0: Ah, muy bien.
2: Algo que ya existe en otros estados de los Estados Unidos, pero que esta vez sea como un plan nacional general, una sorpresa para el mundo de Hollywood, donde supuestamente él son todos progre y están en contra de Donald
0: Trump.
2: Claro,
0: sí, es muy resistido.
2: Pero les quiero aclarar que están hablando muy bien de Donald Trump ahora, toda esa gente que lo tiene.
0: ¡Ey, bueno! Tengo estos valores y no le gustan, tengo otros. Horacio Marmurek en Nacional Rock 93.7.
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Un nuevo 2x1 en Nacional Rock dedicado a Vicentico. Ahora uno es lo que estábamos escuchando. Los caminos de la vida. Lleno de sorpresas. Va y viene. La vida misma, che. Vicentico, Los caminos de la vida. 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
1: A las 8 de la mañana, un minuto, te damos la bienvenida a una nueva hora en la programación de Nacional Rock. Nosotros estaremos aquí hasta las 9, nos queda poco más de 50 minutos para compartir con vos lo mejor del rock nacional, por supuesto, donde más, si no es aquí, en Nacional Rock, ¿no? Con Nazarena Talich en operación técnica, con Juan Bueller, Daniel Dottore, nuestro musicalizador, el señor Horacio Marmuré, que está aquí en la mesa también. El señor Rodrigo Ruiz, que también está aquí en la mesa. Que hoy volvió el Rodri después de unas largas vacaciones. No, sí. No tan largas. Se hizo larga la
2: especie. Extrañamos. Para descansar, sí, para entrenar.
1: Se hizo larga porque. Muy bien, entrenar.
2: ¿Qué se viene maratón ahora el 20.
1: ¿Cuándo?
2: 20 de septiembre.
1: ¿En dónde?
2: Acá en Palermo. ¿Cuántos kilómetros? Toda la zona del casco.
1: ¿Cuántos?
3: Lo que es una 42 maratón.
2: Kilómetros. Maratón son 42 kilómetros.
1: Ah, bien, bien. Para mí podía variar. Perfecto, 42 kilómetros le va a meter el Rodri corriendo. ¿Qué tal, Pascual? Muy bien, ¿eh? Atención porque... perdón. Para nosotros vamos a compartir lo mejor del rock nacional, sino también data que creemos que puede llegar a importarte, como esto, ¿no? Saber por dónde ir y por dónde no ir, como siempre decimos. Autopista Panamericana, kilómetro 30, sentido Buenos Aires, a la altura de 197, un carril obstruido por un choque entre dos camiones, así que circular con precaución. Autopista Buenos Aires-La Plata, bueno, ya está cargada, sentido Buenos Aires, como suele suceder, así que también andar con cuidado. Hay un camión detenido en la curva de Carabobo, hay demoras en la autopista 25 de mayo al centro desde Villa Luro por justamente este camión que está averiado, que están esperando que lo remuevan, así que circular con precaución. Autopista del Oeste a la altura de Moreno, kilómetro a la altura de Moreno, sí, ruta 23, sentido Buenos Aires, también hay demoras justamente por un incidente. Corte parcial en la autopista 25 de mayo, ahí a la altura de Medalla Milagrosa, sentido centro. También sigue con demoras. ¿Qué más? En Castelar, también kilómetro 23 de la autopista al oeste, puente Santa Rosa y Vergara, demoras. Bueno, está todo cargadito. La temperatura en Buenos Aires, 11 grados 8 décimas, la humedad del 91%. Para hoy se espera una máxima de 17 grados. Por la mañana habrá neblina, pero por la tarde, buenísimo esto, parcialmente nublado. Vamos a tener sol, bien que bien, un poco de sol. Quédate porque estamos hasta las 9 en Nacional Rock.

Los Caballeros de la Quema, Fulanos de Nadie. Alguna vez contó Iván Noble que le costó grabar esta canción porque fíjense que le mete un poco más de ronquido a la voz, y esto fue una idea de el productor en medio de la grabación. Seguimos con más Rock Nacional, Blues Motel Ángel.

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1: Vamos a recorrer algunos títulos. Ayer pasó algo en la sala de prensa de periodistas de la Casa Rosada, porque amaneció con desorden, robos. Cuando llegaron los periodistas acreditados, vieron que sus escritorios habían sido vulnerados. Todavía, están haciendo las investigaciones a ver qué sucedió y quiénes fueron los que ingresaron a la sala de periodistas. Ayer, Axel Kicillof y Cilioto, el gobernador de La Pampa, reclamaron al gobierno la liberación de fondos para enfrentar el fenómeno de El Niño. Telecentro compró iPlan por 260 millones de dólares. El negocio se cerró ayer a la mañana y le permite a la empresa sumar un jugador relevante en el mercado con fuerte ritmo de crecimiento. iPlan es un proveedor de internet mayorista y minorista también, así que ojo al piojo ahí, porque así como crece Telecentro y le hace frente a otras más grandes, también se achica el mercado, porque cada vez son menos empresas que ofertan y hay más posibilidades de cartelización, lamentablemente. Italia, por último, extiende por 2 semanas los controles fronterizos con España. El gobierno asentado en Roma mantendrá suspendido el tratado de libre circulación por las rutas aéreas y marítimas que conecten con el territorio ibérico. Horacio Marmurek.
2: Internaron de urgencia y está en terapia intensiva a Lionel Richie. Fue ayer, después de que terminó un recital, y su pronóstico es reservado. Veremos, las razones no han sido todavía anunciadas, pero lo cierto es que desde ayer y al final de ese recital que estaba haciendo, está internado Lionel Richie.
1: Qué pena. Rodrigo Ruiz.
3: Bueno, ya no está Di María, ya no está Otamendi, ya no está Lionel Messi, y hay que reconstruir sobre las bases, que ya la tiene por ahora Lionel Scaloni. Digo por ahora porque el mismo entrenador se ha puesto sus plazos, porque vence su contrato en diciembre, y hay que ver qué pasa luego en 2027. Cuti Romero, Licha Martínez, Enzo Fernández, Alexis McAllister, Lautaro Martínez, Julián Álvarez, son algunos de los nombres que ya están, me parece, para un Mundial más, sumado a los Nico Paz, a Giuliano Simeone, el Colo Barco, Leo Valerdi, Máximo Perrone, Agustín Yay, este lateral derecho que participó de la previa del Mundial de Estados Unidos, el arquero de River, Santi Beltrán, también puede ingresar, Tomás Aranda, el chico de Boca, que lamentablemente sufrió una fractura de peroné y va a estar algunos meses parado, Joaquín Freitas, este chico que también apareció en este último tiempo en River y fue vendido al Flamengo de Brasil, Matías Soulé, Valentín Carboni, Garnacho, Mastantuono, que ha perdido un poco de recorrido en la consideración, pero vos fíjate todos los nombres que te dije de pibes, los europibes, algunos, y otros que vienen surgiendo en el fútbol argentino, que son parte de esta renovación que ya propuso Scaloni, sumado a los de que vienen acompañando a los más grandes. Así que es tiempo de reconstruir sobre la ida del capitán, sobre los que ya no están y sobre los que ya vienen teniendo un recorrido. Así que veremos qué será del futuro de la selección argentina.
1: Bien, vamos a recorrer las calles de la Ciudad Autónoma de Buenos Aires. Atención en Panamericana, kilómetro 30, sentido Buenos Aires, un carril obstruido por un choque entre dos camiones. Hay demoras en Panamericana. Hay un detenido, un camión detenido en la curva de Carabobo sobre la autopista 25 de Mayo, sentido centro, ahí donde está Villaluro. Así que atención, porque hay grandes demoras también en autopista 25 de Mayo. Seguimos recorriendo un poco las calles de la Ciudad Autónoma de Buenos Aires. Recordamos que también hubo 2 choques en autopista del oeste. El primero en la zona de Moreno, kilómetro 35, pasando ruta 23. Y el segundo en Castelar, kilómetro 23, entre Puente Santa Rosa y Vergara. Está muy congestionada y demorada también autopista del oeste. Poco a poco se va cargando la Ciudad Autónoma de Buenos Aires. A partir de hoy se va a registrar un aumento en los colectivos de la Ciudad de Buenos Aires, con un boleto mínimo de 887 pesos. Y en la ciudad, en la provincia de Buenos Aires, un boleto mínimo de 1.158. El aumento en la ciudad es del 4,1 y el aumento en provincia es del 4,1. 1,3%. Recordamos que a partir de ayer, la estación Medrano de la línea B de subterráneos se cerró por obras y estará cerrada por 3 meses al menos. La temperatura en Buenos Aires, según el Servicio Meteorológico Nacional, es de 12 grados 6 décimas, la humedad del 90%. El cielo está parcialmente nublado para hoy. Se espera una máxima de 17 grados, linda máxima, y por la tarde el cielo estará parcialmente nublado. 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

2x1 de Nacional Rock dedicado a Daniel Melero. No dejes que llueva lo que estamos escuchando. Daniel Melero, bueno, que su primer disco fue en el año 1988. Conga se llama el disco y tiene esta canción, No dejes que llueva. Melero, que tiene un recorrido tremendo con la banda Los Encargados, formó parte o participó también musicalmente de Soda Stereo, de Los Brujos, Todos Tus Muertos, Babasónicos, e incluso metió algunos teclados en Octubre, el disco de Patricio Rey y sus Redonditos de Ricota. Estamos en este 2x1. Rendimos homenaje y le mandamos nuestro saludo afectuoso a Daniel Melero, No dejes que llueva, en Nacional Rock. Te dije del primer disco, Sagrado Corazón, Conga, Daniel Melero.

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1: Señor Rodrigo Ruiz, ¿qué nos depara el destino deportivo?
2: Bueno, el destino deportivo nos lleva a Estados Unidos porque se está jugando.
1: ¿Estamos todos rumiando o estamos entrándole a los bizcochitos?
2: Hermosos. gran regreso con esta. ¿Son harinas que están hechas de?
1: No, estos son tradicionales.
2: Ah, los tradicionales.
3: Estos engordan de verdad.
2: Estos engordan de verdad. Estos caen mal de verdad. Bueno. Bueno, decíamos que nos vamos a Estados Unidos porque se está disputando el último Grand Slam del año, el US Open. Que alguna vez ganara Juan Martín del Potro, que ganara también Gaby Sabatini. Y bueno, en la primera ronda, ayer Marco Trungeliti remontó un partido ante el chino Zhang, perdía 6-0 el primer set, luego se impuso 7-6, 1-6, 6-3 y 6-4. Y Nadia Podoroska también le ganó a la suiza Simona Baltert por 4-6, 7-6 y 6-3. Son los resultados que entregó la jornada positiva, ¿no?, que tuvo el US Open. En cambio, Baez perdió con el estadounidense Nakajima y Román Burruchaga cayó ante el ruso Kachanov y también fue eliminado Facundo Díaz Acosta, al igual que Thiago Tirante. Hoy habrá acción de tenistas argentinos, tendremos varios, ¿sí? Marco Trungeliti va a jugar mañana, pero hoy va a jugar Francisco Comesaña ante el italiano Flavio Cobolli, partido difícil, tendrá el tiburón. Francisco Cerúndolo ante el austríaco Misolik. También va a estar disputando su partido Camilo Hugo Carabelli ante el alemán Struff. Y también será el turno de Juan Manuel Cerúndolo, el hermano de Fran, ante el francés Arthur Gea, que viene de la quali porque tendría que haber jugado ante Casper Ruud, pero el noruego se ha retirado del torneo por algunos problemas en su espalda. Así que esta será la acción que tendremos hoy en el US Open, el último Grand Slam del año, que alguna vez ganara Rafa Nadal. Uh-huh. Estoy viendo la serie que me la recomendó el señor Horacio Marmurek. La verdad que está muy buena. Esa historia de resiliencia de uno de los deportistas más grandes de la historia, no solo del tenis, sino del deporte, y lo que ha tenido que sufrir contra su propio cuerpo y llevarlo al límite en situaciones, la verdad, impresionantes, en Grand Slam, de no poder vencer a Federer en césped y al final tener que redoblar esfuerzos y poder hacerlo.
4: Y es parte de un tipo que le dicen, bueno, pero hay un tratamiento para... ¿Cuál es? No, es medio extremo, dame. No, pero te va a doler mucho, no importa. O sea, un tipo que el dolor, lo que hace, él juega para hacer soportable el dolor. Sí. Claro. Va corriendo el umbral del dolor, no juega sin dolor, no juega cómodo, juega en la incomodidad permanente, ¿no?
2: Desde los 18 años, que ya tuvo problemas en el arco de su pie, hasta que el doctor Cotorro, que siempre lo atendió a él, lo atendió siempre a él, especialista en kinesiología, en todo lo que es la parte ósea, no le podía encontrar la vuelta. Hasta que alguien, porque gracias a su padre Sebastián, que lo llevaba a todos los especialistas, encontró una persona que le dijo, bueno, ponete unas plantillas y jugá con la plantilla, a ver hasta dónde se puede soportar. Y me duele, pero menos, decía. Pero le dolía.
4: La frase tipo. Es y me duele, pero menos.
2: Y así no, ha ganado 22 Grand Slam. Una locura, una locura.
1: Mamita, menos mal, ¿eh? Mirá, sin dolor lo que hubiese sido. Ahí está.
2: Tremendo, tremendo.
1: Rodrigo Ruiz, Nacional Rock 93.7.
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escuchamos al caballero Richard Coleman, Oscuras Intenciones, una canción nueva que presentó este año y la compartimos aquí, por supuesto, en Nacional Rock 93.7. ¿Dónde más? Si no es aquí. Despedimos a un caballero y le damos la bienvenida a otro, Gustavo Cerati.

Ratones Paranoicos, Vicio. 8 de la mañana, 41 minutos. 11-39-39-88-88 es nuestro WhatsApp. Ahí esperamos tus mensajes. ¿En qué parte del país estás? ¿En qué parte del mundo? Bueno, contanos. ¿Despedimos a los ratones? Sí, los despedimos y le damos la bienvenida a Coti. Antes que ver el sol.

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2: Nuestro norte.
3: Bueno, ¿dónde?
2: Si hablamos de brújula, en términos de espectáculos,
3: el señor Horacio Marmurek. Qué cagada. Bien, María. Varias cosas. En principio les contaba en la salida anterior que Estados Unidos se acaba de desayunar con el presidente Donald Trump planteando una política federal de ayuda a la cinematografía estadounidense. ¿Qué tiene que ver esto? Bueno, Estados Unidos es cierto que en el último tiempo, y producto de las plataformas, ha ido perdiendo, no te diría cuota de mercado, sí, pero cuota de producción. ¿Qué es cuota de producción? Que muchas películas ya no se hacen en los Estados Unidos, sino que se filman en cualquier parte del mundo. ¿Por qué pasa eso? Bueno, porque es más barato hacerlo ahí que en los Estados Unidos. Para darse una idea, un país como Uruguay, donde si ustedes vieron Barreda, y quizás no lo sepan, La Plata no es La Plata, sino que es Montevideo, te da una devolución, digamos, vos vas, gastás toda la guita y te ahorrás un 30% en impuestos. Es un montón. Lo que plantea Trump, si bien en los Estados Unidos, en sus 50 y algo estados, tienen 29 de ellos exenciones impositivas, todo esto es algo federal, algo de todo el país, algo sacado por el bipartidismo. ¿Para qué? Bueno, para estimular que vuelvan a hacerse películas a lo largo y a lo ancho de todos los Estados Unidos. ¿Por qué? Porque vos tenés un montón de cosas hechas para California, tenés algo hecho en el norte, cerca de la frontera canadiense, donde durante muchísimos años se hicieron un montón de series, tenés algunas cosas en el estado de Oregon, tenés algo en Albuquerque, Nuevo México. Por eso hay tantas películas o series que de Breaking Bad para acá que ocurren. Pero bueno, eso hace que las producciones se vayan moviendo. Y hay otros lugares donde no las hay. Donde no las hay, no se filma. Listo. Y eso da trabajo y eso hace que también, por ejemplo, se estimule el turismo. Una sorpresa, bueno, dicen que después de una reunión con John Boyd, el actor de, entre otras, me sale Midnight Cowboy, Extraños en la Noche se llamaba, exactamente, la película que él hacía con Dustin Hoffman, después de una reunión al cual él había dicho que iba a ser su encargado de Hollywood, le plantearon esto. Es cierto que el presidente de los Estados Unidos tiene una cierta enemistad con una parte de la intelectualidad o, si se quiere, de los trabajadores de Hollywood, pero en este caso también entiende que esos dineros después vuelven en forma de estímulo y algunas otras cuestiones, y se da cuenta que se está perdiendo un gran mercado frente a la ausencia de una política nacional en términos de todo eso. Veremos hacia dónde va. Es una charla que la plantea para que la lleve adelante el Congreso en estos días, y si esto llegara a suceder, sería más que interesante ver hacia dónde va. Así que quedaremos, como dicen los estadounidenses, we stay tuned, a ver qué pasa. Estaremos atentos a todo eso y veremos qué ocurre. Insisto, hoy es en muchos mercados una prioridad hacer eso. Y por otro lado, sí, ya en el árbitro de qué hago esta semana, se va a estar estrenando en la plataforma de Disney Plus la película del Mandaloriano y Grogu. ¿Se acuerdan de eso que pasó por cines? Que para muchos era un sale o sale y terminó siendo un algo más. Y acompañando ese estreno en la plataforma, Disney estrena una versión de El Mandaloriano en formato Lego. Formato Lego es a partir de la historia de, digamos, son los muñequitos. Y desde hace un tiempo, no me preguntes por qué, con la Guerra de las Galaxias tienen una suerte de distintas ficciones construidas alrededor, hay veces del universo y otras veces, como en este caso, una suerte de presentación para quien tenga ganas de, que no vio El Mandaloriano, disfrutarla en formato Lego. Es un mediometraje de 45 minutos muy simpático y divertido que se burla un poco de todo lo que está apareciendo a raíz del Mandaloriano, pero

Patricio Rey y sus redonditos de ricota, etiqueta negra, es lo que estamos escuchando. Y ya despedimos. En Nacional

0: Rock 93.7, las 8 de la mañana, 55 minutos, y esa música quiere decir que tenemos que empezar a despedirnos, amigos y amigas. En la operación técnica estuvo Nazarena Talich, quien se encargó de dejarnos todas las datas de las músicas que escuchamos en este espacio. Fue nuestro querido amigo Juan Bueller. Quien seleccionó las canciones que escuchamos fue nuestro musicalizador Daniel Dottore. En la mesa estuvo el señor Horacio Bonburek.
1: Sí, claro, nos vemos el jueves.
0: Será hasta el jueves. Rodrigo Ruiz.
2: Atención a lo que pueda pasar a la tarde.
1: ¿Con qué?
2: Entrenamiento de San Lorenzo. Hay tufillo que Pipo Grosito.
1: No, pero. Chao. Pero chau, Pipo no chau, ha sido ratificado.
2: Adiós. No, todavía no. Venimos de la despedida de San Paoli, de Damonte, de Coudet, de Quinteros, de Zunino, de Pusineri, del mismo Gustavo Álvarez en San Lorenzo.
0: De Coudet.
2: Ya son 20, claro, lo dijimos, de Chacho. Ya son 24 entrenadores en lo que va del año.
0: Sí.
2: Son 30 equipos, o sea, ya tenés más o menos un promedio bastante alto. Así que puede llegar a ser el fin de Pipo, que hace poco que dirige San Lorenzo.
0: Claro.
2: ¿Sí? Así que bueno, veremos qué pasa.
0: La peluca de Pipo.
2: ¿Qué pasará en el famoso? ¿Te acuerdas que dijo el biribiri?
0: ¿Qué es el biribiri?
2: Bueno,
0: el ¿qué biribiri peluca biribiri parece de Pipo? Que... El Pipo, la peluca de Pipo y Machu Rufino son dos pelucas envidiables, mis amigos. Bueno, no, ocho.
2: El bronceado de Pipo.
0: Okay. Y la de Gori, ahí está, de verdad. 8:57, amigos, por nuestra parte ya no queda nada más que decirles que sean, que tengan un muy buen día y será hasta mañana. Los dejamos con las pelotas. Corderos en la noche. ¡Chau!

0: Muy bien, día. Buen día. Sí, me iba a decir buen día, bienvenido, todo. Y salí muy buen día.
1: Está mal igual.
0: No, está bien.
1: Muy bien, día.
0: Sí, está bien, está bien. Bienvenido a todos, buen día. ¿Cómo andan? Ya estábamos acá hace un ratito y tiramos Soda Stereo. Dije, no puedo pisar esta canción que me hace acordar a San Bernardo en mi adolescencia. Mira qué cosa loca. Cuando iba a bailar y tomaba, todavía no tomaba alcohol. Es que me estaba perdiendo. Mi tía tenía una casa en San Bernardo y en algunos veranos iba para allá con mi primo y yo era tarjetero en un boliche.
1: Todos fuimos tarjeteros
0: en la costa.
1: El recuerdo que acabas de desbloquear.
0: Sí, y pasar por las mesas que estaban comiendo donde veías que alguien estaba en el target tarjeteril, le llevaba hacia adentro y sí, esa nata. Y pleno este disco de Soda Stereo.
1: Muy de peatonal, el tarjetero no se sabe qué hace después. Es algo que sabemos solo los tarjeteros, porque están en la peatonal. ¿Sí?
0: No, somos como los arbolitos del boliche.
1: ¿Pantalón nevado?
0: No, nunca ese pantalón nevado, tampoco, nada nevado.
1: ¿Camisa leñadora?
0: Sí, claro, tengo todavía dos en casa. Una roja.
1: Volvió y una azul. Volvió también en forma de camperita leñadora.
0: No, a tanto como esa cosa que usaste ayer, no me animo.
1: No, sí,
0: es. Ayer te faltaba un poco el hacha y llevarlo, pero. La camisa leñadora lo que tiene es que no tiene que ser usada cerrada. Necesita o una remera abajo o salvo que tengas el físico del neozelandés, del actor.
1: Aquaman.
0: Sí, el Aquaman, donde puedes usar con los pectorales al viento. En nuestro caso es cerrate la camisa de la manera que puedas. De la manera que puedas, cerrate esa camisa ya, ridículo.
1: Yo me acuerdo que Bon Jovi hizo un laburito en su momento.
0: Pero Bon Jovi.
1: Claro, entonces todos usábamos camisa delineadora en los 90.
0: Claro.
1: Antes de los 90, fines de los 80, pues.
0: Yo he usado, ya le he contado, me delineaba los ojos en los 80.
1: Usaba mucho.
0: Los Guns N' Roses no sabían que había un miembro en Argentina y era yo.
1: Sí.
0: Lamentablemente era medio de fuerte apache mi versión, ¿no?
1: Pero venía un poquito de porque ya Soda, hablando de Soda que arrancaste, eran delineadas.
0: New Wave, ahí había.
1: Y apareció, esto corregime vos que vos la tenés bastante clara con esto. No me acuerdo si antes los Guns era Whitesnake, Poison.
0: No, todos.
1: En el momento vino.
0: Todo eso de Los Ángeles comienza con los Motley Crue.
1: Muy bien. ¿Y Aerosmith es otra rama?
0: Y lo que pasa es que Aerosmith estaba primero, se separan y vuelven en Permanent Vacation con todo, ya en el 85.
1: Ah, ok.
0: Ya había comenzado todos los Motley Crue. Los Motley Crue dan el puntapié inicial a lo que fue el glam metal de verdad, porque también vos te puedes decir, T-Rex, y Bowie, todo, Alice Cooper, todo. Pero los que dicen, vamos por este lado, y explotan en Los Ángeles, que había algo ahí que estaba dando vuelta, fueron los Motley Crue.
1: Los Motley.
0: Con sus primeros discos, y después sale Poison y las versiones como Whitesnake o The Cult, que lo que hacen eran bandas inglesas que necesitaban americanizarse.
1: Entrar en el mercado.
0: Entonces cambian el sonido. De hecho, cuando hice la gira con The Cult, hablando con Duffy, había leído un montón de cosas y le pregunté algo si de verdad era así, porque el sonido de Electric, de The Cult, ¿cómo están? Es National Rock, pero estamos cruzados por esto, ¿saben? Ya lo saben. Es un sonido muy de rock and roll básico, donde los solos de guitarra, Duffy hasta erra en momentos, pifia cosas. Vos decís, qué raro, venís de Love, un disco muy perfectito, muy inglés, y te metés en un disco donde ras. Y lo que pasa, cambian de productor con Rick Rubin, y Rick Rubin le empieza a decir, bueno, si ustedes se quieren meter en el mercado americano, empiecen a tocar como esos rockeros americanos de los 60, que le pasaba a Jimmy Page, siendo inglés, con los solos de Hula Love, Headbreaker, donde iba a hacer tananat, y dice, che, acaba de meter el dedo abajo de la cuerda. Entonces,
1: hay una cosa de pelo batido acá en el.
0: Sí, hay mucho pelo batido. Whitesnake cambia la formación y entra John Sykes y cambia toda la formación y se empiezan a ponerse rubios, maquillados.
1: Es verdad.
0: Que si lo hacía Coverdale en la década de los 70 con Purple, le daban dos cachetadas.
1: Deportado.
0: Sí, deportado de Inglaterra, a patadas. Pero bueno, todo ha comenzado.
1: ¿Pañuelo en la muñeca? Era una época de pañuelo en la muñeca también, de bandana en la muñeca.
0: He usado pañuelo en la muñeca, he usado aritos de plumas.
1: Aristo de espluma, yo también. Y usé el de la, bueno, el que todavía lo usa Lerner, ¿no? El de la crucecita.
0: Sí, todas esas porquerías me las he colgado de la oreja. Como en una época que todavía no me dejaban hacer aritos en mi casa porque iba a ser echado a patadas por el barrio, me ponía esos que te apretabas, hacías clic y te lo quedabas enganchado y era un falso arito.
1: Yo mamá no me dejaba hacer el arito y yo me lo, un día se fueron con mi viejo al cine o a comer, habían salido una noche, volvieron temprano y yo una aguja con hielo.
0: Mira, así me lo hizo mi tía.
1: Pero este, no me acá, lo hizo, me lo me
0: tengo
1: lastimé.
0: Este puesto acá. En el
1: ¿esa ha hecho así?
0: Mi tía me lo hizo así y quedó medio en diagonal.
1: Hoy no me imagino, pibe, claro.
0: mi tía no se dedica a hacer aritos.
1: No, no, pero dijo, bueno, si querés dame el hielo.
0: Sí, tenés, tía, me quedo hacer un arito. Tenemos un hielo y una aguja. Yo dije, medio rústico lo vamos a hacer, ¿no? Yo no veo que en la...
1: Estamos hablando de lo mismo. Hablamos lo mismo, ¿no? Claro. Sí, tía.
0: Yo no veo que en la Bond Street tengan ahí un freezer y dicen, sí. ¿Qué querés? Dos piercing, para que te saco dos cubitos. No, no, es así.
1: Tenía otra tecnología.
0: Sí, otra cosa. Pero bueno, mi tía Carmen. Hola, Erika, bienvenida.
2: Hola, buen día.
0: Mi tía era así, es una... He salido al aire, mi tía. Venía con un tupper y un hielo para hacerte piercing.
1: Así se ganaba la vida antes.
2: Yo me hice de grande los agujeritos aritos, de ¿no? los aritos. Sí. Con abridores y con hielo.
0: ¿También
2: yo,
0: con hielo?
2: Yo.
0: Ah, vos, bueno.
1: Pero si yo. Te los tengo Vista. Montones de preguntas, pero creo que la primera que debería hacerte es, siendo ya adulta,
2: sí.
1: Hay tantos lugares donde ¡tac! Te hacen con una pistolita y digo, ¿por qué el no. sufrimiento del hielo?
2: Es que no sufrí. Fue con el hielo y el abridor, ¡tuc! Listo. Chau. No pasó nada.
1: Claro, yo me había hecho los dos con la pistolita.
2: Claro, yo me había hecho un piercing arriba acá y ya sabía qué crema usar, cómo cuidarlo, ir
1: eso
2: al mar.
1: Hay otras cremas antes.
2: Claro.
1: Ahora que antes no había.
2: Claro, claro. Te pones una cremita y ya está.
0: Estos dos que últimamente no los tenía, pasaron meses sin sí. ponerme los dos y encerrado. Y sabes que los fui primero se encerraron porque o no los ponía porque los había perdido. Y el otro día, lavé el auto 500 claro. veces, voy a pasar la aspiradora dentro del auto, a mí me gusta lavar el auto. Y estaba abajo, rarísimo, viste cuando decís, dale, pasé 500 veces esto de acá. Estaba ahí, y aparte lo vi, dije, piercing de la nariz. Mm. Estoy haciendo una cosa en casa, el arito de la oreja, pero 500 veces pasé por acá, nunca no. estaba acá, no había nada acá. El duende de los aritos
2: claro.
0: había devuelto en mi casa los aritos. Y dije, bueno, llegó la hora de volver a ponérmelo los dos otra vez. Tengo ya el tercero como a ponerme en el otro. Pero dije, no, vamos a empezar con los dos de nuevo. Se habían cerrado. Así que después de una ducha, puse alcohol, Pervinox, me miré al espejo. Claro. Dije, vamos con todo, vamos con todo. A romperme la nariz y la oreja.
1: Qué olor, la gracia. Entonces,
0: clic, clic, hizo clac, clac.
2: Hace clac, clac.
0: Y ahí le tiré Pervinox, todo, todo, porque dije, se me va a caer la nariz.
1: Me quedé pensando en esto que dijiste.
0: Sin narizor.
2: Con una infección.
1: No, a mí me duele. Yo tengo en los pezones dos aros. Dos
2: ¿para qué, no?
1: Pero me los hice muy joven, si fui a un lugar.
2: Claro, sí, ahí hacerte eso solo.
0: Tengo aros. No, no tengo aritos en los pezones.
1: Tengo argollitas en los. Porque como soy taurino, no me quise agujerear la nariz acá ni en pedo.
0: Qué loco.
1: Ni me agujería ahí. Pero
0: todos lados tenés.
1: Después tengo en un lugar ahí.
0: ¿También tenés ahí?
1: Sí.
0: ¿Por taurino?
1: Ese, abajo la rótula.
0: Sí. Y otro lado más.
1: Pero abajo la rótula.
0: Sí, tengo así como te levantaste la axila. Así como te levantaste la remera y mostraste los aritos de los pezones, que no, me acabo de enterar. Sí. Porque, gracias a Dios.
1: Pero si no vos has venido a Quintas conmigo, que yo he alquilado, que.
0: Pero no le estoy mirando los pezones
2: atención.
0: A mis amigos. Claro. De verdad, no es algo que me interese.
1: No, no mirás las tetas a nosotros. Yo sí.
0: No tengo ganas de ir a un asado y detenerme en tus tetas. Es algo que realmente me llama más la atención el chorizo en la parrilla.
2: Sí. Que, claro.
0: Una bondiola que en tus tetas.
1: Que haya cloro, sí.
0: La pileta esté limpia. Sí. Si la pelota está inflada, cómo armamos los arquitos, que detenerme, que tampoco bueno, no sos el neozelandés tampoco, ¿no?
1: No soy Jason Momoa.
0: No, entonces, claro, mirá Momoa, qué musculoso que está.
1: Me pasa que si me mirás fijo, digo.
0: Me daría hasta miedo.
1: Claro, pienso que te estoy dando lástima, digo, ¿no?
0: Es porque... que no sé si los tenés en los pezones en la espalda.
1: No,
0: sos tan poco musculoso.
2: Si
0: lo tenés en los omóplatos o en los pezones. Entonces, digo, para no empezar a preguntarte el tema
2: y hacerte sentir mal,
0: no miro.
1: Me quedé pensando ahora en el duende ese, porque tengo uno, me pasa toda esta semana. Sí. Que tenemos un objeto en casa que perdemos y no encontramos hasta que se
0: aparece solo.
1: Se manifiesta los
2: aparece
1: los
2: juegos, solo, eso, sí.
1: No es un chiste. Tenemos una sola tijera con Juanita en casa, que es negra. Y decidimos guardarla ya en un lugar puntual.
2: Claro.
1: En un neceser del baño. Que esa tijera la usamos. Podría comprar otra, nos gusta esa. La usamos para abrir el quesito rallado, cuando viene la mayonesa. Y desaparece mágicamente. ¿Vos la usaste? No, yo lo sé. No, vivimos nosotros dos. Arriba de la mesada. Haces así, está y decís, no puede ser.
2: Ah.
1: Me pasó un montón de veces esta semana.
0: En casa ha pasado también con la tijera. con otra tijera que estaba en el segundo cajón de la cocina. Y revisamos toda la casa, sacamos todo del segundo cajón de la cocina, del primer cajón de la cocina, todos los cajones de la cocina. Semanas sin aparecer. Hasta que un día...
1: ¿Dónde aparece?
0: En el segundo cajón
2: de la
0: cocina. ¡No! Y no es una tijera, es una tijera que tiene un mango rojo y un mango azul. O sea, es muy rara no verlo en un lugar que todo plateado o negro con plateado. Raro. Me ha pasado con algún anillo.
2: Claro.
0: Sí. Me ha pasado con una... Mi abuela, cuando muere, viste que uno ve lo hermosa que es la familia cuando alguien está a punto de morir o cuando muere. Mi madre es abogada y una vez una clienta viene y dice, no, doctora, el sobrino de mi marido me pidió en medio del velorio, en la casa de velorio, velatorio, ahí con mi marido, en el cajón, mirando hacia arriba,
1: sí,
0: la llave de la 4x4.
2: No.
0: ¿Pero vos estás casada? No. Entonces es de tu sobrino si no tiene nadie más. No, no tiene nadie más en la familia. Lo basura que el chabón se la pide, meta al tío, todavía estaban fijando si respiraba o no respiraba.
1: Está tibio.
2: La odiaba.
0: Mi abuela, cuando estaba, ya se había ido a otro plano, parte de mi familia estaba peleándose por la cuenta en el banco, las propiedades. Y yo lo único que quería era una medallita, una cañita de mi abuela.
1: Sí.
0: Me lo dan. Me ha acompañado durante muchos años. Cuando me mudo, ya hace un año no la encontraba. La había perdido, muy, muy triste.
1: Y además te pasa que cada tanto tenés dónde está,
0: dónde estaba. Y estaba siempre en el mismo lugar. O sea, como está ahora en un lugar y de ahí no se mueve. Porque no es que no lo pongo. Está ahí, está ahí. Me mudo. Al mes se mudan mis viejos. Y mi vieja me dice: ¿qué es esto, Pablo? Me saca una foto. La medalla de mi abuela. Pero estaba en la puerta de entrada por un lugar que vos no saliste hace un mes.
1: Hay un duende, loco.
0: En medio de una escalera donde nadie salió y donde vos saliste con las cosas por otro lado. Ahora, ¿qué hace algo que busqué durante un año en un lugar que yo no paso hace un mes, me había mudado, que no tendría que estar ahí? Decís, el duende de la cadenita.
1: Nosotros nos amigamos con eso, con Juanita, porque no buscamos más. Decimos, ya va a aparecer.
2: Ya la claro, va a tal cual, esa es la clave, sí.
1: Es como que lo descansamos al duendecito y decimos, bueno, seamos amigos, ¿no? Ya que
2: cuando
1: te llevas la tijera y no pegas una barrida. Es lo que yo siempre le reclamo a los fantasmas, ¿no? Se asusta todo bien,
0: pero participá,
1: sacá los platos.
2: Sí,
1: bájame la milanesa.
2: Sí, claro.
1: Así cuando llego.
2: Si me olvido de bajar la milanesa.
1: Decimos eso y aparece con...
2: Claro.
1: En lugares que no es donde los ponemos, etcétera, etcétera, pero ya va a aparecer, va, y aparece.
2: Sí.
0: Yo estoy seguro que en 11 minutos aparece Ale Bodart. Se lo llevó.
2: ¿Pero se lo había llevado un duende a Ale Bodart?
1: Sí, el duende. Sí.
2: Ah.
1: Vamos a hablar del tiempo hoy.
0: Ok.
1: Del tiempo cronometrado.
0: Ok.
1: No vamos a hablar de la historia de ningún objeto, sino que vamos a hablar de un personaje particular.
0: 11-39-39-88. Bienvenidos a Amnesia hasta las 12 del mediodía en Nacional Rock 93.7. Ayer tuve muchos mensajes por el desafío. El partido que tuvimos Manu Campimayer y yo. Haciendo el arquito.
1: El arquito con la amiga del Pájaro con
0: Tutucas. Mucha gente diciendo, me reencontré con algo que no hacía desde que estaba en el colegio.
1: Hermoso.
0: Bueno, nosotros también.
1: Hermoso.
0: Con algo que no hacíamos desde que estábamos en el colegio, que en ese momento, bueno, recién se inventaba el fútbol, más o menos. Así que bueno, esto quiere decir que posiblemente en algún momento de la semana hagamos el partido revancha, porque no me gusta perder con nadie, y menos con Manu.
1: Si me apretás así y me das 3 segundos, digo, esto quizás sea un mini torneo.
0: Campeonato, hay que hacer un torneo, hay que hacer un torneo de Nacional Rock.
1: Hay que buscar, ya que esponsorea Rubén del kiosco de los ovejeros, buscar hormiguitas de pan, hay que ir armándolo.
0: Algo, sí. algo vamos a armar.
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0: 7 minutos pasaron de las 9 de la mañana. 14.1 la temperatura en la ciudad de Buenos Aires. Qué lindo cuando sale el sol. Basta, terminemos con la farsa, la mentira horrible del frío. Basta. Basta.
1: Basta. Termínenla.
0: Ya diste todo lo que tenías para dar. No den lástima, ¿eh? Ok. Jóvenes por Dioseros.
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5: OpenAI acaba de anunciar ChatGPT para adolescentes, una versión modificada de su bot diseñada específicamente para usuarios jóvenes. El funcionamiento de este nuevo modo tiene dos pilares fundamentales, la seguridad y la pedagogía. Por un lado, la IA bloqueará de forma automática cualquier interacción considerada de riesgo, como, por ejemplo, pedir información vinculada a autolesiones, trastornos alimenticios, violencia o contenido explícito, además de reforzar las barreras para que el robot no pretenda simular emociones humanas ni generar apegos afectivos. Por el otro lado, incluye un modo estudio. Si el sistema detecta que el joven está intentando resolver la tarea del colegio, en lugar de darle la respuesta directamente, va a contestar con preguntas guía para incentivar el pensamiento crítico. Para evitar que los menores mientan con la fecha de nacimiento a registrarse, la empresa va a rastrear más de 2.000 señales de comportamiento, como por ejemplo los horarios de conexión o la antigüedad de la cuenta, para activar la protección de forma automática. Sin embargo, la iniciativa no está libre de polémica y genera sospecha entre los especialistas. Múltiples organizaciones señalan que este enfoque imita la vieja estrategia de las redes sociales, que recientemente Meta tuvo que pagar un acuerdo millonario por el daño que le provocó a los adolescentes en los Estados Unidos, la vieja estrategia de las redes sociales de maquillar la plataforma con controles parentales, mientras continúan estimulando el consumo diario de la aplicación desde edades tempranas. Además, verificar la edad real en Internet sigue siendo un problema técnico difícil de implementar, lo que deja dudas sobre si estas medidas van a ser efectivas o solo una maniobra destinada a mejorar la imagen de la empresa. Lo que es cierto es que los jóvenes ya están usando ChatGPT y otras inteligencias artificiales, por lo que, si al menos existe un entorno que no les dé todo resuelto mientras monitorea señales de peligro, puede ser interesante, pero vamos a tener que estar muy atentos a cómo se implementa y a los usos reales que le dan los adolescentes en el día a día, algo que muchas veces está muy lejos de ser lo que pensaron los programadores.
6: Para.
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0: Hace tiempo cambió la forma de musicalizar las películas.
1: Ya me da miedo escuchar esto, ¿eh?
0: Las bandas sonoras ya no son lo que eran. Hans Zimmer, que se ha convertido como en el pope de la música de películas, agarra unos tambores y hace unos redobles tambores y listo. Eso es todo lo que hay de música. En algún momento, no quiero que lo tome mal, está en nuestro país, pero Gustavo Santaolalla lo que hacía era agarraba un charango, te tocaba un poquito y eso ya era la música de la película. Ganó un Oscar por eso. Pero él mismo decía que para él había sido hasta casi una injusticia haberle ganado a John Williams. John Williams es el compositor que hizo la música de T, la música de Superman, la música de La Lista de Schindler, la música de Indiana Jones.
1: Vamos.
0: Cuando Spielberg le mostró La Lista de Schindler para que compusiera la música, John Williams estaba muy conmovido, se puso a llorar y le dijo: yo no puedo hacer la música de esta película, necesitas un compositor mejor. Y Spielberg le dijo: tenés razón, pero están todos muertos.
1: Pero hay 20, además hay 20 palos. Me dice: ya mismo, do re mi.
0: Tampoco lo necesita tanto. No, lo imaginé, es el tipo con más nominaciones en la historia del Oscar.
1: ¿Ganó algo?
0: Sí, ganó. Pero además hizo la música de Harry Potter, que es la que estamos escuchando. ¿Y por qué vamos a hablar de Harry Potter en esta mañana?
1: ¿Por qué vamos a hablar de Harry Potter?
2: Cumpleaños de Daniel Tactiles.
0: Por dos situaciones.
1: A ver.
0: Harry Potter vuelve a los cines.
1: En homenaje.
0: En homenaje. La primera película, Harry Potter y la Piedra Filosofal, vuelve a los cines porque se cumple.
1: Que es la que le está en la casita de los tíos que no lo quieren, ¿no?
0: Primera de todas.
1: Che, es que yo vi, era chiquitito, vi retacitos. Era chiquito.
3: Claro.
0: La primera de todas. Yo les quiero decir
1: que se aparece el
0: 25 años del estreno. Y por eso vuelve a los cines de todo el país. Ya está en los cines de todo el país en este momento. ¿Sí? Porque se pudo ver a partir de el jueves pasado.
1: ¿Funciones agotadas?
0: Seguramente.
1: Hay mucho fan
0: y seguramente tienen ganas de verla por 34ª vez en pantalla grande.
1: No, y hay muchos chicos que nunca la vieron en cine.
0: Sí, claro, pueden ir a verla al multiplex.
1: Claro, 11-39-39-88, si nunca viste Harry Potter en cine y solamente lo viste en esa tele inmunda que tenés en tu casa. Bueno, podemos darle grande,
3: igual. Claro, porque no es lo mismo.
1: No, pará, tenemos que ponerle mística. Tenemos que ponerle mística. Si lo viste solamente en el celular. Si solo lo viste en el celular, porque tu papá y tu mamá no tienen plata para otra cosa, 11-39-39-88.
2: No, pero por ejemplo, a mí me gusta, yo estoy esperando la Odisea, la estoy esperando para ver en mi casa. Con mi. Por ejemplo, el Pitu me regaló. ¿Viste el room de McKenna?
1: Vas a estar esperando varios meses, creo.
2: No, sí, un montón.
1: Leno lo dice, ¿no?
0: Sí. No entiende demasiado por qué.
2: Pero dos meses más estaré. Pero bueno, hay películas que digo.
0: Está pleno, qué sé yo.
2: Pero para pochoclearla en casa.
0: Hay un problema con Christopher Nolan. La mejor época de Christopher Nolan ya pasó.
2: Ya pasó.
0: ¿Sí?
2: ¿Qué fue la de Batman?
0: Ya pasó. Yo más que la de Batman diría que fue entre Batmanes.
2: Que es él con. Con Bale, los Batman de Bale son de Nolan.
0: Sí.
2: Bien.
0: Sí.
2: El Caballero de la Noche Asciende, etc.
0: Pero además, por ejemplo, está The Prestige o El Gran Truco, donde también está Christian Bale y está Batman.
2: Wolverine.
0: Está Wolverine.
2: Sí.
0: Sí. Está Hugh Jackman. Y además está David Bowie.
1: Claro.
0: Y digo, ¿no? Haciendo de Tesla.
1: Gran película, ¿eh?
0: Gran película. Para mí es su. Su obra cumbre. Después ya le empieza a pintar esa cosa de hacerse el loco. Y.
1: Ok. Igual Memento, todo esto Memento lo decimos. Todo esto lo decimos desde Maipú 555, ¿no?
3: Sí, claro.
1: Que la máxima edición que tuvimos nosotros fue el video de ayer acá con celular.
2: Estamos hablando de lo mismo.
0: Sí. Eso está sobreentendido.
2: Somos nuestras grandes ideas, digamos.
0: Claro. Sucede que a veces se pone de moda. Algún director y escuchás a mucha gente decir: es mi director favorito, es el mejor director. ¿Por qué? ¿Por qué?
1: ¿Por qué?
0: ¿Por qué? Porque hace buenas películas. ¿Pero por qué son buenas películas? Entonces ahí sí. Empecemos a profundizar un poco. No todo tiene que ser TikTok. ¿Por qué Christopher Nolan te parece el mejor director? Bueno, no importa. Esto venía a cuento de
1: Harry Potter.
0: Y ya que hablamos de los mejores, ayer, cuando terminaba este programa, nos enteramos de una noticia que fue impactante para todo el mundo. Fíjense que yo no soy de deporte, sin embargo estoy hablando de eso, que fue la renuncia de Lionel Messi a la selección argentina.
1: La jubilación sería.
2: Se jubila bien casi 40 años.
3: Último día de mes.
2: No sé si hay tipos...
0: Ese fue muy interesante.
3: Ah, te lo leía vos.
0: Que decía esperar el último día para renunciar porque quería cobrar todo el mes. Y dice, es uno de los nuestros.
1: Igual renunció al trabajo que menos le pagan.
0: Pero al que más satisfacciones le dio.
1: Sí, seguramente. Igual me gustó. Igual, seguramente no habré leído alguno, pero de todos los que leí, por fin... agradecimos y dejamos de llorar, ¿viste? Porque todo fue agradecimiento y no, ¿por qué te fuiste ahora? Bueno, basta, ¿viste?
3: Claro,
1: usted quiere que juegue muleta, paren.
2: Vamos,
1: un poco,
2: vamos, te tiro un dato duro porque soy periodista.
0: Por favor.
2: Voy a laburar.
1: Sí. Hay periodistas que tiran datos duros.
2: Sí, eso también. Duros. Yo no, yo voy a tirar un dato que es real, quise decir. El Diego a los 33, Di María a los 36 y Messi es el jugador que se retiró más longevo. A los 39 años de la selección nacional. O sea, lo dio todo, aún ganando mucho más que los demás.
0: Y además al estilo Messi, ¿no? Haciéndolo ordenado. Porque
1: el Diego lo hizo al estilo Diego.
0: Al estilo Diego lo hizo. Al estilo Diego. El Diego fue una irrupción maravillosa que nos maravilló a todos. Y después hubo, pobre tipo, hubo que bancar la vida del Diego, ¿no? Lo que tuvo que bancar él.
1: Qué suerte que no está Dami, porque sí. Defendería todo lo que hizo Maradona. Que
0: sí, bueno,
1: mal.
0: Pero yo en parte también lo hago.
2: Lo retiró la vida el Diego.
0: Exactamente. Claro.
2: No fue, creo que una elección deportiva únicamente.
0: Él, en cambio, Messi dijo, bueno, hasta acá llegué.
2: Angelito se retiró bien también.
0: Messi tuvo un solo rapto, que fue de calentura, después de perder la tercera final con la selección, la cuarta final con la selección, dijo, no juego más.
2: Pero porque
0: me voy.
2: En un mensaje claro a la prensa.
0: Jugando, sí. A los dos meses estaba jugando de vuelta.
1: Y tuvo también un momento en el Barcelona que ahí me parece que habrá tenido una charla familiar en una fiesta, creo que o de Neymar o de Ronaldinho, en la cual se filtraron algunos celulares y apareció un poco desordenada la cara de Lionel Messi en la fiesta.
2: Viste que a veces la foto
1: dijeron, che, la próxima dejemos el celular en otro lado. Y yo creo que llegado a la casa, abrió la puerta despacio.
2: Sí.
1: Sin hacer ruido.
2: Entró descalzo. Puede pisada suave.
1: Dejó el auto una cuadra para que no se escuche que llegaba. Y Antonio dijo, llegaste.
2: Sí, ella estaba esperándolo. Sí. ¿Viste cuando llegaste? Claro, te prendo la luz, está con el desavillé sentada en el silloncito. Ahí. Al lado de la mesa de luz.
3: Enojadísima.
1: Con el, sí. té en la mano con humo.
2: ¿Todo bien?
1: ¿Todo bien? Porque ahí la foto estabas un poco desordenado, como a las 5 de la mañana. La jeta estaba como...
2: A ver, vení.
1: Sí, estaba como así, la foto era una cosa así. Y atrás... Pero no es fútbol mixto, porque había muchas chicas atrás en la foto y lo veía Ronaldinho como muy interesado en la...
2: Claro, la compañía no lo ayuda, Lionel. La compañía no lo ayuda.
1: No, Lionel. Bueno. Ronaldinho y Neymar, ¿sabes lo que sería hacer eso?
2: Ah, porque yo, por ejemplo, me ha pasado de volver asados.
1: De todos esos personajes.
2: Y que me hayan dicho, viendo con la calaña que me junto, el reto mayúsculo fue siempre jugando las cartas, como nunca hubo una cosa de con quién estuviste. Pero no era Neymar el que estaba.
3: Claro.
0: Lo adoptó a Messi de chico casi.
2: Sí.
0: Está la famosa jugada que repite Ronaldinho para que Messi pueda hacer el gol que le habían anulado 5 minutos antes. Lo adoptó.
2: Ese primer gol de Messi en Barcelona.
0: Menor, exactamente. Y se lo empezó a llevar de joda con él, porque era su hermano menor.
2: Uno no elige a los padres.
0: Y el Barcelona, o sea, sabiendo lo que tenía entre manos. Agarró a Ronaldinho y le dijo, casi en su prime, le dijo, gracias por todo,
2: te momento, te quiere.
1: Claro. Es el momento de irte del Barcelona ya.
2: Es verdad.
3: Te salvó la carrera.
0: Sí.
1: No, es que apareció de verdad en una foto, en una fiesta, totalmente de la cara desorbitada.
2: Pobre. Y vos después ves.
0: En algún momento tiene que descarrilar un poco.
3: Y sí, era joven. Claro.
2: Bueno. Que descarrilar debe haber sido tomarse 2 birras.
0: Ponele que no, ponele que a lo mejor fue un poco.
1: Y desabrocharse la camisa. Desabrocharse la camisa un poco. Se le veía el ombligo a Messi. Se le veía el ombligo a Messi. Se le veía el ombligo a Messi.
0: 48 horas, que no tenemos por qué enterarnos. ¿Sí? Pero bueno, en algún momento tenía que hacer algo, pobre pibe.
2: Es un pibe joven, porque aparte de ser Messi, en algún momento fue joven.
0: Claro. Exactamente. Bueno, todos lo vimos a través de una publicación en Instagram que hizo en su cuenta personal Lionel Messi, en la cual tenía 3 hojas escritas, manuscritas.
2: Sí, muy lindo.
0: Y había una lapicera al lado, ¿no? Y sabemos, o por lo menos yo me enteré ayer, no lo sabía, pero ahora lo sabemos todos, que tanto Messi como su familia son fanáticos de la saga de Harry Potter.
3: Ah.
0: Y por algo, a ver, no es que Messi agarró, escribió las hojas, sacó una foto y Messi tiene un equipo de 58 personas alrededor que le organizan todo esto.
1: A ver, primero, ¿la habrá escrito él? Me molestó mucho ver en varios programas, a ver cómo escribió Messi, estaba tranquilo, es ansioso, estaba enojado. Escribe una carta, podía estar ansioso, enojado, triste, fastidioso, molesto, decepcionado, miles de sensaciones. Analizaron los puntos, veía en TN en un momento, miren la separación entre las palabras.
2: Sí, los grafólogos.
1: Talado, la, claro.
2: Vinió el Chorrullé y trajo un grafólogo. Dijo, claro, tenemos que seguir haciendo.
1: Chicos, están analizando. ¿No? Miren no cómo dejó. Dejar.
2: Algo tenemos que vivir a partir de ahora. No.
1: ¿Cómo dejó la virome? ¿Cómo dejó la virome cruzada? La prolijidad de las hojas. Dale, no sean infelices. De verdad, son infelices.
2: Bueno, hay que llenar horas.
1: Ahora, por ahí la escribió él, por ahí no. Por ahí dijeron, mira, como vivimos en un país de infradotados, trae al rey de la escritura, ¿cuánto te? $5,000, toma. Me escribí esta carta que quede perfecto, que no estoy ni agotado, ni triste, ni molesto, ni contento. Neutro, completamente. Yo no creo que Messi debe escribir así perfecto. Yo hago eso y me dicen, este pibe es egipcio.
2: A mí me pareció muy Homero cuando Bart le falsifica la firma, y en realidad no la falsificó, es la de Homero. Esta es letra mala, viste, qué sé yo. También es cierto que acaba de morir el padre y capaz, sí, que...
4: Claro. A ver si la escribió, a ver, tal vez él la transcribió,
1: claro,
4: y la escribió otro.
2: Puede ser. Antonella, quizás, ahí entre... ¿Qué va a andar haciendo Antonella durante el día?
3: Pero no se sabe, tal vez es un misterio.
4: Sí, tal vez sí. Bueno, en esa foto aparecía una lapicera que tenía un simbolito de Harry Potter. Y ese simbolito de Harry Potter es un giratiempo. El giratiempo es un elemento que utiliza Hermione, o como dirían en la traducción
1: Hermione.
4: En español.
1: Hermione. Hermione. Oye, Hermione. Hermione. Joder, tía.
4: He puesto Herminia.
1: ¿Dónde está
4: Harry? La traducción, pero sí. No importa.
1: Hermione.
4: Bien. Que utiliza Hermione.
1: Está hermoso, está hermoso.
4: Para poder estar en todos los lugares que ella necesita al mismo tiempo. Entonces.
2: Eso hace un giratiempo.
4: Eso es un giratiempo.
3: Qué lindo después, poder.
4: Lo utiliza en El Prisionero de Azkaban. Entonces, después eso va a terminar facilitando a Harry Potter resolver algunas cosas. Los va a permitir hacer un viaje en el tiempo en el cual se van a ver ellos mismos. Bueno. Pero esto lo que nos hace pensar es. ¿Por qué está esa lapicera ahí, ese giratiempo ahí? ¿Habrá sido un Messi de 39 años el que jugó el último Mundial? ¿O habrá sido un Messi de 22 que se dio el gusto de ver qué sucedía en un futuro? ¿O es un Messi que le gustaría volver el tiempo atrás y volver a repetir lo que vivió en la selección?
2: Es peligroso ese aparatito, porque quizás el que se está retirando es un Messi de 62 años.
4: Quizás el
2: que todo. Dice, che, me retiro del fútbol, tengo de bastón así.
3: Eso, claro,
2: como el Capitán América en Endgame.
4: Exactamente. Tal vez sea todo algo.
2: Esto es un detalle
4: por el Doctor Strange.
2: Se le escapó a Viñolo esto, bien.
3: Sí, está buena ese análisis.
4: Pensemos que el amigo Lionel Messi anduvo con el amigo Peter Parker también.
2: Che, acá mira, Hernán dice.
4: Por algo suceden estas cosas con el universo Marvel. Así que.
2: Hernán dice que para él no la escribió Messi porque puso fútbol y no fulbo.
1: No, fue gran detalle, gran detalle ese, ¿eh? Ayer
4: y a los grafólogos se les pasó.
1: Sí.
2: La gente siempre tiene la razón.
1: No, y hay que ver cuántas S había en las palabras que llevan ese final.
2: Sí.
1: Pero porque si vos no la decís, tampoco las escribís.
4: Sí, la escribe, pero el rosarino la escribe, pero no la pronuncia.
1: ¿Qué te hace traductor de rosarinos ahora?
2: Soy grafólogo,
4: soy grafólogo de rosarinos.
2: Si quieres meter en lo de Viñolo, de eso hace un recorte y lo manda.
1: Para mí, le dijo al chat GPT, hola, soy Messi. O sea, el GPT dijo, ah, no joda.
2: Sí, mirá, mirá. Sé la cantidad de boludo que me dice que son Messi.
4: Vas a ser Messi.
2: Lo veate, a ver.
1: Háblame sin ese, dale, háblame sin ese.
4: No será Messi, pero tiene un aire, era una gran publicidad. Sí. ¿No? Bueno, todo esto para contarles que además está en los cines Harry Potter y la Piedra Filosofal.
1: Muy bien.

0: Amnesia.
1: Vamos a ver si podemos sacar a una profesional de los duendes.
2: Por favor.
1: Por todo esto que desaparece en la casa
2: por
1: de
2: Messi.
1: No, ese ya está desaparecido. Porque desaparecen cosas en las casas de nosotros y tiempo después vuelven a aparecer en el mismo lugar que...
2: Ya buscaste 20 veces.
1: Sí, igual tengo la teoría porque a veces cuando busco algo y no lo veo, llamo a otra persona para que me ayude en la búsqueda porque creo que yo ya lo vi y lo pasé de largo.
3: Claro.
1: Y te sentás ahí, ¿no lo ves? ¡Ay, boludo!
2: ¿Sabés qué me parece que nos pasa a los hombres? Es que tenemos mucha memoria visual. Y cuando algo no está en el lugar donde lo solemos ver... No lo encontramos.
3: No, igual los hombres nunca encuentran nada.
1: Ah, bueno, listo. Es verdad, 155, estamos en casting de locutora, si querés venirte. Lo única boludez que no tiene que decir es que los hombres no busquen, no encuentran nada. Después de ahí, si sos tartamudo, si
3: erutás
1: en vivo, todo
3: vivo
1: no nos importa.
3: Con
4: si
3: dos.
4: Te importa bien, te vas a chapelco, ¿eh? Mirá que esto, ¿eh?
1: No importa si hablas bien, si te comes las S como Messi, decís Fulbo, ya no nos importa nada. Ahora, se decís la pavada de

0: los hombres no encuentran nada.
1: Hay que aceptar en la vida. Sí. La aceptación y después todo lo demás.
2: La que buscamos también, Juanita, siempre.
0: Buscamos también columnista de turismo en el programa.
1: Hoy me pasó a la mañana, teníamos que etiquetar un juguete que llevaba Mateo al jardín y le digo, tercer cajón de mi mueble, ahí sacás las etiquetas. No la encuentro.
0: No, pero está ahí, vos tiempo.
1: Estaba.
2: Tres años, Mateo.
1: No, el padre.
0: Y estamos comunicados con la que sabe de estas realidades, con Liliana Cheli, que es duendóloga, porque ella nos va a desasnar, qué hermosa palabra,
2: Pedro,
0: Pedro. Acá tenemos el mismo chiste estúpido que hacemos los dos, porque hacemos un dos por uno de chiste estúpido.
2: Tienen como una cosita entre ustedes.
0: No, después nos vamos por los barrios y él toca la puerta y hace esta boludez, yo le remato y así nos tiran agua hirviendo desde los balcones. Liliana, bienvenida a Amnesia.
3: ¿Qué tal, chicos? ¿Cómo están? Desasnemos tranquilos.
0: Muy bien. Tenemos esta duda porque han desaparecido cosas en casa y aparecen tiempo después en el mismo lugar. Conté, la última cosa que ha desaparecido en casa fue una tijera que estaba en el segundo cajón de la cocina. Muy fácil de encontrar porque en ese cajón todo es o color madera, cucharas, cucharones, claro. O color negro, que viene la parte del cucharón negrita y el mango plateado o plateado. No hay otro color. Y esta tijera es, la parte de la tijera es color metalizado y la otra parte es, el mango es rojo y azul. Di vuelta, claro. Sacamos todo, pusimos todo arriba de la mesa, no apareció. Dos semanas después, abrimos el cajón de la cocina y la tijera estaba ahí arriba, como si hubiese caminado sola. Manu Campimayer, Liliana, también a Manu le ha pasado, te va a contar su dato.
2: A mí me pasa que tenemos un objeto que es el único objeto que
0: también se... También es una tijera.
2: También es una tijera, pero es el único objeto que se pierde y vuelve a aparecer en lugares. Tenemos un lugar donde guardamos la tijera, esto lo contamos en la apertura, que es en un vasito que está al lado de un neceser, donde hay quizás unos pinceles para Juana, delineadores, qué sé yo. Ahí va la tijera. Después desaparece ahí, aparece en la mesada. Yo vivo solo con mi hija y es... El tema de la central de la casa en relación al objeto perdido, que es el único que se pierde, el único que aparece, es pala, tijera, ya va a aparecer. Entonces decimos que hay un duende que va, la saca y la pone.
3: Sí, seguramente sea eso, seguramente. No es ni para asustar ni nada, pero pasa lo siguiente. ¿Cómo nosotros llegamos a la palabra duende, sí? Cuando empiezan a pasar estas cosas. En el caso de ustedes, que es una tijera, la tijera es muy simbólico en lo que es la magia blanca y todo lo que significa la jerga duendil, donde se corta todo mal, todo daño, todo lo que nos hagan, hasta el ojeo. Entonces, quizá lo que te quiera decir a su lenguaje, digamos, duendil, es que algo hay que cortar en ese momento, ¿entendés? Quizás un ojeo, algo malo, algo que puede pasar. Y no es que te desaparece, es que ellos crean algo en tus ojos con algún elixir, algo que no lo ven. Y después, cuando ya pasa todo, digamos, ese peligro, ahí lo ves. Ellos no tienen materia para llevarse las cosas, pero sí el poder para que nosotros, los humanos, no lo podamos llegar a ver. Es como una advertencia, así que, ojo, chicos, empiecen a curar el mal de ojo, empiecen a hacer cositas para que salga absolutamente todo, o sahumar un poquito la casa, o simplemente decirle gracias a los duendes y dejarle algún poquitito de miel que les gusta, siempre tapadita, como en ofrenda, nada más.
2: Pará, tengo.
0: Yo tengo algún duende en casa. Tengo duendecitos, duende, ¿no? Que me han regalado duendecitos. Okay. ¿Qué le pongo a ese duende que siempre paso por el pasillo y mira?
3: Mira, no hace falta, o sea, si me hablas de imagen, no hace falta tener las imágenes con cosas, porque a veces no sabemos qué energía pueda tener o dónde lo compraste o quién te lo regaló. Entonces es mejor ponerle. A nada, a lo que no veas, ¿entendés? Que vos decís, bueno, yo no veo, pero dejo en este lugarcito, no sé, un vasito de algo, un poquito de miel o algo para el duende que esté. No hace falta de repente llenar nuestra imagen con cosas, por si las moscas, ¿eh?
2: Está muy bien. Buen día, gracias por atendernos. Lili, Manu te saluda. ¿Cómo te va? Otra vez.
3: ¿Qué tal?
2: pensaba, ¿se le habla, por ejemplo, se le puede hablar a esta energía? Porque ahora que me decís que quizás yo puedo estar bajo los efectos de un elixir, que yo mismo tomo la tijera y no me doy cuenta que la voy moviendo, la tijera se puede mover, sí, por esto. Está bueno decirle qué tal, buen día, che, dale, devolveme la tijera, no seas malo,
3: sí, yo que había el
2: queso rayado.
3: Sí, sí, hasta enojarte. Decirle, mientras sea la tijera no hay problema, pero imagínate si te desaparecen la llave de tu casa, la llave del coche, los documentos, así, si hablale, enojate, pedile. No hace falta siquiera que lo hables con vos. Ellos nos ven a nosotros no físicamente, sino nos ven a través de nuestro aura, ¿entendés? Entonces, antes de que vos lo expreses con palabras, ya está en tu aura escrito y ellos es lo que leen, ¿entendés? Entonces empecé a pensar, bueno, lo que desapareció que aparezca, devuélvanmelo, ¿viste? Lo que vos quieras, como si le hablaras a un amigo, ellos lo van a sentir y no sabés cómo cumple la energía. Lo mismo cuando vos le decís, che, bueno, estás acá, a ver, dame una prueba, y de repente se te cae algo, salís matando, ¿viste?
1: Claro.
2: No, conociendo a Manu, dice, estás así acá, dame una prueba, y se le cae algo y se va. Me voy, se tiene que mudar. Le digo, no, Juanita, le firmo el título del departamento, le digo, papi, hasta acá llegamos, estás emancipada.
1: Claro.
2: Quédate con tu amigo el duende, o vení conmigo, o hasta acá llegamos.
3: Mira, una vez que logras la amistad de un duende, sublime, y las cosas que pasan son todas benéficas.
2: Bueno,
3: todas,
2: pero ¿cómo se construye esa amistad?
3: Primero, no es ver para creer, sino creer para ver.
2: Sí.
3: Y si vos crees, empezá a hablarle, empezá, ¿viste cómo se dice ahora? Framear aura. Bueno, sí, empezá a hacer eso pidiéndole que venga lo bueno, que si hay algo malo lo saque, que crees en ellos. O sea, simplemente es pensarlo. Tu aura comienza a vibrar y ellos lo van sintiendo. Y vas a ver que te van a dar pruebas. Hasta a veces lo podés soñar, que uno dice, lo soñé, y hasta ahí lo soñaste, entraste en el mundo de ellos, ¿entendés? En el mundo paralelo a nuestra dimensión. Las cosas que pasan son increíbles. Yo ahora estoy en Salta, te cuento, fui a investigar todo el Omnipuerto y las cosas que he visto ahí, las cosas que han pasado, después metete en mi Instagram y fíjate, solo un momento, los elfos, cómo prácticamente me llevan.
2: Ayer hablamos justo del Omnipuerto, sí, al aire.
3: Ajá, bueno, ahí en mi Instagram tenés, estuve ayer, anteayer, y fue un minuto y medio de un temporal que te digo, eso se llama Paralda. Me quedé quieta, cada vez que pasa tenés que dar la espalda porque te llevan, ¿eh? Fue algo increíble. Me estaban filmando y en un momento se corta la comunicación. Entonces lo tenés en el Instagram, después fíjate.
2: ¿Cuál es la dirección?
3: Increíble. Una cosa es decirlo.
2: ¿Cuál es la dirección, Lili, para verlo? Para que los oyentes lo vean también.
3: Arroba Liliana Cheli en Instagram.
2: Perfecto. Bueno, Manu,
3: arroba Liliana Cheli, ahí tenés todo. Y de paso me siguen, chicos.
2: Claro, pero claro que sí. Lili, te queremos mucho. Un besito grande.
3: Gracias.
2: Y bueno, esperemos que no sigan todos desapareciendo cosas. O por lo menos si desaparecen, que vuelvan.
3: Que los cuidan. Obvio, siempre van a aparecer. Que los cuiden y que te dejen al lado de esas tijeras algunas moneditas de oro que siempre vienen bien.
2: Bueno, ya ahí.
3: Pedimos mucho.
2: Ahí me agorré, amigo.
3: Dale.
2: Un beso grande.
3: Besito grande. Gracias, a Lili. Todos. Chao, chao.
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0: ovnis en Salta, ¿eh?
1: Sí, sí, en Cachi.
0: Sos un duende. Trato. Claro, claro. Tiene conexiones, duendil.
1: Sí. Fíjate,
0: yo hubiese dicho coincide. Duenderil. Y ella dijo duendil.
2: La jerga. Hay una jerga.
1: Duendil. Claro, ella sí. Sabe. Ella sabe. Y sí, es que ese lugar es ideal.
0: Bueno, hay que conocerlo. Hay que ir a conocerlo.
2: Siempre un cafecito bien.
0: Acaba de pasar Andrés Calamaro con Loco. 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

0: El primero de septiembre del año 2009 se editaba lo que sería el último disco de estudio de Gustavo Cerati. Y ya saben que este programa especialmente tiene un corazón cerateano al 100%, tanto Soda como la carrera solista de Gustavo Cerati. Una de los mejores discos para mí en la historia del rock nacional. Por todo lo que significa para nosotros. Para
1: último
0: que...
1: álbum de estudio de con Soda.
0: No, de él.
1: El último disco de estudios del 2009.
2: Después de la gira del regreso,
0: claro.
2: De estéreo.
1: Perfecto.
0: Cuando la última
2: dice,
0: gira tiene que ver con este disco.
2: Todos quieren, solista, todos claro, quieren que nos juntemos de vuelta con Soda y hagamos un disco. Bueno, voy a hacer un disco yo solista.
0: Y este es el último disco solista de Gustavo Cerati, donde, así como dijimos que cuando encontraron esos restos humanos en la casa que había alquilado Cerati, Crimen, según lo que me contaba la gente de Sony, había sido el tema que más escuchas, más videos había dado vuelta por YouTube, porque la gente tiene ese morbo, ¿no? De, uy, a ver si Gustavo Cerati contaba cómo había matado a alguien dentro, y en verdad era otra cosa. En este disco también hay una cuestión que muchos estudiaron como una premonición de lo que sería el desenlace de Gustavo. Para mí, uno de los artistas más grandes en la historia de este país. Después, algunos podemos debatir, como cuando uno va a asados con amigos que te dicen AC/DC o Black Sabbath. Charlie o Gustavo, si no me pongan este apriete, porque yo diría Gustavo Cerati. Y después te dicen, ¿pero cuántos hits tiene Gustavo Cerati y cuántos tiene Charlie? No empecemos porque la aplasta. Entonces, ahí ya tiene que ver con los gustos personales y musicales de cada uno que no tienen lógica. A uno le puede decir, y a mí me gustan, ponele, a Le Godard le puede gustar mucho, en este caso coincidimos, pero le puede gustar mucho Charlie García y me puede vender toda la historia y toda la biografía de Charlie García. Te digo, sí, me llega mucho, me gusta mucho Charlie, pero hay algo, hay una barrera que no la rompe. ¿Y por qué no la rompe? No lo sé. No lo puedo explicar. No hay explicación para los gustos, las preferencias musicales y eso que te llega de un artista que no te llega a otro. Con Ra Cariola, que le mandé un mensajito hace unos minutos y que ahí me respondió no sé qué, porque claramente todavía no lo he escuchado. Ahí está respondiendo, mandó. Vamos a ver. A ver. Ahí se lo voy a mandar a las chicas. Que con Ra hablamos, lo hemos sacado muchas veces al aire, cantante de 202, de Santos Inocentes, y el coach vocal de Gustavo Cerati en toda la última etapa de Gustavo. Y siempre coincidimos en un mismo pensamiento, que Gustavo Cerati, desde que lo internaron y todos estos años después de su fallecimiento, le dio todo este tiempo de ventaja a la gente para ver si alguien componía una melodía como él, y como ya sabemos, le va a dar toda la vida, toda la existencia, el universo, y nunca va a pasar que eso suceda. La calidad musical de Gustavo Cerati, donde hemos tenido al aire a Gustavo Eduardo Vergallo, que fue el ingeniero de sonido de muchos años de Gustavo, a Adrián Taberna también. Gustavo empezaba a laburar el sonido de un disco cuando terminaba de grabar el disco anterior. O sea, Gustavo termina de grabar este disco y ya pensaba el sonido del disco que venía. Por eso los discos de Gustavo solistas no se parecen nunca uno al otro. Nunca, en nada. Bueno.
2: Y además es un tipo que le gustaba mucho y disfrutaba mucho de escuchar música.
0: Mucho tipo
1: de eso no fue uno de los grandes importadores de un tipo de sonido en algún momento. Claro, yo pienso que se murió hace poco, pero en el 2010 él tiene el accidente cerebrovascular.
2: Sí, en el 2014.
1: Y, bueno, muere en el 2014. Claro, es el último disco, 2009. Sí. Fuerza Natural.
2: Y es impactante eso, como es que todo el tiempo escuchaba música. Todo el tiempo. Y recontra disímil, porque iba a haber un recital de Gus y después además estaba escuchando John Spencer Blues Explosion y a la vez se metía con música que escuchaba, no sé, Amelita Vargas y el Mambo, y él tomaba de todos lados.
0: No tenía ningún prejuicio a la hora de escuchar música y que esa música lo empezara a influenciar para sacar algo. De hecho, si buscan en las plataformas, buscan en YouTube, buscan en Google, donde quieran, y pónganlo así, robos de Gustavo Cerati a música, van a encontrar un millón. Pero siempre caemos en lo mismo. Yo busco la misma canción, agarro mi guitarra y miro la parrilla y pongo un carbón, pongo un papel y tiro la guitarra arriba. No me va a salir a afanar así.
2: Pero aparte
0: son influencias. Y esto agarro de esto y este sonido y después sacan algo diferente mezclando todo eso, que es hermoso.
2: Pero desde fines de los 70 que se hace eso. Desde fines de los 70 es algo que se popularizó con el hip hop. Tomar fragmentos de otras canciones para construir una canción nueva. Es algo muy común. Ya es algo que a esta altura, en el 2026, deberíamos dejar de cuestionar. Ya está, es parte de la composición. No tenés 12 notas.
0: Y si escuchan este disco, solamente, muy recomendable. A ver.
1: Más sus bemoles y sus sostenidos.
2: No, porque son 12.
1: Sí, son 12.
0: Si escuchan este disco de verdad, del principio a fin, para mí es el disco perfecto de la carrera solista de Gustavo. Es como una gran despedida musical. Si él hubiese sabido que esto iba a pasar, lo que finalmente pasó, era una gran despedida musical. ¿Lo picamos un poquito más, NASA?

0: Cuando pasaron 19 minutos de las 10 de la mañana, picando lo que sería la última producción de Gustavo Cerati. Son dos cortes. Es imposible terminar eligiendo una de estas canciones. Por eso creo que también me gusta tanto el en vivo en Monterrey, porque toca el disco entero y de hecho Gustavo en el vivo le dice al público, voy a tocar el disco completo, así que bueno, así va a ser el show. Hermoso. Y todos los que tuvimos la suerte y la fortuna de poder verlo en vivo muchas veces, principalmente lo más cercano a este disco, se dan cuenta que en vivo pasaba algo absolutamente mágico. Y alguien que tenía que ver con la amistad y el sonido de Gustavo Cerati, la calidez y la calidad de su voz, es el que vamos a poner en este momento al aire, que es Raúl Cariola, cantante, alma de 202 de Santos Inocentes, amigo de Gustavo Cerati y además el coach vocal en las últimas épocas de Gustavo.
1: Hola Pablo, ¿cómo te va? Valente, ¿cómo estás? Bueno, ¿qué significa fuerza natural? Bueno, obviamente es el último disco de Gustavo, súper importante para mí. Todo, ¿no? La parte de letras son muy premonitorias, son muy especiales. Las letras del disco de Gustavo son muy, muy, muy especiales. Tienen mucha iluminación. Eso me emociona realmente, leer o escuchar esas frases. Por ejemplo, cuando dice, tengo todo por delante, nunca me sentí tan bien. Esas frases tan significativas, ¿no? Sabiendo que después él se iba a descomponer. Musicalmente me parece un disco increíble, tiene mucha paciencia, hay mucha cautela y se van presentando los sonidos y los elementos de una manera muy especial. Toda la cadencia, toda la secuencia de canciones, todo el playlist es muy fino, muy, muy lindo. Y bueno, nada, qué sé yo, sé que ese disco se mezcló con mis parlantes NS10. Usamos un compresor Urey también que era mío, así que Gustavo lo tuvo unos 6 meses mezclando ahí con Castillo. Así que tengo muy, muy lindas recuerdos. Y después, bueno, cuando el disco estaba listo, me acuerdo que estuvimos con mi hermano Osco escuchando la van premiere ahí en el estudio Unísono con toda la gente. Me acuerdo que me senté en el center listen del estudio al lado de Adrián Taberna y escuché todo el disco en silencio. La verdad que un recuerdo hermoso, y hermoso compartirlo con vos, Pablito, y con toda tu audiencia, ¿no? Así que un abrazo para todos, cuídense. Y seguimos con Gustavo por siempre.
0: Hermosa voz la de Ra también, un personaje, una persona que amo profundamente y que era muy difícil que Gustavo le entregara su principal instrumento, por más que era un guitarrista, tanto Edu Bergallo, Adrián Taberna o Raúl cuenta lo mismo, la manera de afinar en vivo de Gustavo no necesitaba ningún autotune, no estaba nada de nada, abría la boca y salía cantando como uno lo escuchaba en los discos. Era muy difícil que, si no fuera gran persona y gran músico, alguien se hubiese acercado tanto y que él le hubiese entregado tanto su herramienta para trabajarla en un momento que Gustavo venía con algunos problemas en la garganta y que le pidió a Ra acompañarlo para rectificar la voz, para volver a ordenarla, para volver a armonizarla y llegar a tonalidades donde su música le iba a pedir llevarlo, por esto de que él cambiaba todo el tiempo las cosas que iba haciendo. ¿Tenemos alguna cosita más? Que buscaste al final eso, ¿no?
2: Sí, ahí está, lo tienen ya las chicas.
0: Dale, ¿vamos con eso? Vamos con eso.
3: Si yo me retirara ahora, en este momento, no creo que sea muy factible, pero supongamos que sí, me iría contento, por fuerza natural.
4: Prácticamente lo que hice en este disco fue una composición bastante rápida en relación a otras veces. Estamos hablando de alrededor de 25 temas. Los hice en un espacio de 1 mes y medio, 2 meses. Salió así como borbotón en la música, ¿no? Como muy, muy empujado por el deseo de hacer algo. Como dije anteriormente, es un disco que fue construido, realmente construido, con los diferentes ladrillos sonoros hasta llegar a la idea que yo tenía de alguna forma pautada. Es decir, tenía una idea pautada, la deconstruí
3: y las fui armando por separado. Hubo un momento donde tocamos todos juntos para ver cómo sonaban los temas, pero no era lo que yo quería. Eso va a ser en vivo. Pero en el disco fue construido de esa manera. Y sin embargo, la energía de todos mis amigos y músicos alrededor estuvo continuamente amplificando un poco lo que yo considero que es, de alguna forma, las dos palabras que para mí resumen un poco todo este proceso de este disco, que son entusiasmo y locura.
0: Qué cosa, qué extraño escucharlo, Gustavo. Qué momento raro escucharlo a Cerati y escucharlo solamente en grabaciones, donde uno no puede llamarlo, no puede pautar una nota, no puede mandar, che, me mandás un mensaje. Alguien que en época de no WhatsApp, de no mensaje de texto, solamente de llamados a una casa o llamados a un celular, te atendía y te hablaba. Donde lo hemos dicho muchas veces al aire, vemos cada pelotudo con 3 minutos de fama y una canción de 2 minutos 48 que se hace el rockstar, que pueden llenar estadios o no, pero que tiene que ver con otra cosa realmente ser músico, no con crearte un personaje, sino con que tu música fue escuchada por un montón de personas que compran entradas y te van a ver, y eso no te hace un ser de otra galaxia. El tipo, que era un ser de otra galaxia, tenía los pies sobre la Tierra en todo momento.
2: Contaban que el que primero grabó en el disco fue Gonzalo Córdoba, que se sumaba a la banda. Gonzalo Córdoba, legendario guitarrista de Suárez, ¿no? entre otras bandas. Y fue el primero en grabar. Y cuando empezó a grabar no estaba Gustavo ese día en la sala. Llegó más tarde, en unísono. Y yo lo saludó yo y lo primero que hizo Cerati fue sentarse en la computadora con su Pro Tools y yo, y empezar a ir con un mouse, ir moviendo milisegundos la nota que había tocado Gonzalo Córdoba. Y cuando sale Gonzalo Córdoba del estudio, Cerati le sonríe como pidiéndole disculpas y le dice: discúlpame, pero es que soy muy perfeccionista. Está fantástico lo que hiciste, pero necesito cambiar esto. Y ahí también había una cuestión de por qué llegaba al nivel que llegaba. Él estaba muy contento con Bocanada porque Bocanada picaba en 0 dB. O sea, para los que no saben de qué se trata, yo tampoco sé demasiado, pero para los que no saben de qué se trata, es que en ningún momento el disco saturaba. En ningún momento, ¿eh?
0: Él buscaba, a ver,
2: o sea, se había hecho un discazo y el tipo además estaba contento por eso, porque picaba en 0 dB,
0: que a la gente
2: jamás saturaba ese disco.
0: Que a la gente lo va poniendo en el auto, en la casa, en verdad no tiene la menor idea, le importa un pepino cómo está.
2: Lo escucha por Spotify,
0: claro.
2: Se pierden cosas en el medio.
0: Y el tipo estaba buscando la perfección, esto que decíamos de termina un disco y empezaba, que él un poco lo dice ahí cuando habla, el sonido que él tenía en la cabeza finalmente era el sonido que tenía que pasar. No iba a pasar otra cosa lo que él tenía como búsqueda para ese disco. Su disco tenía un concepto musical, artístico y de letras que tenía, estaba en su cabeza. Y así tenía que ser, no aceptaba otra cosa. Por eso el busco con el mouse, el milímetro con la nota. Si estabas, tenía que pasar eso. No podía pasar otra situación. Vaya a ver si alguien lo podía convencer y le podía mostrar algunas cosas. Edu Vergallo, Adrián Taberna, siempre dicen que era muy abierto y recepcionaba bien los comentarios, pero creo que también debía pasar por un tamiz si iban en dirección de lo que él quería y lo que tenía en el sonido que buscaba con su carrera solista. Vamos poniendo cuentas, 4 canciones y son todos hits. O sea, no hay nada que uno dice, che, de verdad, Gus, ¿para qué la pusiste la canción? O sea, esto estaba de más.
2: Y además una persona que se fue dando cuenta de cuáles eran sus limitaciones. Musicalmente no tenía limitaciones. Obviamente tenía limitaciones,
0: pero dentro de su música, exacto, no había limitaciones.
2: Exacto. Y sabía también a quién convocar, ¿no? Para cada uno de sus proyectos. Pero por ejemplo, también en algún momento dijo: yo no sirvo para las letras. Yo no hago letras. Lo mío es más juntar palabras que suenen en forma sensual. Y en algún momento decía: bueno, yo voy a hacer determinada cantidad de letras y otras le voy a dar a amigos o a gente que las haga.
0: Su hijo, Benito, Gracias por Venir es de Benito. Según Gustavo, cuenta que Gracias por Venir, de otro disco, es de Benito.
2: Y así, por ejemplo, lo convocó Adrián Cayetano Paoletti, que se lo encontró en una fiesta en Punta del Este y le dijo: bueno,
0: igual nunca, Gustavo no era de fiesta en Villa Ortúzar, ¿eh? Era
2: bueno, pero tenía, pero además tenía una chacra en el José Ignacio, digo. Y lo convocó y le dijo, mirá, estoy escribiendo esto, le contó más o menos por dónde iba, le hizo escuchar, le dio un demo con la música. Y entonces Poletti, que dejó, Poletti se fue a Villa Gesell, que estaba ahí veraneando, se metía en el auto y empezó a escuchar todos los discos de Cerati, más que nada para tomar cuáles eran algunas palabras que utilizaba, qué tipo de palabras usaba Cerati para poder amoldarse. Igual después Cerati recibía la letra y le hacía modificaciones. Eso sucedió con Bocanada, que la letra de Pablo Shanton y él la fue.
0: Sí. Y Amor sin Rodeos tiene letra de Pablo.
2: Sí. Él después agarraba la letra y la hacía propia, ¿no? Cambiaba algunas cosas, modificaba otras. Después se peleó con Shanton y utilizó una letra de Shanton para contestarle. En una canción de con Leo García, que decía, eligió cantar la parte hablas de mí, no sabes quién soy.
0: Escucha cómo canta este pibe, es una cosa

0: música. Así que ayer cuando Messi define que se va, o cuenta, ya lo tiene definido seguramente, que se iba de la selección, vi un montón de posteos de algo que yo empecé a pensar. Hay gente que pude haber dicho en algún momento de la historia, fui contemporáneo. Ah, sí. No tuvimos Cerati. El Flaco, me guste o no, más o menos. Charly García, Diego Maradona, Ginóbili, Guillermo Vilas, Lionel Messi,
1: La Negra Sosa.
0: La Negra Sosa.
1: Fito Páez.
0: Fito Páez.
1: Se va a poner mal. Zárate.
0: Elegante. No, mentira. No, bueno, siempre pasa algo en la naturaleza.
1: Gracias, no, Pablo. Me he visto como puedo la mañana. Yo te agradezco. Sí. Fue mi manera de juntar las vocales con las consonantes. Yo antes me costaba mucho hablar.
0: Y el abecedario lo aprendí.
1: Yo creo que Messi agarró una de las computadoras del gobierno.
0: Y se comió la S. No llegó a la S de elegante.
1: Elegante.
0: Segundo año recién, sí.
1: Elegante.
0: Pero fuimos contemporáneos de todos estos animales. No. Y por ahí tomo lo que dice siempre Damián Zárate de todos los que le gustaría ser argentinos. No sé qué pasa en la historia de otros países. No sé cuál será para... Bueno, nosotros podemos conocer algo de... O mucho, o poco de...
1: Zárate diría del Diego también.
0: Sí, dijimos de Diego también. Podemos decir algunas cosas de México, de Brasil, de Uruguay, y que nosotros conocemos muy por arriba, pero después el uruguayo, el brasilero, el español, el americano tienen sus ídolos y están orgullosos de determinados personajes. Ahora, pero los que nosotros tuvimos son magia de verdad. Este pibe abrió el rock no solamente argentino para Latinoamérica, sino el rock de Latinoamérica para Latinoamérica. Él marcó el camino de cómo llegar... Al principio lo hizo Miguel Mateos con Sas, después lo empujaron también Violadores, hasta Vilma Palma, Nanitos Verdes.
1: Los Enanitos de México, claro.
0: Sí, pero el tipo que termina marcando, bueno, finalmente la música latinoamericana va a ser así, era Gustavo. Y hemos sacado a Adrián Taberna el año pasado contando anécdotas de shows donde iban a lugares en una playa con 200.000 personas y caían de un lugar, iban al otro, iban siempre los Rolling Stones. Soda eran los Rolling Stones.
2: Nos recordaba recién NASA que hubo una película inconclusa de Fuerza Natural, que era una serie de videoclips que iban a contar una road movie musicalizada por todo el disco, dirigido por Andy Fowle, una idea de Gustavo Cerati, que bueno, quedó inconcluso, obviamente. Se pueden ver esos clips en YouTube, y también pueden ver el documental de la grabación de Fuerza Natural, que es un documental cortito, son 15 minutos. Y es muy interesante verlo trabajar en el estudio, diciendo, por ejemplo, algunos bajos los voy a tocar yo porque me gusta cómo los ejecuto. Ahí tenés.
1: Los colgaba en el comedor, armaba una horca y hacía de verdugo, ejecutaba.
2: Eso es lo que digo yo cuando me dicen, sí, yo soy un ejecutante del piano. Y cada vez que me siento lo ejecuto.
0: Recién vamos escuchando, ¿cuánto? 6 canciones, ¿no? Y, o sea, tiene 6 canciones en este disco. Abre con Fuerza Natural, Deja Vu, Magia, Amor Sin Rodeos, Tracción a Sangre y Desastre. O sea, lo que él hace en la mitad del disco, hay artistas que no lo hacen en toda su carrera, ni ellos, ni todos sus amigos, ni todas sus familias. Es una cosa impresionante.
2: Sí, alguien dijo alguna vez que con los outtakes de Charly García muchos músicos se hubieran salido de pobres.
0: Bueno,
2: ¿no? Y bueno, pero con esto también, ¿no? Con una canción de Cerati.
0: Vos tenés que entrar a un estudio, así como un Messi, un Maradona se sientan en el living de la casa solo, porque yo creo que el Diego en un momento se sentó solo, no había nadie, se sirvió un whisky y dijo, quiero ver el gol a los ingleses. O sea, porque yo nunca vi mi gol a los... O sea, y vos decís, esto lo hice yo. Y Messi así, y Ginóbili el día que se tira y le pega de abajo. O sea, los tipos ven su obra de arte. Este pibe un día se sentaba y decía, yo metí estas 14 canciones en un disco. O sea, ¿cómo me salió esto de mi cabeza?
1: Yo a veces pienso que estos tipos tienen los mismos berretines que yo. Yo a veces paso el trapo y digo, esto lo hice yo. Qué bien, qué barrida que le metí.
0: Pero nosotros lo hacemos con un trapo y con una ensalada. Y este pibe lo tengo en este disco.
1: Bueno, el bowl ese.
2: Ese punto, en ese punto, el más humano era Spinetta, que grababa el disco y después hacía el pollo tikka masala. Y se ponía cassette de Tangalanga para escuchar con los amigos. Hay un punto ahí. De esta forma, lo que a mí me gusta destacar es que toda esta gente, además de tener el talento, tenía la constancia y tenía...
1: Einstein, ¿no? Los genios sin voluntad. manejan un taxi.
2: Pero también te marca... el mejor Maradona fue cuando Maradona entrenaba.
0: Bueno, te marca un
2: entrenaba
0: rumbo.
2: Y se comportaba. Y todos sabemos que algo que tenía de un error muy grave que había en la serie de Fito Páez era mostrar a Charlie como que llevaba cuando quería hacer una canción y se iba.
0: Bueno, no era
2: así. Ensayaban 8 horas por día, todos los días de la semana.
0: Charlie no sería el músico clásico que es si llega una hora y se va a la casa.
2: Exacto.
0: Pero también para mí, hacia otras generaciones donde... También son estas son... Estos tipos forman parte de una generación donde la búsqueda de cualquier cosa llevaba una búsqueda intensa. Tenías que comprarte un disco, te tenías que ir al parque, tenías que esperar que lo trajeran de afuera, tenías que comprar un instrumento, tener un parto, comprar un instrumento. Todo era difícil. La concepción y la búsqueda musical y el saber qué te gustaba, buscar un libro. O sea, todo era difícil. La búsqueda del arte, el estudiar era difícil. Y para una generación ahora que no puede decirle hola un poco más fuerte porque le agarran convulsiones, dice, sí, hola, ay, psicólogo, te voy a denunciar porque te habla fuerte.
1: No, me parece que
0: les pones 5 horas de estudiar esto y convulsionan también. Y estos pibes te muestran que lo grosso que era Messi pateando 200 tiros libres cuando terminaba el partido y todo, porque le ponían tiempo, le ponían mucho tiempo a las cosas.
1: Me parece que hay un buen termómetro. Nosotros que vemos muchos shows por semana o anual, o de manera anual, no hay bandas que hagan generalmente covers de Charlie, el Flaco, de Soda. Digo, hay que tener una banda muy consolidada, con determinado nivel, no sé si académico, pero de haber pegado el culo en la silla durante mucho tiempo. Y cuando aparece, que quizás la Jim Beam lo hace los miércoles en Maquena, que es un cantor puntual, etcétera.
0: La Afromama también
1: es muy difícil. Yo que he tenido bandas, decir, vamos a tocar de música ligera, ponele, y no es tan fácil como parece. Quizás es como Come Together de los Beatles. El batero nunca le va a pegar al rulo de Ringo. Entonces cuando los ves a alguien que está tocando, decís, haciendo jugársela y tocar un tema de Charlie, con los arreglos de Charlie, o Gustavo, que los arreglos, él tocaba y metía unos arreglos, unos armónicos.
0: O sea, cuando vos escuchás la música ligera por Coldplay, te das cuenta que es una pedorrada como lo hacemos Coldplay. Y es Coldplay, decís, sí, está sí, todo claro. Bien, pero no podés empezar ni con el tema.
1: Está buenísimo el gesto.
3: Gracias, se agradece.
0: Pero seguí con Yellow. Seguí con, dale a Yellow, no pares. Dale con
1: Yellow. El calor de los pasos. Asado. Es un buen punto de partida ese para comparar el nivel académico que había antes, que también tiene que ver con el impacto sobre la educación musical que tenemos en Argentina o en Sudamérica, ¿no? Que no hay música en los colegios. Nosotros teníamos clases de música. No escuchaste más un piano. Y eso se ve reflejado en la manera de hacer beats o lo que fuere, y que haya solamente grandes cantantes o grandes... Que la industria hoy te baje esta música urbana, que está todo bien, es parte de una generación, siempre las nuevas generaciones vienen a discutir lo de las generaciones anteriores, pero antes discutíamos sobre analógico con analógico. Entonces yo con mi viejo podía debatir entre Sandro, los Beatles, Troilo o Charly García. Ahora el precio del debate se ha bajado mucho.
0: No, y además eran músicos que pelaban en vivo igual que pelaban en estudio. Había sobregrabaciones de voces y coros y melodías y armonías, pero cuando iban al vivo, pelaban vivo. No había otra cosa que eso. Y todos conocemos los estados de salud de Charlie, que era capaz de llegar a un estadio pasado de rosca, pero en el momento que se sentaba sobre el piano y el teclado, era un monstruo, era una cosa totalmente
1: siempre
0: diferente.
1: Es Charlie García.
0: Era siempre Charlie García, y podía estar en el peor estado físico, que nunca desafinaba. O sea, había una cosa que la música se apoderaba de ellos. Estos pibes transpiraban música, y vos los veías caminar, porque yo entiendo que hay gente que puede ver al Duco, a cualquiera caminar y se vuelve loco. Pero cuando vos estabas en un lugar y llegaba Cerati, llegaba Fito, llegaba García, llegaba el Flaco, todos se callaban. O sea, todos giraban para mirarlo. Y no porque llegó la foto. No. Decías, uff, es como cuando entraba Maradona o puede entrar un Messi. Decís, che, este pibe está acá, este pibe de carne y hueso, está al lado de nosotros. Había algo en su energía, en la química, en la magia que desplegaban cuando aparecían. Y verlos en vivo era tremendo. Era. Realmente tremendo.
1: Es parte de cosas que nos han pasado y que ya no van a volver a pasar, ¿no?
2: Bueno, por ejemplo, vos escuchabas karaoke, te me ha gustado hacer a ti, entre los sampleos había un sampleo de La Carta de Violeta Parra. Y vos escuchás La Carta de Violeta Parra y decís, ah, sí, acá está, es esto. Es esta parte. O por ejemplo, cuando en vivo hacía Tabú. Tabú comenzaba con el sampleo del charango de Jaime Torres en Juana Zurduy, el disco Mujeres Argentinas de Ariel Ramírez, Félix Luna, interpretado por Mercedes Sosa.
1: Yo creo que lo que le pasó a Gustavo también, el reconocimiento desde el Marte, ¿no? Porque
2: sí, también, sí, claro.
1: Lo contemporáneo, yo que tenemos amigos en la industria, era muy difícil las pruebas de sonido, era difícil, era muy puntilloso, muy hinchapelotas. Para mí se lo reconoce mucho más, o al menos gente que no lo tenía tan en cuenta, cuando él se muere. Es una pena, que generalmente nos pasa a nosotros, ¿viste? Aplaudimos cuando los tipos ya están muertos.
0: Y lo que le pasa también con Fuerza Natural, creo que hasta antes de Fuerza Natural, cualquier cosa que hiciera Gustavo, siempre salían los genios de la música a cuestionar por qué Gustavo hacía lo que hacía. Eso es rarísimo. Que nosotros esto lo tenemos bastante limpio dentro de Amnesia, que disfrutamos la obra del artista sin comparar con la obra anterior, porque es un maltrato a lo que acaba de salir si lo comparo con lo anterior. ¿Por qué? Si el artista no compara su obra con lo anterior, ¿por qué deberíamos hacerlo nosotros? ¿Por qué deberíamos juzgar algo nuevo por algo viejo? ¿Por qué no juzgamos lo nuevo en base a cómo nos gusta o no nos gusta lo nuevo? Y Gustavo fue juzgado todo el tiempo porque Bocanada era un disco más tranquilo, necesitaba ser más eléctrico. El otro porque era un disco más rockero y porque no se parecía a Bocanada. ¿Y por qué me hiciste una canción con folclore en el medio si era Gustavo Cerati? ¡Dale, chicos, esperen un poco!
2: Bueno, igual es una cuestión nuestra, porque a Los Redondos le criticaron Último Bondi fue terrible. Se vendieron. Había una leyenda urbana que decía que para Gualicho habían pensado en llamarlo a Gustavo Cerati para tocar la guitarra ahí. Después dijeron, nos van a matar a todos. Y contaba Lito Vitale que cuando hizo Escúchame Entre el Ruido, esos discos homenajes del rock argentino, él había pensado que Cerati hiciera una canción de Los Redondos y el Indio Solari hiciera una canción
1: contemporáneo de Estéreo también.
2: Y que lo llamó a Cerati y Cerati dijo, perfecto, sí, que el Indio haga una nuestra y yo hago, Cerati va a ser la bestia pop. Y cuando habló con el Indio le dijo, yo quiero hacer una canción de mi amigo Andrés Calamaro. Entonces dijo, bueno, Cerati terminó haciendo, si no me acuerdo, era...
1: ¿El Salmón la hizo?
2: Bubulina creo que era, no me acuerdo. Bueno, una de Serú Girán. Pero
1: me sorprendió el Indio, porque dentro de su poco fit metió el Salmón.
2: Sí, pero digo, porque eso, digo, ya que hablamos de Cerati, y era muy raro escuchar hace algunos años en la misma frase hablar bien de Gustavo Cerati y del Indio Solari, ¿no? Era como muy extraño. No,
0: pero hacías eso y tenías en la puerta de acá de Maipú 555, de un lado, yendo para una esquina, hordas que te iban a cagar trompada por su Estéreo.
2: Yendo para la Valle.
0: Hordas de Los Redondos te iban a matar. O sea, no sabías por dónde salir.
1: Eso los pibes de hoy tampoco lo tienen, que hablábamos, ¿viste? Que hoy les levantás la voz y qué sé yo. Antes, ¿viste? Si ibas a Belgrano, no podías usar chupines, porque te agarraban los skinheads. Volvías, ibas a bailar a Margarita allá en Saavedra.
0: En Cabildo, antes de llegar a Monte Saavedra.
1: Al puente, de Airport. No digamos de dónde son, porque te cagan a palo los defensores de Belgrano. Sí. Era, no vayas al Abasto con un pañuelito de Stomp, porque te van a agarrar los punky. Era bravo. Sí. Ahora hay hamburgueserías.
0: Sí. Bueno, hay una farmacia donde quedaba...
1: De cruda. Ahora lo de los fanáticos del cheddar. ¿Qué es eso?
0: Estaba Margarita, que... hermoso lugar, claro. Hoy hay una farmacia. La farmacia es gigantesca. Sí. Entonces decíamos, si en la década del 80 hubieran sabido que ese lugar donde tocaban Ratones Paranoicos y toda la banda rock nacional, hoy había una farmacia, yo no iba.
2: Yo siempre recuerdo que donde estaba el Ave Porco hay un supermercado.
0: Un chino.
2: No, es un español que está acá enfrente.
0: Bueno, hay muchas canciones dentro de lo que es Fuerza Natural de Gustavo Cerati, que salió el 1 de septiembre del año 2009. Por ahí, antes que termine Amnesia, vamos a sacar a dos personas que formaban parte de la historia de Gustavo Cerati. Uno estaba en el dentista, que le dije, salí. Me dice, no, tengo el torno full, no puedo salir, pero dame 10 minutos. Digo, por ahí sale con la anestesia también. Lo voy a hacer silbar. Una de mis hobbies cuando salgo de dentista, tratar de silbar y nunca me sale. Que es Gustavo Bove, ha salido con nosotros al aire. Gustavo fue personal manager de Gustavo Cerati y otro personaje más que también lo ha acompañado, un gran hombre de la música. Así que vamos a alguna canción y después por ahí, 5, 10, 8 minutos, retomamos a Gustavo Cerati, que bien merece tener un rato largo en este programa.

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2: Sí, el señor Horacio Marmuré. Buen día, Horacio.
3: ¿Qué tal? ¿Cómo le va?
2: ¿Cómo va?
3: Buen día para todos.
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2: Que te decimos que tenemos un WhatsApp. Vamos a recibir tus mensajes. ¿Dónde estás?
0: Primera versión.
2: ¿En qué ciudad estás? ¿En qué parte del mundo estás? ¿O en la ciudad de Buenos Aires? ¿Estás en el tren, en el subte, en el bondi?
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2: ¿En tu casa desayunando o no desayunaste? Bueno, contanos, ¿qué onda?
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0: hay personas que quiero mucho que han participado de la historia de Gustavo Cerati, de Soda Stereo, de esa vuelta. Y no siempre tiene que ver en Fuerza Natural, el disco que estamos recordando de Gustavo, que se editó el 1 de septiembre del año 2009, sino también en otras producciones que, esto que decía antes, tan juzgado, vaya a saber por quién, con qué autoridad lo juzgaban en cada una de las producciones que hacía Gustavo, como si tuviese que complacer las preferencias, gustos y búsquedas musicales de la persona que escucha y no de la persona que compone. Y Chris Esmamo, que es divulgador musical, es productor, ha trabajado muchísimos años en Sony Music y es la persona que tuvo a cargo, si no recuerdo mal, el marketing de Ahí Vamos y esa vuelta de Soda Stereo. Chris, ¿cómo va?
1: ¿Qué tal? ¿Cómo estás, Pablo?
0: Tanto tiempo.
1: Tanto tiempo, sí. Igual nos hemos encontrado en estos años un par de veces. Primero quería decir, bueno, muchas gracias por el llamado y un poco la mención. Recién escuchábamos Control Machete, hace un montón que no escuchaba esa canción de los años, un hallazgo. Pero bueno, yendo puntualmente a lo de Gustavo Cerati y un poco lo que señalabas, el tema era que post Soda Stereo siempre se le reclamaba, por lo menos en la parte discográfica, y lo digo desde el lugar donde yo trabajaba, que esa cuestión, y creo que un poco el público, siempre esperaba como una parte solista en la cual él tendría que revalidar el título de la popularidad de Soda Stereo.
0: Claro.
1: Entonces, en esa cuestión creo que, si bien todo el mundo dice que Amor Amarillo es el primer disco solista, es un disco que en el cual participa, existía Soda Stereo todavía y participa Zeta, yo creo que el verdadero disco solista fue Bocanada, en el cual asumo un riesgo, en el cual empezamos a decir que sí. Nosotros de la compañía discográfica, nuestro trabajo era hacer sonar los discos, que la gente los escuchara, que vea sus videos y todo. Y la verdad que había ciertos medios que tenían reticencia en ese aspecto de tan vanguardista que fue el disco Bocanada. Por ejemplo, te digo, después nos tocó Siempre Soy, Siempre Soy Remix, los remixes, y ahí vamos, ese es el periodo que me toca a mí trabajarlo. Pero era un poco también parte de los medios, como decirlo de alguna manera, mainstream del momento, que siempre esperaban que Gustavo sea complaciente con eso, y la verdad que no, porque empezó a buscar su camino, y hay una cosa que él también quería, es alejarse en un principio de lo que fue Soda Stereo.
0: No, todos querían escuchar de Música Ligera 2.
1: Exacto. Claro, de solista.
0: Claro.
1: Esta era una cosa que no se daba. Pero, de hecho, te digo, en el caso de Bocanada, la compañía salió con Raíz como primer corte y fue los medios, en un testeo con los medios, no funcionó y se tuvo que pasar directamente a Puente, que era supuestamente el tema más amigable del disco. Vos fíjate, mirá qué cosa. Y hoy todos se desgarran las vestiduras diciendo que Bocanada es una obra maestra. Pero bueno, y en el caso de Siempre Soy, no te digo que pasó algo similar, pero también un disco también bastante largo, que en el cual no estaba buscando la fórmula del hit, sino también una cuestión de él, de la música que tenía adentro y lo que quería él expresarse en ese momento. Pero bueno, es un debate también de lo que es, qué es lo que el público quiere, como diría Noel Gallagher, que decía, si la gente hoy, la música es un fanservice.
0: Claro.
1: Si en el pasado hubiese ocurrido eso, no existiría ni el Sgt. Pepper, ni Jimi Hendrix, ni nada, cosas totalmente disruptivas que nadie esperaba que vinieran. Hoy se diseña todo, desde las películas hasta la música, a lo que el público espera. Entonces, bueno, ahí está, yo creo que ahí, supongo que es una primera era en la cual ser disruptivo era complicado, como lo fue siempre en la historia de la música.
0: Yo primero estoy cansado cuando me dan alguna explicación y me dicen, porque el focus group.
1: bueno, claro. Bueno, tal cual. Y me imagino también en lo que es desde armar un programa de radio, de streaming o hasta de televisión, estar chequeando a ver si hay un público que existe y que existe para eso y no hacer una cosa sorpresiva que sorprende y que la pegue. Pero bueno, volviendo al caso de Gustavo, un poco bocanada a eso, también, bueno, siempre soy, y bueno, ahí vamos, en mi caso siempre digo lo personal, esta es una opinión propia, que es el primo del gran álbum de Soda Stereo, Canción Animal, o sea, no existiría Ahí Vamos si no hubiese existido Canción Animal. Para mí, esta es una opinión muy humilde.
0: Tiene una parte eléctrica y rockera que sí tenía Canción Animal. Y me acuerdo haber transmitido el primero y el segundo Quilmes Rock ahí en la cancha de River, en la cancha auxiliar de River, en uno de los shows de Gustavo, que el público, los medios lo trataron de una manera despreciable, horrible, donde esperaban que fuera Led Zeppelin que subía a tocar, y era Gustavo haciendo lo que Gustavo quería, con el enojo, la tristeza y la frustración que le generan, que eso a veces me sorprende mucho desde el lado de los medios y del lado de la gente, que va a ver a un artista que le fascina y lo bardea tanto que lo que no sabe es que lo está destrozando al artista.
1: Sí, igual vos fíjate que el tiempo acomoda todo, ¿no? Sí. Porque al fin y al cabo, más allá de que de la pérdida, en el caso de Gustavo, su figura ya es inmensa y ya todo eso, quizás alguno que en aquel momento tenía una opinión llevada por el momento, hoy lo escuchás rasgándose la vestidura diciendo que es un genio. Bueno, entonces un poco somos así, sí. Ya no lo digo ni del periodismo, ¿no? Los argentinos, o como quieras decirlo, o el ser humano, somos así. En el caso de Ahí Vamos, sí, hubo, mirá, y te cuento desde el lado desde el marketing, antes de salir el disco, fue una dentro de mis experiencias dentro de la discográfica, fue uno de los discos que antes de que saliera, antes que se editara, había un pre dando vueltas, que en mi caso lo teníamos circulando dentro de la compañía para escuchar y para saber de qué venía, ¿no? Sí. Porque después te arma el marketing y todo eso, y lo había escuchado también, no sé, su banda o su entorno, nada más que nosotros. Después, ese disco, de hecho, esa versión la tengo, está sin masterizar.
0: Guardadita, guardadita ahí, tranquila.
1: Por supuesto. Es un poco diferente a lo que terminó saliendo, pero bueno, es esa joya que uno se guarda. Y sabés que se decía en todo el ámbito, todo, digamos, dentro de la industria, se decía que el disco estaba buenísimo, pero nadie lo había escuchado. Se había hecho un boca a boca, claro. Se había hecho un boca a boca. Che, no sabes qué bueno está el disco de Gustavo. Se dice que el disco de Gustavo está buenísimo. Che, y me llevaba esa información y me decía, che, Chris, ¿está tan bueno como dicen? Sí, la verdad que sí. O sea, obviamente que fue un disco que tuvo, para lo que es la jerga discográfica, 5 cortes de difusión. O sea, un montón. O sea, imagínate a veces un artista saca un disco que tiene una canción que con esa roba toda la vida.
0: Y conocemos, tenemos una lista de gente.
1: Bueno, ahí va, hasta la actualidad. Imagínate un disco que tenga 5 canciones por lo menos reconocibles y que están buenísimas, ni hablar de Crimen. Entonces, primero sucedió eso, y eso fue como, no te digo una renovación, pero de hecho, Crimen, dentro de la compañía, fue elegido como el tema de difusión para presentar el disco, y Gustavo no quería.
0: Quería otra cosa, quería algo más rockero.
1: Él tenía como filosofía que el primer corte tenía que ser una representación de lo que iba a ser el disco.
0: Claro.
1: Es una cuestión, un seteo de él. Entonces vos tenías que escuchar, como él dice, bueno, presentamos esto y el disco va a ir por este lado. El tema que Crimen no tiene nada que ver con el resto del disco.
0: Claro.
1: Es una balada, si lo escuchás, va por otro lado. Y en esto voy a nombrar a Afo Verde. En una reunión Afo le dijo, mirá, este tema que internamente, antes de además, porque Gustavo le ponía los nombres casi al final, definitivos, a las canciones. Y internamente se le decía Robin Williams, porque sonaba como una balada a Robin Williams. Lo asociaba a eso. No, en serio, sí. Entonces dice, mira, este tema Robin Williams, dice Afo, es una bomba. Y este tema te va a poner de vuelta en la difusión de, no solamente en los medios de nicho, sino en todos lados. Si vos autorizás que nosotros salgamos con esto, la compañía se compromete a meterte número uno en todos lados. No era difícil porque la canción era una bomba. Pero bueno, y fue así. Él aceptó con esa condición. Dijo, bueno, ok. Y bueno, Crimen fue lo que fue. Y después, bueno, se grabó el video. Y en el medio de la grabación del video, él tuvo un problema con la trombosis que tenía en la pierna. Se paró la grabación. Después se retomó una semana después. Pero bueno, Crimen fue lo que fue. Y fue una decisión acertada. Después el disco obviamente tiene un montón, Me Quedo Aquí, bueno, hay un montón de canciones que están buenísimas y un poco, eso lo no es que un poco, esa gira fue súper exitosa y terminó que siempre, esa es la anécdota que cuento, es que el fin de la gira fue el concierto gratuito
0: en Pampa,
1: el Libertador y Pampa, exacto, en el cual él convocó 250.000 personas, igual o una cifra similar al Soda Stereo de los 90 en la 9 de julio.
0: Claro.
1: Entonces, una vez que, es más, lo invita a Spinetta por primera vez, y Spinetta sube, y él cuando baja del escenario, te lo cuento porque yo estaba al lado, no es que me lo contara y lo vi, abrazó a la madre y le dijo, este es el día más feliz de mi vida. Y a partir de ahí dio el ok para que el regreso sea estéreo. Un poco también para decir, bueno, ok, ya hice lo que tenía que hacer con mi carrera solista, llegué a donde quizás ansiaba o estaba o cumplo. Y bueno, y para que no digan también que, che, volviste por Soda porque como solista no te fue bien.
0: Claro.
1: Hay un poco de eso, ¿no? O sea,
0: hice todo lo que tenía que hacer para que no me jodan, ahora sí vuelvo con Soda.
1: Exactamente, exactamente.
0: Cris, ¿cómo lo recordás a Gustavo?
1: Hiperprofesional. Recontra, de hecho nosotros tuvimos una reunión, me acuerdo, con el lanzamiento de Siempre Soy, y nosotros teníamos reuniones con su jefa de prensa para el caso, para coordinar las entrevistas. Entonces nosotros pasábamos los pedidos de los medios. Che, me llamó Pablo Valente para hacer un y lo pasamos y dice, su jefa de prensa dice, no, Gustavo quiere tener una reunión con ustedes, con el equipo directamente. Y ustedes le van a decir qué es lo que él le sugieren
0: para hacer.
1: Para hacer el lanzamiento. Ok. Llegó a la compañía, tuve una reunión con él. Ponele que faltaban 2 meses. Y me acuerdo que hicimos una ronda de entrevistas en el Million. Y ahí hablando con él, íbamos repasando los medios. Él decía, este sí, este no, teníamos que fundamentar. Dijo, ok, hacemos todo esto. Pasaron 2 meses, o sea, no lo vimos más. Dijimos, che, quedamos el 4 de octubre a las 4 de la tarde. 4 menos cuarto estaba ahí. Impecable. O sea, y después, bueno, nada, lo recuerdo así y he tenido varias veces y muy, muy de buena onda. Yo tenía una relación, obviamente, casi profesional al ser representante de la compañía. No puedo decir ni que era amigo ni nada, pero vos viste que algunos artistas quizás toman cierta distancia, te ven de cierta manera, o sea, por una cuesta profesional y todo. En ese caso, nada que ver. Es súper cálido, muy buena onda y profesional. Nada que...
0: Gracias por el llamado, porque le tiré la batiseñal a Cris y me dijo, dale, ¿en cuánto salgo? 2 minutos.
1: Ningún problema.
0: Pero
1: ningún
0: como
1: problema,
0: entendés cómo es esto, que vamos a 200 kilómetros por hora.
1: Todo lo que sea para aportar, bienvenido sea. Y bueno, y te digo, yo terminé en el año 2008 mi carrera discográfica, digo, te hago el cierre, y ya en el 2010 yo estaba ya como productor independiente y me llamaron un productor de Venezuela, tuve una reunión con un socio para traer artistas para la región, y justo el día que yo llegué a Caracas fue el día nefasto del concierto de Gustavo. Y cuando llegué estábamos en el mismo hotel. Me dijo, mira, ¿sabés quién está acá hospedado? Gustavo Cerati. Le digo, ¿en serio? Uy, le voy a saludar. Y me dijo, no, parece que le pasó algo, que tuvo un dolor de cabeza, no se sabe. Ok, no se sabía mucho en ese momento. Pero bueno, después, lamentablemente, al día siguiente me enteré de, estando ahí,
0: de lo que había pasado.
1: Y después de lo que había pasado. Pero bueno. Como conexiones sin... Mirá, en ese momento yo ya en realidad estaba haciendo mi propio camino fuera de discográfica y me crucé sin querer o nada, no sé por qué.
0: Porque la vida tiene esas cosas raras que uno no puede decodificar.
1: Exactamente, hasta el día de hoy me lo pienso y digo qué raro, ¿no?
0: Cris, bueno, gracias. ¿Dónde puede encontrar los oyentes? Que Cris además es productor y trabaja con un montón de artistas. Qué groso que es haciendo las cosas de Michael. ¿Seguís con Michael?
1: Sí. Seguimos y ahora estamos trabajando con Carlos Baute en nuestra pequeña empresa que tenemos con mi mujer. Y también tenemos a Cristian Castro dentro de nuestro roster.
0: ¿Y cuánto?
1: Pero
0: loco. Nosotros tenemos que venir. Tenemos la idea acá.
2: ¿Sabes cómo se pone Napo, no?
0: Que los uno tienen que venir a National Rock. No me importa si es Daddy Yankee. O sea, no me importa el estilo. El uno tiene que estar. ¿Cuándo traes a Baute y cuándo traes a Cristian Castro?
1: Baute, 2 de octubre, Teatro Ópera. Entradas a la venta. Lo pueden chequear. Va a estar. Es más, lo podemos llevar a la radio una semana antes, si quieren, para que charle. Baute es un divino. Y en el caso de Cristian, estamos hablando para el año que viene, porque él está haciendo ya, acaba de terminar su disco con La Esfinge, el tercer disco de heavy metal con La Esfinge. Está girando con Cristian Castro por Estados Unidos y México, que va a terminar esa gira a principios del año que viene. Y la idea es traerlo el año que viene, el segundo semestre quizás.
0: Acaba de romper, rompiste el mito que no hace nada, que él siempre dice que no hace nada, que no quiere hacer nada. Está haciendo un montón,
1: Está en otra etapa. Hace lo que quiere, que sea.
0: Claro. Cris, gracias y un abrazo enorme. Y gracias.
1: Un abrazo. Muchas gracias, Pablo.
0: Cristian Emamo.

0: 15 después de las 11 de la mañana. Es un día muy ceratiano. Mientras Manu Campimayre se pelea con alguien que lo llamó al teléfono y le dice, te ofrezco un descuento. Sí, y Manu le dice, compañía. Claro, cambiate de compañía. ¿Qué tenés? Y si vos me llamás, sabés lo que tengo. ¿Para qué me llamás? Cortale el teléfono. Bueno, estuvimos a Cris Esmamo. Hoy es un día muy de Gustavo Cerati porque el primero de septiembre del año 2009... salió Fuerza Natural. En ese momento yo estaba dirigiendo 10 Música, que era toda la parte de las plataformas digitales de Viviana Soco, la compañía de vida, la mujer de Daniel Haddad, cuando Daniel tenía C5N y todas las radios, Mega, Vale Pop y demás. Y dentro del equipo que dirigía había alguien que ya ha venido a este programa, hemos sacado al aire, que quiero mucho. Para mí es uno de los mejores periodistas en este país. Alguien que tiene una capacidad de llevar al llano. Puede hacerse el muy complicado cuando lo explica, o puede hacerlo en el llano o para mi nieta de 5 años. Tiene esa gran capacidad. Habla inglés más parecido a mi nieta de 5 años que otro. Pero
1: sí.
0: Te quiero, Gus. Gustavo Ove, hola.
2: Hola, Pablo. De mi inglés indio hemos sacado adelante notas importantes, porque sí, nos metíamos en los camarines y salían. Pero bueno.
0: Con Gustavo, sí. Si no estamos presos, es porque los músicos de acá y de afuera nos quieren un montón y las producciones también, porque hay algo muy lindo cuando uno cubre festivales o cubre shows, que a vos te dan una credencial que a veces no es libre acceso, que libre acceso tampoco es que te metes en el camarín. Libre acceso está donde llega libre acceso, después empiezan otras credenciales, otras 27 sí, pulseras y demás. Siempre estamos ahí. Nunca sabemos cómo lo logramos, pero siempre tenemos. Porque aparte aplicamos algo, que esto se lo voy a dar como un dato gratis a todos los que vayan a cubrir. Cuando vos llegás a cubrir un evento, no te preocupes en saludar al productor del evento, saludá a la seguridad del evento. A los primeros que tenés que saludar es a todos los seguridad que te van a frenar en cada uno de los lugares que querés pasar. ¿Qué haces? ¿Cómo andás? Uy, qué bueno, qué lindo verte acá. Por ahí ni sabés ni quién es. Qué bueno, grande. ¿Querés algo de comer? Mirá que allá no tenemos. No, no, gracias. Y cuando te ven venir con la credencial flameando por la velocidad, corren a todos y dicen, pasa. Porque fuiste el único que le dio bola todo el día.
2: La cantidad de personas de seguridad que aún sigo viendo con la remera de 10 Música es terrible.
0: ¿Cómo regalamos cosas en ese momento? ¿Qué cantidad? Cubrimos entre el 2008 y el 2013 literalmente todos los shows que se hicieron en Buenos Aires. Todos los festivales, Personal Fest, Pepsi Music Hot Fest, todos. Absolutamente transmitimos todo lo que pasaba en Buenos Aires durante 5 años. Me acuerdo que tuvimos el hit más grande nuestro, fue el Quilmes Rock con Kiss en River, Iron Maiden en Vélez, otros en la Ciudad de Buenos Aires. Armamos equipos de transmisión para 4 venues diferentes el fin de semana. Terminamos casi en el Fernández. Pero acá estamos, Gus.
2: Acá estamos, sí. Vos sabés que estoy entrando justamente a Chacarita, porque vengo a despedir acá a Miguel Zavaleta, que le hace un responso.
0: Así es.
2: O sea que no, acá estoy viendo una cantidad de personajes acercándome a la capilla increíble. Pero bueno, nada, charlemos
0: de Gustavo.
2: De Gustavo, también estoy cerca de Gustavo, acá está en la Merced, Gustavo descansando, así que, bueno, en estos 5 minutos, hasta y media que empiece la misa de Miguel, vamos a charlar, dale.
0: ¿Qué era Gustavo en tu vida, más allá de lo que contaste las veces que salimos al aire, cuando viniste acá? ¿Qué era Gustavo como artista, como músico, como compañero?
2: Y Gustavo fue antes que nada un amigo, una inspiración. Un tipo que siempre lo tuve como norte de lo profesional principalmente. Él siempre me decía cosas que era, yo coincidía plenamente. Él decía que no importa que te guste o no, pero jamás vas a poder decir que está mal hecho. Y eso, nada, es eso. Acá veo a Gustavo Luter, y imparato. ¿Qué haces? Perdón, perdón. Y bueno, nada, entonces, bueno, eso fue como algo que me marcó muchísimo de la personalidad de Gustavo, ¿no? Y bueno, Fuerza Natural creo que es un disco que es como una especie de requiem. Hoy se lo ve con la sugestión después de todo lo que pasó, ¿no? Y en las letras tiene líneas, no sé, me paro delante de mis ojos para ver más azules la luz y me alejo. Un disco muy... No, no sé cómo
0: había mucha premonición de alguna manera del disco.
2: Sí. Obviamente hoy se lo ve con la sugestión del hoy y parece que nada, esas letras cobran más fuerza todavía. Por eso hubiera seguido vivo y hubiera publicado más discos. Capaz que hubiera pasado desapercibido esa parte lírica, pero bueno, fue muy premonitoria, ¿no?
0: A veces hablamos con Ra Cariola, que hoy nos mandó un mensajito contando un poco lo que era laburar y laburar sobre las voces y con la amistad de Gustavo. Y siempre tenemos en nuestras charlas que todos estos años de desaparición de Gustavo, primero en la internación y después el fallecimiento, le dio como una ventaja, ¿no? De años a los músicos y que... Ninguno de las camadas musicales logró tomar esa posta musical de Gustavo, que era como casi perfecta.
2: Lo que pasa es que Gustavo estaba en un nivel de musical muy, pero muy elevado. O sea, realmente, yo me acuerdo de... Vos empezaste en la introducción, me decías que laburamos en 10 Música. Y vos no sé si te acordás, el artículo más leído de los años que duró 10 Música... La idea de Fuerza Natural, ¿no? Y yo en esa crítica, que fue en el 2009, el rock nacional estaba pasando por un momento muy bajo. No había creatividad, realmente no había bandas interesantes. Y yo cerraba la crítica diciendo que Gustavo se había calzado la capa de héroe y estaba volando muy alto para lo llano que estaba el rock argentino. Y bueno, creo que fue así. 17 años después, obviamente estamos en otro momento, hay un montón de bandas buenas que como que agarraron ese legado, no sé, desde banda Los Chinos y tantas otras, Indios, pero bueno, sigue siendo un artista increíble que dejó un legado impresionante, ¿no?
0: Gus, te dejo ahí tranquilo que estás con la despedida también de Miguel Zavaleta, otro bestia que ayer justo falleció, nos enteramos cuando terminó el programa. Y hablamos en la discoteca que una época, mi época al aire en Rock and Pop, con Lalo, estábamos inaugurando el show center de Aedo. Y en ese show center venían músicos a tocar. Bueno, vino Miguel y ninguno de nosotros conocía que le gustaba tanto Led Zeppelin y cómo cantaba las canciones de Led Zeppelin.
2: Sí,
0: y lo miramos con Lalo y dijimos, hacé temas de Zeppelin, no temas de Suéter. Tremendo músico, pianista, cantante, una persona hermosa.
2: Compositor. Sí. Compositor, realmente una pérdida increíble que, bueno, fue muy rápido como le ganó la batalla a la enfermedad, ¿no? Pero bueno, acá estamos despidiéndolo, se dio dentista con la boca media dormida a este momento. Así que, bueno, Pablín, gracias, te mando un abrazo grande.
0: Un abrazote grande.
2: Abrazo grande a todos los oyentes y, bueno, nos estamos viendo.
0: Abrazo grande, Gustavo Bove, recordando a Gustavo Cerati también.

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0: puesto número 5 del ranking de Nacional Rock 93.7. Sí, los pelos locos de los chicos de Gestalt que estuvieron en este estudio tocando también. Los llevaron al quinto puesto. Esas primeras posiciones del ranking que estuvieron bastante movimientos a lo largo de la última semana. Las pelotas subieron y bajaron. Camionero bajó, se acercó más Gestalt. Hay mucho movimiento en esas primeras 10 posiciones, más que las 5. Puesto número 5, para mí, Gestalt. Y nos vamos con un separador y volvemos.
1: Fingiendo demencia. Hasta las 12.

0: bien, le tirás.
1: Qué necesario, qué necesario.
2: Con mucha premonición, porque ella no se comunica, no se mensajea con Lili,
3: no,
2: la duendóloga, duendil, temas duendiles.
1: ¿Maneja la jerga?
2: Claro, duendiles. Porque Erika, ayer, una visionaria del turismo, habló del lugar de avistamientos de ovnis que estaba en Salta, y hoy la duendóloga, en sus temas duendiles, hablaba de ese lugar.
3: Del ovnipuerto.
2: Del ovnipuerto. ¿A dónde nos vamos hoy?
3: Nos vamos a San Juan, pero vamos a hacer un turismo más convencional. Si bien no es tan masivo, pero se está dando a conocer. Vamos al Arroyo Turquesa.
2: Que escuché el único comentario de Bodar, dijo, ¿así es el agua?
3: Sí. Así es el agua, color turquesa. Es transparente, no. Es agua, color turquesa en la provincia de San Juan, más precisamente en el departamento de Calingasta, en la localidad de Barreal. Barreal es bastante conocido por el Parque Nacional. Allí, a aproximadamente 4.000 metros de altura sobre el nivel del mar, al pie de la cordillera de los Andes, se van imaginando, ¿no? Este lugar, al pie del Cerro Mercedario, se da...
2: Lugar muy nevado, seguramente.
3: Sí, y también tiene todo lo que es glaciares en altura. Eso, el deshielo de esos glaciares hace que este arroyo tenga caudal y tenga el color turquesa. ¿Pero por qué? Porque en este lugar hay presencia de cobre y demás minerales que hace que se oxide. Entonces, el color turquesa se debe a esta oxidación del cobre. Nunca les pasó de ponerse un anillo que obviamente...
2: Te queda la marquita.
3: Te queda como verdoso turquesa. Bueno, es esa oxidación que se da...
1: Que distinta a la del puente del Inca, por ejemplo, que te oxida todo color óxido. Dejas un zapato a la noche, al otro día está... Los venden ahí.
3: Claro. No,
4: las cúpulas, perdón, ¿no? Las cúpulas muchas veces, la cúpula del Congreso es verde.
3: Claro, ¿no? Es la oxidación que hace que estas rocas se tiñan en el fondo del arroyo y hacen que el color parezca turquesa. Es turquesa.
2: Igual es uno de los grandes
1: purificadores
2: del agua.
1: Yo lo estoy viendo acá y es turquesa.
2: Que es uno de los grandes... Gran purificador de agua.
3: Mira. Muy bien. No. También...
1: ¿Es potable, por ejemplo? Que tenga esta oxidación, no sabes.
3: Y no lo sé. No lo sé.
2: Me gusta porque Manu le hace una pregunta que él quiere continuar con la columna. No sabe cómo robarle la columna a Erika.
3: Y
2: le hace una
3: columna.
2: Pregunta que diga, no va a saber, claramente, como ninguno de nosotros. Y él le dice, como que yo quiero continuar acá.
4: Es que se siente, quiere recuperarse de lo que le hizo Zárate la otra vez.
1: No es potable, le digo, porque... no quiero parecer canosa.
2: ¿Miraste?
3: A ver.
2: ¿Miraste?
1: No, no es potable porque tiene minerales óxidos por este llamativo color turquesa producto de la saturación de óxidos.
3: Sí, igual estos lugares es recomendable ir, obviamente, con guía. Más que nada para llegar, ¿no? Porque no es tan sencillo. Por lo general se accede a través de 4x4 y lleva tiempo, aproximadamente 3-4 horas para llegar.
2: ¿A dónde
3: desde
2: tendría que ir la gente para ir?
3: A Barreal. Van a Barreal, que desde la capital de la provincia está aproximadamente a 200 kilómetros. A partir de ahí se recorre aproximadamente 100 kilómetros de montaña en 4x4, que por lo general los caminos son de ripio. Y luego se hace un trekking, una caminata para poder llegar a este arroyo y recorrer todo lo que es el camino de este arroyo. Es muy bello, el entorno además es muy lindo, las montañas, la cordillera, el color es la verdad que por más llamativo. Se pueden tomar esas rocas y ves cómo están teñidas de este color. Así que bueno, muy recomendable ir al Arroyo Turquesa en Barreal, en la provincia de San Juan.
2: Mañana vamos a sacar a alguien que está en San Juan, claramente. Después de esto, ella se anticipa siempre un día a la próxima nota.
4: Un vendedor de cobre.
3: O que tomó agua de ahí, se intoxicó.
1: Hay que sacar los 3 litros de agua por persona, porque la caminata, como dijiste, es larga, si no va por 4x4 y no se puede tomar. Sí, hay dos campamentos.
4: Sacar los de la olla de cobre que nos manden alfajores.
2: También.
1: Perdóname, vos sabés todo. Yo de... Mi primer programa de radio fue en Areco. Es un pueblo al que voy a veces a almorzar solo. Y vuelvo con alfajores de la olla de cobre. Son unos alfajores que son increíbles. La próxima vez que vaya voy a traer para todos.
3: Por favor.
2: Sí, a ver, aparte avisarle que te lo dijimos al aire. A ver si nos manda.
3: Claro que manda.
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0: Para las 12 del mediodía y tenemos una última entrevista hoy que tiene que ver un poco con alguien que hemos charlado a lo largo del programa de Lionel Messi, su vida en Miami, su alejamiento de la selección argentina y seguramente ahora que no tiene que entrenar tanto para estar con la selección argentina, pasará por una parrilla muy conocida en Miami, que su dueño es Charlie Delfino, Carlos Delfino. Han pasado muchos jugadores y están esperando por Lionel Messi. Carlos, bienvenido a Amnesia Nacional Rock.
1: Hola, ¿cómo está? Buen día, buenas tardes.
0: ¿Cómo es? Dame el clima en esa ciudad que me gusta tanto, que solo viviría...
2: Calor y sol.
0: Sí, calor y sol todo el día.
1: Amaneció lluvioso. Venía una tormenta amenazando, pero no, por suerte no pasó nada.
0: Igual, viste,
1: pero parece que esa...
0: Nadie mejor que vos para contarnos cómo es Miami. Hay una tormenta en la cual tenés que despedirte de tu familia y a los 5 minutos estás en la playa tomando sol.
1: Así mismo, tal cual. Esta época del año es así.
0: Charlie, parrilla. ¿Hace cuánto llegaste a Miami, Estados Unidos?
1: En el 2000, el viejo mío vino acá y llegamos todos juntos a la familia.
0: ¿Y tu viejo fue a...?
1: En el 2001 pudo poner la parrilla.
0: Eso.
1: Estamos con la parrilla del 2001.
0: ¿Fue una idea de tu viejo la parrilla?
1: Ya venía con la idea esa y por suerte la pudo poner apenas llegó. Se pudo hacer todo más fácil que como es ahora, digamos.
0: ¿Cómo
1: antes
0: fue?
1: De las torres era un poquito más accesible todo.
0: ¿Cómo fue encaminar con algo tan típico argentino en Estados Unidos que encima tienen un formato absolutamente diferente de hacer carne?
1: Bueno,
0: hacer carne, de tirar cosas sobre el fuego.
1: Sí, nosotros lo que pasa es que hicimos una parrillita argentina tipo bodegón, ¿viste? Y en esa época justo venían muchos argentinos en el 2000 que no necesitaban visa, entraban
0: claro.
1: Con la visa waiver. Entonces como que fue que, ¿viste? Se empezó a comentar, ahí tienen sándwiches de milanesa, tienen empanada, hacen parrillada, molleja, chorizo, y no fue fácil, fue todo muy a pulmón familiar y bueno, por suerte seguimos. 26 años ya.
0: Y ahora con la llegada de una ciudad que tiene casi 400.000, casi 500.000 argentinos,
1: sí.
0: Es como, parece una provincia argentina, Miami.
1: Sí, increíble. Ahora con el fútbol como que nos dimos más cuenta de cuántos somos.
0: ¿Cómo lo vivís ahí?
1: No, súper bien, contento. Más que, viste, nosotros somos una parrilla futbolera, así que feliz que se den tantas cosas acá. Copa América, Mundial de Clubes. Partidos amistosos, tener a Inter acá, tener a Messi en el Inter, hicieron un estadio nuevo, muchas cosas de golpe.
0: ¿Tenés remeras de jugadores que han pasado por ahí? ¿Te dejan algún regalo
1: sí,
0: para colgar?
1: Sí. Sí, bastante tengo. De Carlitos Tevez, del Dibu Martínez, Thiago Almada, de México 86 tenemos al Checho Batista, el Conejo Tarantini del 78. Uf,
0: bastante. Tenés remeras.
1: Por suerte tengo bastante.
0: Cuando sí. Tenés colgadas remeras, las tenés en cuadros.
1: Sí, las enmarcamos y las ponemos en cuadros.
0: ¿Es un llamador eso? O sea, ¿suma mucho al lugar que tenga remeras de personajes tan conocidos en momentos tan épicos para la Argentina?
1: Sí, suma, pero viste, también es como que una alegría para uno, es como el quincho de la casa, parece la parrilla esta. Entonces, como una emoción para nosotros los dueños de que vengan acá a la parrilla y después, bueno, la gente que viene y ve un cuadro y dice, ¿en serio vino? ¿Y qué hizo? ¿Y qué comió? Y te preguntan. Entonces, nada, súper contento.
0: ¿Estás esperando? ¿Fue Messi alguna vez o todavía no?
1: Messi no vino nunca, ahora creo que va a tener más tiempo, lo esperamos con la familia.
0: No te voy a pedir
1: que
0: nombres.
1: Que tenga los hijos.
0: Yo no te voy a pedir nombres de nadie, no te voy a pedir ni club, nada, totalmente anónimo. ¿Hay dos jugadores ratas que solamente iban a agarronear y nunca se les ocurría intentar pagar?
1: No, por suerte no. Por lo menos los que vienen acá, nosotros no somos un restaurante muy caro, entonces, viste, como que acá no pueden
0: garronear,
1: hacer eso.
0: Claro.
1: Garronear, exacto.
2: Nunca hubo un periodista, un recordado periodista, que decía en la mitad del segundo tiempo, decía, un saludo para Carlos de la parrilla Liberty, donde se junta la comunidad argentina en Miami para ir.
1: Hubo mucho mensajito de canje en el Mundial. Hay muchachos, viste, que hay que dar una mano, que vienen, los mandan con...

0: o pasar a estadios más grandes de 70.000 personas, que la MLS es máximo 30.000, 40.000. Pero Messi sí movió mucho. Movió mucho.
1: Carlos, te dejamos libre que estás ahí en la parrilla.
0: No, gente,
1: estamos terminando el programa.
0: Un abrazo grande.
1: Gracias por estar
0: gracias
1: al aire,
0: por acordarse.
1: El mensaje. Y
0: cuando
1: bueno,
0: quieran, los esperamos.
1: No te metas. No te metas en quilombo. Tenemos más hambre que el chavo. Creo que es una parrilla. Parrilla en Miami para mí y ya está. Llego y tiro pasaporte. O sea, no quiero más nada.
0: Así mismo. Vale, gente, cuando quieran, acá nos vemos.
1: Un abrazo grande, gracias, Charlie. Abrazote.
2: Pablo Valente, Damián Zárate, Alejandro Rodríguez Bodán, Manu Campimayer y Nabila Khatib. Amnesia.

0: Abril Sosa.
1: Al Búho, que cumplió años el sábado.
0: Sí, al Búho Rocino, que ha cumplido años.
1: Estos cuentos, sí.
0: Otro amigo, sí, es cuento mosqueano. Otro amigo de la casa, al Búho Rocino.
1: Siempre está igual, siempre. No lo puedes llevar a un velorio, le digo yo, porque siempre se ríe, tiene esa sonrisa, no, nunca, tremendo, nunca engorda.
0: Ese pelo ruloso que tiene.
1: Los rulosos tapados de... Escuchame, le voy a mandar un saludo grande a nuestra veterinaria de cabecera.
0: A Luli.
1: A Lulita, Lulita García Loza, que es dermatóloga, ecógrafa, odontóloga. Ella, mis perros, yo no los atiende, porque cuando los ve, es como cuando Homero va a comprar... Homero Simpson para... Es porque no le gustan los Simpsons. Homero Simpson un día va a la veterinaria para ver qué le pasaba al perrito, que estaba alzado, y le venden una pecera, sale con un snorkel, viste que los veterinarios le faltan gotitas para los ojos, mantequita para los pies, etcétera. Yo le digo...
2: Es una extraña habilidad que tenemos solamente yo y tres empleados de mi tienda, leer la mente de los perros.
1: Exactamente, que además tuvo el gustazo de atender.
0: Me ha acompañado mucho ella y Silvina cuando mi perrita Arizona la tuve que internar, y bueno, finalmente la decisión que tomamos. Me acompañaron a cualquier hora, 500 veces por día. En el momento le dije, soy un perno, te estoy anclando. Me dijo, no, vamos a full. Están todo el tiempo en comunicación conmigo para ver cómo estaba la gorda. Así que mandamos un beso grande a Lulita, gran veterinaria.
1: Arroba Lucía García Loza, con Z, García Loza, punto bet. Cuando viene a casa, ve los perros y me mira a mí como si yo fuera parte de esa manada. Y le digo, yo, mirame, carne y hueso. Pero me quiere dar como...
0: Pues es el único perro que no se puede domesticar.
1: El único perro que no se puede domesticar, pero me da órdenes.
2: Yo creo que un día debería venir acá.
1: Sí.
2: No hay vacía, que traiga algo.
1: Algo para comer acá.
0: Sí, trae una
1: medialunas.
0: Una cosita, un canuba, algo.
1: Y lo ponemos remojo y le damos, ¿no? Jugamos a la pelotita.
0: Le mandamos un beso grande también, Fermucho en casa.
1: Beso grande, Lulita, genia. Bueno, nos vamos.
0: Por favor.
1: NASA, arena en los controles, NASA en los controles. Oh. Vamos, NASA. Ahí rumbo la A. Carlita Cavatorta, producción y coordinación. Tincho de Mundo, Pancho Aquino, Dani Dottore, Hernán Espejo. Vamos, Mirta Legrand también estuvo con nosotros.

0: Querido soldado, Leonardo Simos.
1: Los sueños son.
0: Jorge
2: aquí se convierte en realidad.
0: Jorge Formento, que hoy pasó también por el programa. Jorge Formento, Charlie Zuboski, Dieguito Nacho en el estudio de grabación junto a Cris. Manu Campimayo.
3: Muchas gracias, sí. Gracias por tanto.
1: ¿Qué tal la cancha anoche?
3: No fui. ¿Cómo? Se me hizo muy largo, no puedo ir hasta la plata.
0: Damián Zárate con nosotros. Muy bien por Damián Zárate.
3: Roberto.
0: Cundia.
3: Le pegó lo de Messi.
0: Alejandro Rodríguez Bodar también estuvo con nosotros. El amigo inseparable de Campanella.
3: Sí.
0: Que lo durmió Campanella, está esperando, todavía está grabando Star Wars, sí. Campanella.
3: Culo y calzón.
2: Peor que cualquiera.
0: No, ¿cómo te caminó?
2: Me hizo la fiesta del deseo.
0: ¿Cómo te caminó, Campanella?
3: Se tienen agendados así. Él lo tiene agendado como culo y el otro como calzón. Son culo.
0: Y aparte, lo bueno de Campanella es que vos quedaste como... A mí me caminó Campanella.
2: Sí.
0: Podés contarlo. Y también estuvo con nosotros Erika Sotomayor. La reina del turismo. Sí, mi nombre es Pablo Valente. Nos vemos mañana, amigos. No, Fermín, gracias. Nos queremos un montón. Nos dejamos con Ceci Elía, con Leo Acevedo, Nacional Rock 93.7. Los queremos mucho.

0: Hola, ¿cómo va?
1: ¿Todo bien?
0: Bienvenidos a esta tarde de Nacional Rock. Acá comienza ya hasta las 4 de la tarde, música non-stop. Mi nombre es Cecilia Elía y hoy arrancamos con este hitote de ataque. Hitote, ¿eh?

de la tarde de Nacional Rock. Está Pablo Abarca, muy buenas tardes. En la producción de este espacio, Lali Rómbola, Carla Cavatorta. Acá estamos listos para llevarte hasta las 4 de la tarde, por lo menos, a buenos puertos.

gusta el que está ahí atrás. Hermoso. Y esto, un clásico.

vamos a escuchar hasta el último segundo porque es una delicia de ruiditos. Velero, ¿a quién le estaría diciendo gracias? Vamos, perdón. Yo creo que a nadie.

linda la, lo, el mantra que repite, no le temo a la muerte. Si no le tenemos miedo a la muerte, la vida es nuestra.

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Sobrecarga sonando en Nacional Rock con su canción Es Telepatía. Me dio vibras García cuando empezó esta canción. Ahora ya desaparecieron. Pero están, ¿eh? Es posible.

una de las canciones donde en algún momento se silba, ¿no? Temazo de Miranda y Dylan como invitado. Dos. Así se llama la canción. Dos. Es una belleza esta, decí que no.

0: Así se van los Redondos. De este mediodía ya también, que se está yendo lentamente. Acá en Nacional Rock, con todo un palo.
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clásico de nuestro rock nacional, Ruedas de Metales, riff sonando. Temazo de un discazo, Ruedas de Metal, riff. Una poesía de pe a pa es ese disco. Estuvieron dialogando todo el tiempo, ¿no? Duran como 6 minutos, estuvieron los instrumentos todo el tiempo charlando. No sé si se anoticiaron de eso. Bueno, para mí. Para mí, de mí, no. Cambiamos la onda. Nos vamos a meter con otro clásico. De García. Esto es

0: 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Delfina Campos. ¿Cuál es la
1: distancia que? Hola, Mixtape. Soy Delfina Campos y quiero compartirles algo de mi último EP, que son unas sesiones acústicas en vivo que grabé en mi casa con versiones de temas de mi último álbum, Películas Perdidas. Las sesiones se llaman Películas Perdidas en Casa y lo que van a escuchar ahora es 500 años.

0: disco se llama Ser Amable y tiene 9 canciones. A Peck Vergés podés encontrarlo en @peckmusical.
1: Mixtape 1996, Locomotor.
0: Nuevo sencillo del Power Trio nacido en el barrio de Morón, provincia de Buenos Aires. Locomotor tiene 25 años de trayectoria a puro rock and roll. La banda tiene editados 2 álbumes, El Inmoral en 2018 y Mil Mujeres, editado en 2025. Podés encontrarlos en @locomotor1.
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Esto es Broadway puro, ¿no? Estoy viendo el Chorus Line. Medio pop fuzzy. ¿No? Temazo. Muy viejito tema de los Babasónicos, pero mirá. Modernísimo. Muy feliz cuando escucho temas viejos que envejecieron tan bien, ¿no? Me da una felicidad que no sé por qué, pero...

0: DDT con Elegante Sport.
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0: Clavadísimas las 2 de la tarde en todo el país. Arrancamos una nueva hora en Nacional Rock y lo hacemos con...

Son los visitantes, es Palo Pandolfo haciendo esta versión genial de la hermosura de Sandro Trigal. Canta cuando se vuelve loco. Actor, como Sandro. Por eso le habrá quedado tan bien esta versión. Y lo citamos a Sandro, bueno, acá sí se dice Sandro, se escucha Sandro.

0: Jorge Serrano y la dulzura de Jorge Serrano. Esta canción es algo de mí, algo de vos.
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1: Data Warehouse, seguridad informática,
2: biometría,
1: metadata,
2: blockchain,
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2: blockchain.
1: Agustín Camisa,
3: tecnología.
0: Hola Tecnocamisa, bienvenido a la Tecnotarde.
4: ¿Cómo andás, Ceci? ¿Todo bien?
0: Bien, ¿vos?
4: Bien, tranquilo.
0: Ok, me gusta esa respuesta.
4: Arrancando el mes de la primavera. Todo lo que
0: se
4: es septiembre.
0: Se siente el día, ¿eh?
4: En septiembre tú fuiste mía.
0: Smells like spring.
4: Por lo menos la temperatura. La temperatura acompaña o adelanta una primavera.
0: No sé desde dónde nos estás escuchando, en la ciudad de
4: acá.
0: Buenos Aires, que estamos transmitiendo. Hay vibras que se viene.
4: Vibras primaverales.
0: Primavera. Sí, sí.
4: Instagram pone. No tenía cómo pegarlo.
0: Porque
4: Instagram actualiza etiquetas de perfiles de inteligencia artificial. ¿Cómo funciona esto?
0: Instagram, ¿qué?
4: Instagram, ¿what? ¿Qué le doy? Actualiza etiquetas de sus perfiles para identificarlos como inteligencia artificial. O sea, si
0: mi
4: vos...
0: Tu perfil.
4: Claro. Viste que hemos hablado de los creadores de contenido que son inteligencias artificiales directamente. O sea, avatares completos... que son influencers, que no duermen, que trabajan los 365 días del año, las 24 horas del día, y que son creaciones muchas veces de estudios o de equipos completos que...
0: Generan
4: contenido, video, fotos y video y texto con...
0: Inteligencia artificial.
4: Algunos con miles o millones de seguidores. Bueno, ahora... Luego de que esta tecnología ya está por cumplir 4 años desde que salió a la cancha allá por el 2022, bueno, Instagram, y no solamente Instagram, pasa por ejemplo en Spotify, otras redes también de música, están empezando a pedirles a esos creadores de contenido, que detrás de toda inteligencia artificial sigue habiendo un humano, todavía no es autorreplicante,
0: Por ahora.
4: O sea, sí vos podés programar un montón de agentes para que hagan eso, pero bueno, siempre atrás sigue habiendo un humano, que etiqueten el contenido hecho con inteligencia artificial. Este es un perfil hecho con inteligencia
0: artificial. Que te
4: avisen. Claro, sale ahí una etiquetita que dice hecho con IA o contenido de IA.
0: Es como una marca de agua.
4: Claro.
0: Tiene que estar.
4: Y de hecho, si Instagram detecta que ese contenido es de un perfil hecho con inteligencia artificial y vos no lo marcaste... te penaliza y salís del algoritmo, básicamente desapareces.
0: Okay. ¿Eso es qué? ¿A partir de cuándo?
4: A partir de ahora.
0: Ah, mira.
4: Exactamente, lo empiezan a implementar en los Estados Unidos. Por eso te digo, hay como un cambio de marea o de sentido con el contenido de inteligencia artificial. Yo creo que le dieron como un tiempo de riel, de carretel, para ver cómo funcionaba, si la gente le gustaba, no le gustaba, lo consumía, no lo consumía. Y según esos datos... Ahora, bueno, llegaron muchas o las más grandes a la conclusión de que a la gente le suele hacer un poco de ruido y que por lo menos tiene que saber que eso es inteligencia artificial, sobre todo para el famoso me comí la curva de que esto era de IA o no.
0: Claro.
4: ¿Entendés?
0: Entiendo.
4: Spotify está haciendo lo mismo, ajá, por ejemplo. YouTube todavía no, pero es probable que más temprano que tarde termine como marcando sobre todo los perfiles. Lo que está hecho bajo comunidad europea, por ejemplo, iVoox, que es una plataforma de podcast muy grande, que tiene ese creo que en España, ya ellos a partir de agosto, como tienen la ley de contenido digital, tienen que ellos que marcar si eso está hecho con inteligencia artificial. Fundamentalmente como el derecho a la información del usuario.
0: Sí, claro.
4: De saber si eso es inteligencia artificial o no. Y también para ver cómo si compite. Por ahora no. Esto, no, o sea, te penalizan si no lo haces.
0: Bien.
4: Pero no te penalizan si es de contenido de inteligencia artificial, excepto en Spotify. En Spotify sí, como que le están dando más prioridad. Ellos están haciendo directamente una campaña en favor de los creadores humanos. Decime.
0: No, varias cosas. Una, esto se regulariza, o sea, ¿eso se lo impuso algún gobierno? ¿Algún,
4: No, ni, en todo lo que es el marco de la Unión Europea están obligados a informarlo.
0: Bien.
4: Pero en Instagram no y en Spotify tampoco.
0: O sea, viene de la empresa misma.
4: Exactamente. Por eso te digo que le han dado un tiempo largo, un par de años, de analizar cómo se movía el fenómeno y entender un poco el comportamiento de sus propios usuarios con respecto a ese tipo de contenido.
0: ¿Qué es la ley esa que citaste, europea?
4: La ley de contenidos digitales.
0: ¿Qué es? ¿Nosotros no tenemos nada parecido a eso? No.
4: No, lo que es esta ley que se va aplicando por partes, una arrancó creo que en agosto, que va como por tramos, llega creo que hasta el 2028, y le obliga a las empresas que utilicen esta tecnología a informarlo, dar su consentimiento informado y otras regulaciones más,
0: o sea,
4: dentro del territorio europeo.
0: Yo no quiero ser conservadora, pero siento que esta clase de cosas debe ser regulada. Bueno, no sé si conservadora es la palabra. Debe ser regulada por, un supra poder, en este caso los gobiernos,
4: si
0: los
4: te
0: estados.
4: Fijas, está llegando a algunas regulaciones como territorio en Europa. Vimos, hablamos del caso de Facebook, de Meta en realidad, la semana pasada con este mega acuerdo que logró judicialmente, que es una regulación de hecho.
0: Claro.
4: O sea, ellos ofrecen limitar la plataforma y bueno, eso se llegó a un acuerdo. Es una regulación que no pasó por el Congreso, pero que es una regulación al fin.
0: Sí, total. Pero está bueno que pasen por el Congreso y que sean como esa característica, ¿viste? Como para ir guiando un poco, y que, porque sabemos lo que hace la empresa sola, siempre cuando está sola. O sea, le chupa un huevo lo que arrase.
4: Ahí siempre, ¿viste? Como que vos ves las dos posturas frente a la innovación. Como, bueno, ¿cuánto la sociedad tolera esa innovación en pos de, bueno, generarla? Y luego, ¿cuánto tolera en función de los riesgos que genera?
0: Claro.
4: Para mí el ejemplo con el automóvil es hermoso. Porque el automóvil es una tecnología que hoy todos damos por sentado. El automóvil, sí. Ponelo más grande, la locomoción mecánica.
0: Ok.
4: Nadie, tipo, discute la locomoción. No. Hay autos, hay camiones.
0: En su momento sí fue discutida.
4: En su momento, luego de siglos de tracción a sangre, bueno, empezaba a haber locomoción mecánica. Se murió un montón de gente y se muere un montón de gente la locomoción mecánica. O sea, es objetivamente más peligroso subirse a un auto que subirse a un carro tirado por caballo.
0: Sí.
4: Es por la velocidad simplemente a la que se mueve. Hay
0: más chances de sobrevivir en el 1800.
4: Exactamente. Es la diferencia entre chocar andando en bicicleta y chocar en moto, por ponerte un ejemplo así burdo. Bueno, ese proceso que llevó
0: años,
4: décadas y décadas de, bueno, empezó esta tecnología, che, pero pará que es muy peligrosa. Bueno, pero
0: ¿Cómo la ajustamos?
4: Pero
0: igual somos menos.
4: Todo el mundo se está moviendo a esto. Si yo paro, el otro país la va a desarrollar. Claro. Entonces yo no paro y el otro no para. Y en el medio, bueno, pero se murió tal persona. Bueno, entonces pongamos el cinturón de seguridad.
0: Claro.
4: Ah, bueno, pero
0: Muchos años después, claro, bueno. Muchos años después hagamos que sea una obligación tenerlo.
4: Claro, entreguemos carnets para ver si hay que ser apto o no para manejar ese aparato.
0: Claro.
4: Y así un montón de un proceso que llevó décadas. Y que hoy por hoy, bueno,
0: ya está, es así.
4: Es así. Bueno. Con la inteligencia artificial,
0: entiendo.
4: Bien puede pasar eso. Con las redes sociales, bien puede pasar eso. Sobre todo tecnologías que van perviviendo a lo largo de los años, ¿entendés?
0: Claro.
4: Hay algunas que son más cortas y otras que tienen un ciclo de duración más largo.
0: Entiendo. Igual también entiendo que en el uso hay también después la demanda sobre ese objeto. O sea, como que el uso también no es solamente me lo tiran encima y yo no hago nada con eso como un receptáculo vacío que no puedo hacer nada con eso. Hay también desde nosotros usuarios como una devolución.
4: Sí. No somos sujetos pasivos, aunque siempre nos pongan en ese lugar. Por ejemplo, las redes sociales te invitan a consumir pasivamente.
0: Exacto.
4: Salvo que, bueno, hay como una ilusión de interactividad porque vos podés comentar, podés compartir.
0: Podés bloquear.
4: Podés bloquear. O sea, en eso es más interactivo que la televisión o la radio en este sentido.
0: Entiendo.
4: Pero no deja de, justamente, al tener el dueño, el algoritmo de elegir qué te muestre, qué no te muestre.
0: Que lo tuyo sea más pasivo en el consumo. Sí, total.
4: Sí, te invitan a consumir.
0: Pero nos invitan a consumir, pero no somos tampoco, de nuevo, esos receptáculos que tenemos que aceptar todo lo que se nos da, sino que lo vamos reconvirtiendo. Eso también sucede siempre.
4: Y volvemos al principio. pasa con lo del contenido de inteligencia artificial. Uh-huh. Bueno, vieron que, sobre todo en el caso de Spotify es bien claro, porque directamente penalizan el contenido hecho con inteligencia artificial, se dieron cuenta que las personas, o por lo menos los usuarios de esa plataforma, no les gustaba tanto. Claro. Entonces, bueno.
0: Bien. Bueno, una linda noticia. Sí. Entre tanta cosa.
4: Para que vos veas que yo te trato de traer al mundo de la luz. Sí, y sí, a veces no lo logro.
0: Sí, pero no, yo estoy encerrada en un cajón. Miro la inteligencia artificial y digo, maldita herramienta, quiero que mueras.
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temazo, por favor. El Amor en Dos se llama. Es una banda que no existe más. Maldonado es la banda, liderada por Federico Hoffman, por Rudy Martínez. Creo que hace muchos, muchos años que ya no tocan, pero están en Spotify. Escuchen el disco en el que está esta canción.

Dani Umpi con No hay cómplices. Tema muy viejo de Dani Umpi. Hermoso. Me encanta esa canción de Dani Umpi, entre muchas otras canciones de Dani Umpi, que son geniales. Volvemos al rock and roll, pero mira cómo. No de cualquier forma. Vamos a escuchar un clásico de

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1: 15 horas en todo el país.

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velero llamado Libertad. Es un cover de Perales. Está sonando 2 minutos. Palabra libertad. No debería tener ninguna otra connotación más que romper cadenas y... Un velero llamado Libertad de 2 minutos sonando en Nacional Rock.

0: Bahía. Somos una radio pública nosotros, una radio pública quise decir. Estamos en Maipú 555. Una y otra vez lo decimos y lo sostenemos. Es un placer para nosotros. Si tienen ganas de venir a visitarnos y por alguna razón fantaseás, le estoy haciendo como un poco una proyección con lo que me sucedía a mí, ¿no? Fantaseás con ver cómo es una radio de adentro. Bueno, te esperamos, Maipú 555. Tenemos visitas y somos muy felices por ello. ¿Cómo están? ¿Todo bien? Bienvenidos.
1: Muy bien, muy bien. Muy bien.
0: Alguien rompe el hielo. Vos rompiste el hielo. ¿Cómo estás? ¿Todo bien?
1: Todo bien, perfecto.
0: ¿Cómo te llamas?
1: Keren.
0: Keren.
2: Abraham.
0: Abraham.
2: Mariano. Un gusto.
0: Mariano.
3: Yo soy Lea.
0: Hola, Lea. ¿De dónde son?
3: Yo vengo desde San Martín.
0: Ajá. ¿Del barrio?
3: Desde San Martín, Villa Maipú.
0: Parece bien. Contestó el barrio primero antes que de dónde son. Me gusta esa referencia. Bien, de San Martín, pero todos tienen en común que son estudiantes de ISER, ¿verdad?
2: Así sí. Es, somos estudiantes del ISER. Agradecemos por la oportunidad de que nos dejen estar acá. También invitamos a la gente que tenga ganas de inscribirse. Están por abrir las inscripciones en el ISER, la verdad que es un
0: Se abrieron las inscripciones.
2: Están por abrir ahora para que la gente se pueda anotar. La verdad que es una oportunidad muy buena, el instituto es muy bueno, los profesores muy capacitados y nos sentimos muy, muy contenidos. La verdad que es mucha la dinámica, se está... Anote mi apellido.
1: Nos pusimos sentimental. Sí, ¿eh?
0: Está acompañando el profesor.
2: Vemos un avance muy grande, no solo en el mercado, sino que también nos enseñan a usar máquinas para el streaming, no es solamente radio, es muy
0: ¿Qué estudian ustedes? O sea, ¿qué estudian ustedes y qué otras cosas se pueden estudiar en el ISER?
2: Estamos nosotros en producción y dirección. Ajá. Sabemos que el ISER es muy conocido por locución, pero la parte de producción también es importante. No solo eso, hay operaciones de radio. Hay muchas
4: Además de producción, hay otras carreras como doblaje, operación de radio, operación de video, comunicación convergente, guión, locución.
0: ¿Siempre supieron que querían estudiar eso? ¿O fue un camino que fueron encontrando?
1: No, rotundo. Yo, perdón, ahora estás cumpliendo mi sueño.
0: ¿Cuál es?
1: Estar acá, haciéndome la locutora y encima en una radio nacional de rock.
0: ¡Qué bueno!
1: Sí. La verdad que sí. Mira, mi sueño al principio era ser locutora en el ISER.
0: Sí.
1: Pero bueno, unos años me dijeron que no. Y después dije.
0: A mí
1: bueno,
0: también, no te preocupes.
1: Dije, bueno, me voy a inscribir en producción. Uh-huh. Dije, antes estaba estudiando cine, audiovisual. Y dije, bueno, voy a probar qué onda. Y hoy estoy acá, así que nunca se rindan.
2: Claro, creo que el mensaje es eso también. Yo hice la prueba 3 veces y creo que.
0: De locución.
2: No, para producción.
0: De producción.
2: Exactamente. Creo que mi mensaje sería animar a cualquiera que si alguna vez lo rechazan, vuelvan a intentarlo, vuelvan a hacerlo, porque es así. Es un intento que vale la pena y nada, ya estamos en segundo año. El año que viene ya nos recibimos.
0: Se reciben,
2: no falta nada. Es bastante buena la oportunidad.
0: A todo estudiante le digo lo que alguien me dijo mucho tiempo después cuando yo dejé, volví, que es no pienses. Aprobá materias como pasás como cosas en el supermercado. No es momento de pensar, es momento de hacerlo. Vos me dijiste un no rotundo, que producción no estaba en
3: tus... Es un no, porque, o sea, igual que la compañera, en un principio yo quería ser locutor, no quería hacer producción. Pero ¿qué me pasó? En un momento agarré y dije, bueno, listo, ya está, me hago una radio en mi casa. Pero llegó un momento que decís, ¿y cómo hace que te vea más gente? Tenés que aprender a hacer buen contenido, que sea entretenido. Uh-huh. Y así fue que me fui tirando a distintos caminos, que no voy a narrar toda mi vida y ser muy jovita. Pero, o sea, me fue llevando hasta la producción, donde hay cosas que tomo, me gustan y algún día voy a juntar todo lo que me gusta y voy a hacer cosas para mí.
0: Está muy bien, como si fuera un jueguito que vas agarrando.
3: Para mí es un juego. Para mí es un juego de agarrar skills, quiero mejorar un poco estabilidad. Bueno, capaz este año quiero ir más por este lado, más por la parte de audiovisual, no, más por el sonido, no. Bueno, y así voy como puliendo cosas y uno va encontrando lo que le gusta también.
0: Exacto, y a lo mejor en algún punto todo eso converge, ¿viste? Era algo que todavía no se te ocurrió. O sea, eso es fantástico también que suceda. ¿Y vos?
4: Nosotros antes, iba a comentar algo que comentó él, pero nosotros antes de estar al aire habíamos hablado de eso de embadurnarnos de todo lo que podamos. Sí. Esta cosa de el productor tiene que tratar de saber todo lo que más pueda para poder estar en mayor cancha y en mayor... simbiosidad con todo lo que tiene a su alrededor para resolver problemas, porque justamente lo primero que se nos dice es problema-solución, o sea, producción es solución.
0: Sí.
4: Tenemos que tratar de resolver todo lo que podamos. A veces quizás no se puede, otras veces sí.
0: Y si no se puede, buscar alternativas, o sea, ¿viste? Como
3: hacer que se pueda.
4: No, y si no se puede, consultar cómo podés hacerlo también.
1: Buscarle la vuelta, en realidad. Como
4: exactamente.
0: Sea. Sí, no, es hermosa la producción y es... Y sirve para todas estas las nuevas formas que va tomando los medios más tradicionales que van mutando y cambiando. Sí, viste, algunas cosas que siguen pasan los inviernos, pasan los artistas, pero hay ciertas cosas que siguen siendo inmutables, que es esto, o sea,
3: como la
0: cómo
3: radio
0: producir
3: nacional.
0: Un evento, sí. Sí, cómo producir un evento y personas que puedan, nada, con todo lo que eso implica, sea afuera o sea adentro. Me parece fantástico. Bueno, felicidades, han elegido una carrera hermosa.
1: Gracias.
0: ¿Hay alguien más que quiera saludarnos? ¿No? Están todos mirando, perfecto. Entonces terminamos este año, un año más.
4: Sí, ya tenemos ya un poco más de
1: un año menos, dijo Charlie.
0: Claro. Un año menos, claro, está muy bien. Bueno, chicos, ha sido un placer, este aplauso para ustedes.
1: Gracias.
3: Gracias.
0: Vengan a visitarnos, les queda, ya visitaron, ¿qué visitaron de la radio? Somos una radio muy orgullosamente, orgullosos del edificio que tenemos, de donde estamos transmitiendo. Siempre por eso es un placer invitarlos, porque la casa es linda, entonces cuando tenés una casa piola, te gusta que vengan, ya visitaron, ya... ¿Hicieron algún recorrido?
4: Yo sé de alguien que sí, no sé si lo estoy exponiendo, pero...
3: ¿Qué pasa a la mesa? ¿Quién
4: de
3: es?
4: Mi parte no.
0: ¿Es la primera vez que vienen?
4: En mi caso sí, sí. Es la primera vez.
0: Bien.
2: Pero la verdad que es hermoso el edificio, muy lindo, la verdad que cada estudio es impresionante, yo me quedé con la boca abierta, invito a la gente también a que venga porque es impresionante para la gente que lo escucha, la cantidad de pianos, la cantidad de detalles que hay en todos lados, única la radio, muy sí, venga,
1: para mí esta es la primera vez que la primera vez que vengo, pero bueno, me dieron ganas de volver.
0: Sí, o sea, vuelvan cuando quieran, sí. Nos tiramos otros pasos ahí como al aire, porque la radio es pública, la radio es de todos nosotros y también es un placer que la puedan utilizar así.
4: Sí, iba a hacer una pregunta.
0: Venga.
4: Ana, sobre la noche de los museos. ¿Cuándo es la noche de los museos para repasar?
0: Sábado 14 de noviembre.
4: Sábado 14
0: y
4: de
0: la
4: noviembre.
0: Radio suele ser parte de esta radio, sí, ¿no? Históricamente lo viene siendo parte de los edificios históricos que ustedes pueden venir a visitar.
4: Bueno, entonces hay una posibilidad de que el sábado 14 de noviembre se abra para...
0: Y tocan bandas acá en la calle, así que sí, está bien. Y está bien que ya cites noviembre, porque yo tengo la sensación de que en un plis plas es Navidad, ¿sabes?
4: Sí.
0: Como que hago así y ya estamos, ¿no?
1: Parpadeamos y estamos en otra.
3: Ya estoy degustando el mantecol.
4: Se sintió un poco largo.
1: Lo siento. Agosto. Ya están los foquitos ahí.
0: No terminó más agosto.
4: Terminó.
0: Pero septiembre, sí. Con los aires de septiembre, yo ya, sí. Ya se me pone...
4: La primavera. Las alergias.
0: Papá Noel, está la vuelta,
4: claro,
0: de la esquina.
4: Congelen a María Carey ya.
0: Exacto,
4: ya.
0: Empecemos a descongelarla.
4: Claro.
0: Y a seguir dándole billetes a Maraya. Che, bueno, muchas gracias, la mejor, ¿eh? Nosotros seguimos con la programación de Nacional Rock, que es. Que nos lleva a. El universo de Bestia Bebé. Esta canción se llama El Atrevido.

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0: él mató a un policía motorizado de National Rock.
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0: Y acá llegó Sebastián Vera, National Rock. ¿Todo bien? Allá.
2: ¿Qué significa eso?
0: Tenis.
2: Tenis. Exactamente.
0: I love tennis.
2: I love tennis. Está jugando el US Open en New York, o sea, en los Estados Unidos.
0: Este está bueno por la moda.
2: Sí, todo, todo. Está lleno de famosos por todos lados.
0: Es como el evento.
2: Sí, cuando si ganás el trofeo te llevan al Empire State para que te saque fotos.
0: ¿Ah, sí?
2: Sí, siempre, siempre.
0: Es como tradición que el ganador, ganadora.
2: Decían, quizás te antes eran las Torres Gemelas, pero bueno.
0: Pasaron cosas.
2: No se puede ya.
0: Entonces ahí asumieron el lugar en el Empire State.
2: En el Empire State, quizás. Mirá, no el edificio más icónico.
0: Sí, sí.
2: De todos, ¿no?
0: Ni hablar. Bueno.
2: Y obviamente tenemos actividad de los argentinos. En estos mismos instantes
0: right now.
2: Está jugando Francisco Comesaña, que está jugando con el número 5 del mundo,
0: sí.
2: Flavio Caboli.
0: ¿Italiano? Ganó
2: súper, súper.
0: Súper italiano, no italiano.
2: No es más
0: italiano
2: que esto.
0: Okay, okay.
2: Francisco Comesaña ganó los primeros dos sets, perdió los segundos sets y están ahora en el quinto y está ganando 2-0, ¿no?
0: Bien.
2: Están jugando en el Louis Armstrong Stadium, que es techado, porque en estos mismos instantes...
0: Ah, llueve.
2: Y porque me avisa, claro, y porque me avisa mi celular. Está lloviendo en Nueva York.
0: Sebastián Vera es un compañero de trabajo que llegas y te dice, llueve en Nueva York. ¿Por qué? O sea,
2: claro.
0: Hay razón,
2: sí.
0: Pero te informa de qué, o sea, qué lugares están lloviendo. ¿Está bien?
2: Sí.
0: Es un rasgo.
2: Y cuando estás comiendo algo, digo, ay, en Nueva York era mejor esto.
0: Claro. Discúlpame, me distraje viendo al Alcaraz. Está bastante bien ese personaje.
2: El español, sí. Ex número uno del mundo. También vamos a tener actividad dentro de un ratito, mientras obviamente seguimos esperando a Fran que gane su partido. Juega el otro, Fran Cerúndulo, el mejor argentino, por lo menos en el ranking, que debería arrancar 4 menos cuarto, o sea, en 4 minutos.
0: Una horita.
2: Está difícil.
0: Ah, no, ya es 4 menos cuarto.
2: Sí, está difícil.
0: ¿Por qué?
2: Y por los horarios, porque depende de los partidos que vayan terminando antes. Es siempre un aproximado de cómo ponen los horarios en los torneos estos. También debería jugar Camilo...
0: Sí, porque no sabes cuánto duran los partidos.
2: No,
0: entonces, puede terminar no es un partido de fútbol.
2: 40 minutos, ¿no?
0: Claro, puede terminar en media hora.
2: Exactamente. Juega también Carabelli hoy por los masculinos, el hermano de Fran, Juan Manuel Cerúndolo. Y también, bueno, tendremos actividad de...
0: Que se le fue bien al hermano de Cerúndolo.
2: Sí,
0: me acuerdo que tuvo unos highlights este año.
2: Sí, sí, le ha ido bastante bien. No a Fran, que lamentablemente es, aún siendo el mejor rankeado del tenis argentino, no está teniendo un gran 2026.
0: No.
2: Sí, tú... Mira, voy a decir un nombre muy italiano, pero bien argentino. Truglinetti.
0: Truglinetti.
2: Sí. Un argentino que tiene, si no me equivoco, ya más de 30 y pico, 35 años, casi seguro. Y está jugando la segunda ronda del US Open. Estos jugadores batalladores. En algún momento hablamos del tenis. Como se tienen que bancar prácticamente
0: solos,
2: sí. ¿No? Como que no dependen de ningún equipo. Y la carrera solista también es... Tiene mucho de ir bancándose la plata de los hoteles y los torneos alrededor del mundo.
0: Ah, perdón, yo estaba pensando en términos psicológicos, pero vos estabas hablando de financiación.
2: Sí, de financiación.
0: Y son ellos con el mundo, no hay manera de... Sí.
2: Claro, y más cuando, no sé, no están top 20, claro. que te invitan y te pagan prácticamente todo.
0: Que encima es caro, porque es un deporte caro en el sentido de la cancha, alquilar, que
2: lo entrenador...
0: O sea, no es barato, me parece. No.
2: Y los sponsors por lo general te cubren la raqueta, las zapatillas y la ropa.
0: Claro.
2: El resto bebé, hotel, comida, entrenador, todo eso medio que lo tenés que ir bancando torneo a torneo.
0: Claro.
2: Bueno, este es uno de los casos del tenis argentino. También tendremos en el lado femenino, muy alegre por esto, porque Nadia Podoroska, también una de las mejores tenistas del tenis femenino actual de Argentina, ha logrado pasar a la segunda ronda, así que
0: a
2: en estos
0: ver
2: días
0: se puso
2: también,
0: Nadia para jugar.
2: Nadia y se puso el overall. Así que...
0: Creo que acá se lo permiten si quisieran jugar con... Ah, de negro fue.
2: Ah, vos decís porque en Wimbledon, vos te estás refiriendo a Wimbledon, que hay que jugar de blanco, sí o sí.
0: Claro, que tienen como un protocolo que no pueden alterar. No obstante, en otras canchas sí pueden hacer como...
2: Sí, el color que quieras.
0: Y como que las marcas deportivas y la alta moda, hace un tiempo a esta parte, van de la mano, entrecruzándose, tratando de vender y conseguir más clientes en todos los lugares que puedan. Se ven cosas lindas a veces en el US Open.
2: Sí. Sí, realmente a vos te llama mucho la atención.
0: Sí, me llama la atención.
2: Sí, lo hemos visto. Bueno, Eso por el lado informativo del tenis, que esta semana vamos a tener más información, por lo que te digo, tenemos muchos argentinos. Volvemos al fútbol, porque el fútbol argentino, lamentamos siempre que las personas se queden sin trabajo. Y es el caso de otro de los cinco grandes que se ha quedado sin DT en las últimas horas, Pipo Gorosito, el entrenador de San Lorenzo, después de haber caído ayer 1-0 frente a Instituto. Solo ocho partidos estuvo a cargo de San Lore. Pasa, está muy urgido San Lo. Tenés ocho partidos. Uno quedó eliminado por Copa Argentina, siete fechas del fútbol argentino. Hizo siete puntos nada más. Un punto por partido. Y vos decís, es mucho. Y te digo, no, porque ganás un partido y son tres.
0: Pero ocho partidos nada más.
2: Pasa que perdió prácticamente todo. Okay. Y San Lorenzo se empieza a despedir de las copas internacionales. Claro. Tiene crisis económica.
0: Y que nunca lo pudo solucionar desde el sobre.
2: No terminó solucionándose.
0: O sea, el sobre, como era el expresidente.
2: No, pero viene de antes, claro. De la época de Marcelo Hugo Tinelli, imagínate. Claro. Hay deudas todavía de esa época que se están...
0: de bailando están por un sueño.
2: Sí, exactamente. Sí. Le están pagando a los Arturo todavía en San Lorenzo.
0: Claro, malísimo.
2: Lamentablemente se queda sin DT y ahora veremos quién llega a San Lorenzo sabiendo que... está siempre al borde de quedarse sin trabajo, ¿no? Que los plazos son muy, muy cortos en el Cuervo.
0: ¿Están pensando en alguien? ¿Se ronronea algún
2: Bueno,
0: nombre?
2: Se han preguntado por Ramón Díaz, que también estuvo chichoneando con River, que está libre.
0: ¿En River?
2: Bueno, en River tienen a Leonardo Poncio interinato hasta fin de año, a priori.
0: Por eso, le van a dar una chance, ¿no? A mí me parece que es un buen lugar para... no sé, como hacer una entrevista laboral. O sea, Poncio está haciendo una entrevista laboral.
2: Pasa que es un personaje que nunca dirigió ningún equipo. Bueno. Y él mismo dijo en su momento, cuando estaba trabajando ya para la dirigencia de River, que no se veía como DT.
0: Y viste, yo no me veía como un montón de otras cosas que terminé siendo y haciendo en mi vida. Así que en realidad es como que te vas encontrando a lo mejor en situaciones. Hoy por hoy es el director técnico y me parece que, no sé, debe estar como presente. Si se lo le gusta, es como presentar una
2: él habló más
0: audición.
2: De...
0: es como ir a un casting, está en un casting.
2: Él habló más de poner la cara en este momento y bancar la parada por todo lo que le... claro, que quedarse. Y siempre habla de un interinato. Vamos a ver.
0: Ok, ¿qué pasa?
2: A ver, si sale campeón River va a ser difícil sacar a los muchachos, ¿no?
0: Y supongo que le van a ofrecer algunas razones por las cuales le cueste rechazar la oferta. Che, ¿y Paredes en la selección?
2: Bueno,
0: salió
2: hablemos,
0: decir
2: sí.
0: ¿Qué pasa? ¿Y por qué?
2: Mañana juega Boca, Copa Argentina, habíamos anticipado. Ayer contra Vélez en Córdoba.
0: Vélez.
2: Parada muy importante y muy difícil para el equipo CNS.
0: ¿Mañana voy?
2: Mañana a la noche en Córdoba.
0: Mañana es miércoles.
2: Exactamente. Y hay noticias raras para Boca. Primero arrancamos por la mala. Ahora hablamos de Paredes, que es muy interesante porque se lesionó Milton Delgado, desgarrado, así que no va a ser del partido mañana y obviamente el fin de semana. Esto siempre depende del grado de la lesión, pero una semanita tranqui, un desgarro el más.
0: Sí.
2: Flojito te toma, sí. Así que baja importante para el equipo de Arrabarrena. Y hoy habló Paredes. Y vimos la charla que dio hoy para la prensa en dos partes. Primero, obviamente, le preguntaron por la selección, por la renuncia de Messi a la selección mayor. Él también puso en duda, Paredes, su continuidad, de esto que ya hablábamos. Porque también hay como generaciones y etapas que se cierran, ¿no? Como que hay que darle lugar también a... Habló un poco de esto también durante el Mundial. De lugar a los chicos que vienen de abajo... también el físico va mermando y a veces hay jugadores que deciden abandonar en lo alto que irse en fade, ¿no?
0: Claro.
2: Y también obviamente que la sanción de 10 partidos es muy fuerte, ¿no? También saber que no vas a volver por lo menos a ser llamado por la selección.
0: ¿Pero no eran
2: 10
0: amistosos?
2: Y ahora se han dicho que son amistosos, pero igual son un montón de partidos,
0: claro.
2: ¿No? O sea, menos que la selección de acá, marzo, haga 10 partidos es...
0: casi 2 años.
2: Casi
0: un
2: seguro.
0: Año.
2: No, año. Casi por lo menos hasta mitad del año que viene vas a estar parado, por lo menos hasta el arranque de las eliminatorias del año que viene.
0: Claro.
2: Por ese lado. Y por otro lado, habló del tema del arbitraje, ¿no? Un modus operandi que tiene el CNEICE siempre cuando
0: ey.
2: Lo empieza a acusar. No.
0: Pero eso lo dicen todos.
2: Cuando se lo empieza a acusar de tener algún tipo de ayuda arbitral, no estoy diciendo que la tenga, solo que digo que se le empieza a acusar.
0: ¿Quién lo acusa? ¿Quién lo acusa? ¿Quién lo acusa?
2: Y bueno, el otro día que no le echaron a un jugador en una jugada muy, muy clara al principio frente a Lanús en la vuelta a la Bombonera, no se fue ni a ver al VAR, entonces se lo acusó en algún momento de tener una ayuda arbitral. Siempre el modus operandi de Boca es sacar a sus figuras rápidamente frente a un partido importante como es el de mañana, a decir, a saltar el charquito, por las dudas, dicen. Que no pase nada mañana, ¿eh? Entonces Paredes dijo que
0: no
2: lo importante...
0: dónde vas, pero
2: que Paredes dijo que lo importante mañana no sea el arbitraje, sino lo que pasa en la cancha.
0: Está bien, es un buen mensaje.
2: Sí, obvio. Pero siempre se da este mensaje, no es que habla toda la semana. No, claro.
0: No. A mí me parece que eso de que el árbitro, bla, bla, bla, es algo que está en el fútbol mismo, digamos, ¿no? O sea, lo he escuchado, lo escucho de otros equipos que también se quejan, ¿eh? Porque lo escucho de los de Vélez, lo escucho de que se quejan. Nos quejamos.
2: Sí.
0: Y bueno,
2: si pero
0: se
2: acá
0: todos, ¿por qué estamos, le ponemos como el ejemplo? Como
2: porque siempre viene de la misma forma, ¿no? Boca siempre antes de jugar un partido importante, ya sea superclásico, copa o bueno, eliminación directa como es la Copa Argentina, sale así de la nada algún capitán, bueno, Paredes por lo general porque es el capitán de Boca, pero otras figuras, y se empiezan a hablar del arbitraje por las dudas, como que se anticipan, ¿viste?
0: Me parece muy bien.
2: Y suele salirle bien a Boca
0: porque... ¿entendés? O sea, sabemos lo que estamos haciendo.
2: No, está bien.
0: Hay una canción de RuPaul que dice, no le tengas celos de mi boogie, de mi onda. Te diría esto, Don Villelo son my boogie.
2: Bueno, no, a Boca le suele salir bien porque por lo general estos partidos de alta importancia el arbitraje suele tirar para un lado. Pero vamos
0: a... Terrible lo que estás diciendo.
2: No, es objetivo.
0: Es tipo estar con el Chavo Fuchs, como tipo...
2: No, muy
0: en
2: feo.
0: El sentido obtuso de la comparación, ¿no?
2: O sea, no te voy a permitir.
0: Hay ciertas cosas que puede decir, no digo, pero en un medio de comunicación responsable es como decir, tendés como, ay, porque reciben ayuda. Es como poco...
2: Yo no dije que reciben.
0: Mostrame pruebas, porque sos un periodista. Y si no, no se puede decir.
2: Bueno, rápidamente, vamos. La última vez que recuerdo que hizo esto
0: pruebas,
2: fue...
0: Pruebas.
2: Súper clásico.
0: Pruebas... Pruebas no son pareceres. Pruebas son, no sé, pruebas. Traeme un árbitro que haya dicho, sí.
2: No, pero muy difícil.
0: Y bueno, listo. Entonces no te sirve como...
2: Pero trae un político que diga que robó. Y bueno, es muy difícil y lo sabemos todos.
0: No... O sea, un político sí, hay mil maneras de poder corroborar, no sé.
2: Bueno, Boca el equipo más limpio del fútbol argentino. Pasamos a la otra noticia, la última del día.
0: No que sea el más limpio, digo, que son todos sucios.
2: La venta millonaria de Enzo Fernández al cierre del libro de pases del fútbol inglés. 146 millones se va al Manchester City. Otra cifra récord del exjugador de River.
0: ¿Están contentos? ¿En River o porque es...?
2: No, bueno, el Chelsea, jugaban Chelsea, Enzo Fernández, pasa a 146 millones.
0: O de River.
2: Cuarto fichaje más caro de la historia del fútbol. El primero es Neymar, segundo Mbappé, Dembélé, y ahí viene Enzo Fernández, que otra vez hace ruido en el mercado de pases. Es el
0: del
2: pase
0: Chelsea
2: al Manchester.
0: Al Manchester.
2: Donde juega Julián Álvarez, donde son los hermanos Gallagher, ya hablamos de esto hace tiempo. Pero bueno,
0: Londres,
2: se dio.
0: Una linda casa, va a tener una experiencia fish and chips.
2: No, se va de Londres, que es el Chelsea, y se va a Manchester.
0: Ah, se va a Manchester. Bueno, va a tener post-punk, va a tener de facto. Ahí nublado, ¿qué comen en Manchester?
2: Nada, mugre y plata.

Son los prisioneros con esta belleza llamada al baile de los que sobran. Sobre esta belleza me despido. Mi nombre es Cecilia Elía. Nos reencontramos mañana a partir de las 12 del mediodía, como cada día acá en Nacional Rock. En la operación técnica, Pablo Abarca ha estado. Las tres primeras.

Leo Acevedo, ¿eh? De 4 a 8 de la noche y sus horas oscuras. Cantando esta parva de verdades que tiran los prisioneros, me voy. Feliz martes para vos. Hasta mañana, vieja. Chao.

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0: Es bien sabido que en este programa nunca, pero nunca, jamás perdemos la oportunidad de caer en la obviedad. Por eso, durante todo estos meses del año, estuvimos esperando al primero de septiembre, nada más que para poder abrir las horas oscuras con esta gran canción de ese gran disco que allá por el año 1997 publicaba Menos que Cero, la banda con la que Mariano Manza de Saín pasó al frente después de haber participado como tecladista de Martes Menta, arma su propia banda en la que toca la guitarra y canta. Y allá en el 97 publicaban su disco debut, un disco hoy inconseguible, ¿eh? No hay manera de encontrar una copia de ese disco, obviamente solo publicado en CD. Sí, es cierto que ya se consigue en plataformas digitales, pero después de mucho tiempo de haber sido un disco difícil de escuchar en plataformas digitales porque nadie había digitalizado ese primer disco de Menos que Cero. Yo recuerdo haberlo comprado a precio vil, en una disquería especializada en otros géneros, que tenía una palangana de ofertas a $1.50. Y revolviendo, camine, señora, camine, encontré una copia de este disco de Menos que Cero. Copia que una vez sola presté a un amigo y ese amigo justo se vio involucrado en una especie de asalto al tren y el tipo defendió el disco con su vida. Y dije, no. Primero le agradecí, porque demostró ese amigo ser de fierro. Pero después de ese episodio dije, no puedo prestar nunca más este disco. Y así es que ese disco no sale de mi casa. Disco sin título, se llama así, como la banda, Menos que Cero. Y la canción que abre las horas oscuras del primero de septiembre de 2026 se llama justamente así, Septiembre.
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0: Cookie de Constitución. Ahí, en esa disquería histórica del barrio de Constitución, una gran, gran disquería. Pero claro, se especializa en otros géneros. Uno cuando pasa por la puerta de Cookie se da cuenta de que el gran caudal de ventas de esa disquería pasa por los géneros tropicales, por ahí los folclores de las provincias argentinas, la música de los países limítrofes. Y de todas maneras, claro, las compañías discográficas, las distribuidoras, le llevan otros discos. Porque, ¿qué van a hacer? Los tienen que llevar, en el paquete van. Y esos discos, en esa disquería, quedaron ahí medio relegados. Como durante mucho tiempo estuvieron ahí, nadie los pedía. Bueno, los rematamos, los ponemos en la palangana de saldos. Y ahí, un día yo entré a comprar cuerdas. Porque también, como en muchas disquerías, venden cuerdas, afinadores, algunos elementos como para salir del paso, incluso algunos instrumentos por ahí, no de gran, gran calidad, pero insisto, para salir del paso, si uno es un músico que necesita salir del paso, puede ir a una disquería y en una de esas salvar la situación. Yo pasé a comprar cuerdas y vi la palangana de ofertas. Y ahí, entre los muchos discos, entre los muchos CDs, estamos hablando de la década del 90, de haber sido 99, o quizás primeros años de este siglo, ¿no? Ya a esta altura no lo recuerdo, pero ponele, 99, entre el 99 y el 2001, 99 y 2002, ponele. Y ahí, entre los muchos CDs que estaban amontonados en esa palangana, vi una tapa que yo sabía que conocía, una tapa con boletos de tren viejos. Y dije, no puede ser que esté el disco de Menos que Cero a $1.50 en esta disquería. E inmediatamente fui, me hice de la copia y fui a la caja a pagarlo lo antes posible para evitar perder esa oportunidad única que me daba la vida de conseguir ese CD. Después, años después, siempre en los primeros años de este siglo, primera década de este siglo, aparecieron en otras mesas de saldo en varias disquerías, no solo en Cookie de Constitución, que yo no sé si sigue existiendo Cookie de Constitución, yo la estoy nombrando como si no existiera, me parece que ya no existe más, que hay otra en la vereda de enfrente, un par de cuadras para arriba, por la avenida, por la calle Brasil, que tiene un nombre similar. Pero bueno, a lo que voy es que años después llegaron a las palanganas de saldos de otras disquerías los otros discos de Menos que Cero, en realidad un disco más con canciones y un simple con dos o tres canciones que se vendían juntos, así, en una especie de liquidación de catálogo del sello Índice Virgen. Y ahí conseguí entonces la discografía completa de Menos que Cero. Algo que me jacté de tener la primera vez que me encontré aquí, en esta radio, con el bueno de Mansa Esaín. Le dije, yo tengo la discografía completa de Menos que Cero. Me dice, bueno, pues yo estoy presentando Valle de Muñecas ahora, negro. ¿Qué me vení con Menos que Cero? Eso es el pasado. Yo ya estoy en otra, no me jodas. Déjame crecer como músico, como artista, como ser humano. No, me dijo, no. Y ahí fue que nunca más Mansa Esaín me dirigió la palabra. No, mentira. Cada vez que nos cruzamos nos saludamos, obviamente. Esto que empieza contando anécdotas que sucedieron a finales del siglo pasado o quizás a comienzos de este siglo y que tiene que ver con discos descatalogados de bandas que ya no existen más, de gente que formó una banda posterior que tampoco existe más y que da cuenta de las oportunidades que se presentan ahí en los lugares donde uno quizás no lo espera, no es otra cosa que un nuevo episodio de Las Horas Oscuras. Claro que sí, ¿cómo que no? Es el primer episodio de septiembre, ya estamos ahí a las puertas de la primavera, estamos ahí en diálogos con las autoridades de la radio para ver si podemos organizar el picnic del 21 de septiembre en la terraza de la radio, al pie de la torre de la antena de la radio. El famoso picnic radiactivo de Nacional Rock va a ser. El famoso picnic radiactivo de Las Horas Oscuras. Vamos a estar ahí las 4 horas del programa y saldremos brillando por las calles del barrio de San Nicolás a raíz de la exposición a los rayos de esa antena y de esa torre que sostiene a esa antena ahí en la terraza del edificio de Maipú 555. Estamos viendo eso. Por el momento nos dicen que no sería del todo saludable exponerse tanto tiempo a esos rayos. Pero bueno, vamos a ver si conseguimos una locación un poco más saludable, un poco más más inocua, digamos, y organizamos nuestro picnic del 21 de septiembre con los oyentes de Las Horas Oscuras. Obviamente la idea es generar una especie de certamen, un sorteo, digamos, vamos a sortear entradas, pero obviamente solo la van a ganar los mejores oyentes, los que demuestren escuchar. No digo todos los días, no le pedimos a nuestros oyentes que nos escuchen todos los días porque sabemos que hay gente que tiene obligaciones, compromisos y demás. Pero sí, vamos a buscar a quien sea el tipo que, o el tipo, o la chica, la señora, la mujer, la señorita, que haya escuchado más programas de Las Horas Oscuras, y le vamos a hacer, obviamente, preguntas en ese sentido. ¿Cuál es el segundo nombre de Pablo Abarca, por ejemplo? No lo dijimos nunca. Pero lo dimos a entender. En algún momento dimos a entender que tanto Pablo Abarca como yo tenemos sobrenombres, no digo raros, segundo nombre, no digo raros, no digo feos tampoco, pero poco habituales. De otra época quizás, de otra época. Y así, preguntas en ese sentido, ¿Qué título se le da a Francisco Aquino en este programa? ¿Cuál es el seudónimo del musicalizador? Claro, todo eso. ¿Cómo? Ah, ¿de qué banda pedía a voz en cuello aquel asistente al festival del teatro, del cine teatro de Villa Dolores, allá en los primeros años 80, en el primer recital de rock al que el conductor de este espacio fue por primera vez en su vida? Yo sé que hay gente que lo sabe, porque cuando piden canciones de esa banda, hay gente que lo pide en el mismo tono, con el mismo acento que ese muchacho. Muchacho que a esta altura debe ser un señor que peinará canas, imaginamos. Ojalá esté peinando canas, sí, ojalá esté gozando de su jubilación, porque era unos años más grande que yo. Yo creo que ese muchacho, si yo tenía, ponele, 12, 13 años, él tendría 7 años más. Es decir que ahora estaría en los 60, en los 60 años. Entonces no está jubilado todavía, lamentablemente no está jubilado. Pero era, sí, no, igual, acá me dice Pablo Barca que era el metalero. No vaya a creer, en esos años 80 y sobre todo ahí en la región, lo digo porque los primos de mis primas de Villa Dolores, porque mis primas eran cuarteteras, pero los primos de mis primas que vivían en Villa de las Rosas, ahí a unos kilómetros, cuando todavía no era un bastión del hipismo argentino Villa de las Rosas, sino que era una localidad común y corriente en las sierras de Córdoba, los primos de mis primas eran rockeros. Entonces yo tenía mucho vínculo con ellos porque éramos rockeros y entonces podía hablar con ellos, ¿no? Me prestaban revistas Pelo, qué sé yo, esas cosas. Y ellos disfrutaban tanto de Hit, de Soda Stereo, Charly García, como de Riff, como de B8, como de cualquier banda del metal de afuera. No existían todavía las tribus. No existían las tribus. El rockero escuchaba rock y no le hacía asco a los subgéneros. Por ahí disfrutaba más de uno que de otro, pero era rockero el tipo. Entonces le pasaban un cassette de rock y el tipo lo escuchaba. Así que ese muchacho que pedía esa canción, vamos a decirlo porque total no vamos a preguntar hoy, no vamos a iniciar hoy, el que decía una de Riff, seguramente disfrutaba de la música de Riff por sobre el resto de la oferta rockera de la época, pero seguramente además de escuchar Riff escuchaba Soda Stereo o Hit o Virus o Los Enanitos Verdes o cualquier otra banda de rock argentino de esos años. Bueno, por alguna extraña razón nos desviamos hacia cualquier lado en el medio de la apertura. Así que voy a pasar a enumerar a los integrantes de este programa sin más. Hernán Espejo en la musicalización, Pablo Abarca en la operación técnica, Francisco Aquino como productor adjunto y ad honorem. Mi nombre es Leo Acevedo y a mí me toca conducir. Hasta las 20 estamos en las horas oscuras.
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0: Abrimos así, tranca, el programa de hoy de las horas oscuras. Primero sonaban los Natas con Meteoro 2028. Y esto que suena todavía es la renga, con el saludo que se dan los motoqueros cada vez que se cruzan en alguna de las rutas de nuestro país. Buena ruta, hermano. Lo que se avecina en las horas oscuras es una tanda. Y después de esa tanda, el primer 2x1 de la tarde.
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4: Y vamos con esta, con Andrea.

Eternos por uno de la tarde, protagonizado por Las Pelotas. Primero sonaba una de las canciones del segundo disco de la banda, Máscaras de Sal, Astroboy, con el Bocha Sokol ahí, dándolo todo realmente, ¿eh? Gran momento del Bocha Sokol para esa versión de Astroboy. Y esto que suena es la canción que hizo las veces de adelanto del próximo disco de Las Pelotas, y además es la canción que le da nombre a ese próximo disco de Las Pelotas. Se llama Sin la Piel. Ayer lo decíamos, el jueves 10 de septiembre, es decir, dentro de 9 días, está disponible en plataformas digitales. Y al otro día, el viernes 11 de septiembre, ya se va a poder conseguir en formato CD y vinilo. Y además, ya que estamos anunciando cosas que tienen que ver con Las Pelotas, digamos que durante el mes de octubre, Las Pelotas, junto a Cruzando el Charco, se van de gira por España. El 14 de octubre tocan en Barcelona, en la Sala Razzmatazz. Al otro día tocan en Valencia, en la Sala República. El 17 de octubre tocan en Mallorca, cruzan, se toman el ferry, supongo, y se van ahí a Baleares, y tocan en Es Gremi, así se llama el local de Mallorca donde tocan. Vuelven a tomarse el ferry de vuelta, o el avión, seguramente lo hagan en avión, es más fácil, para dirigirse a la capital de España. El 18 de octubre se presentan en Madrid en Wagon Love. Y el 21 de octubre, la última fecha de la gira conjunta de Las Pelotas junto a Cruzando el Charco por España, va a tener lugar en Málaga, en la Sala París 15. Así que todos esos días de octubre, toda esa semana, del 14 al 21 de octubre, van a estar tocando todos los días, salvo el 16, y el 16, el 19 y el 20. Son 5 fechas de esos 7 días de esa semana en las que Las Pelotas y Cruzando el Charco, van a estar tocando en Barcelona, Valencia, Mallorca, Madrid y Málaga. Igual más cerca de la fecha, vamos a repetirlo, porque sabemos que hay gente que nos escucha en algunas de esas ciudades españolas que hemos mencionado. Hablando de gente que nos escucha, al 11-39-39-8888 se comunica el amigo Miguel Ángel, que dice: hola Leo, comenzó un nuevo mes, soy Miguel Ángel, me alegro que conseguiste la discografía de Menos que Cero, buen programa. Y además, algo que no comentamos ayer, medio que lo comentamos al pasar, pero no hicimos hincapié, en que Miguel Ángel nos anuncia, en el mensaje que nos dejó ayer, que está nuevamente en el barrio Villa Crespo, después de un estadía en Parque Patricio, donde estuvo haciendo algunos estudios y demás, cuidando su salud. Nos es muy grato saber que ha vuelto al barrio de Villa Crespo, que es su barrio desde el cual nos escucha siempre. Desde aquí nos ponemos muy contentos por el regreso de Miguel Ángel al barrio de Villa Crespo. Y contentos también porque, por lo visto, ha salido todo bien. También al 11-39-39-8888 se comunica el amigo Rodolfo, uno de los pilares, igual que Miguel Ángel también, de nuestro rinconcito progresivo. Dice Rodolfo: buenas tardes Leo y el resto de Las Horas Oscuras, les deseo otro gran programa de música e historias del rock. Les pido el tema Bilis Negra de Amel, si es posible, gracias. Mirá lo que son las casualidades, hace unos días el amigo Joaquín nos preguntaba qué había sido de la vida de Gustavo Spinetta después de su participación en el disco Artó de su hermano Luis Alberto. Una grabación en la que él participa siendo muy joven, muy muy joven. En el año 73, Gustavo Spinetta era un adolescente prácticamente, que estaba haciendo sus primeros pasos en la batería, dando sus primeros pasos con la batería, quiero decir, y su hermano Luis Alberto, en su enorme generosidad, lo invita a participar de dos canciones de ese disco. Y nuestro amigo Joaquín nos preguntaba qué había sido después. Nosotros le contamos que había tocado con Ilia Curiacán de Valderramas como percusionista y que formó la banda Amel, donde milita como baterista. Y mirá lo que son las casualidades. Dos o tres días después, Rodolfo nos pide una canción de Amel. Así que por segunda vez en Las Horas Oscuras suena Amel, en este caso a pedido de Rodolfo, con la canción Bilis Negra.

0: Lo que suena en las horas oscuras es usted, señálemelo con su canción Cristales. Antes sonaba, a pedido de nuestro oyente Rodolfo, Bilis Negra de Amel.
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actual, Lito Nevia, que estuvo hace unas semanas tocando en el lado B de Niceto para un público embelesado, que lo escuchaba tocar su guitarra acústica y luego un par de canciones al piano. Ayer, durante la tarde, nos enteramos de la partida de Miguel Zavaleta, líder de Suéter. Y tuvimos un momento para recordarlo, escuchamos alguna de sus canciones. No escuchamos la que sonó recién, Amanece en la Ruta, porque preferimos escuchar otras en ese momento. Habíamos puesto Comiendo Gefilte Fish, pusimos Mamá Planchame la Camisa y su canción del disco solista publicado en el año 2011, Vuelvo a Salta. Y estuvimos ahí hablando un poquito de la obra, de la vida del bueno de Miguel Zavaleta, sin andar profundizando mucho, porque la noticia era muy fresca. Entonces nos basamos más que nada en nuestros recuerdos de su obra, de su paso por la radio, porque fue invitado muchas veces a esta radio y él vino en varias oportunidades a tocar el piano del estudio Luis Alberto Spinetta. ¿Y por qué estoy hablando de Lito Nevia y de Miguel Zavaleta? ¿Y por qué armamos este bloque con canciones de Miguel Zavaleta y de Lito Nevia? Porque algo que generó indignación entre los fans de Lito Nevia, y me imagino también que entre los fans de Zavaleta, porque fue algo que surgió a partir de una publicación en la cuenta oficial de Instagram de Lito Nevia, donde él se queja de que el diario de San Luis, un diario obviamente de esa provincia, a la hora de dar cuenta de la noticia del fallecimiento de Miguel Zavaleta, no tuvo peor idea que la de ilustrar esa noticia con una imagen de Lito Nevia. Y Lito hizo la captura de pantalla. Dice la volanta: Cultura Nacional, murió Miguel Zavaleta, a los 71 años, una figura clave del rock. Pero la foto que ilustra la nota es la foto de Lito, una foto reciente de Lito, una foto de hace unos años. Y uno se pregunta, ¿cómo es que dos tipos, dos rockeros de más de 70 pirulos, con bigote y con un par de chapas menos por la edad, que no se parecen en nada, salvo en el hecho de que han sido integrantes de bandas fundamentales del rock argentino, que tocan el piano, que su instrumento siempre fue el piano, que son compositores de canciones que están en el inconsciente colectivo, y nada más, porque no se parecen? Yo acá, ahora entré en la web del diario de San Luis, que es eldiariodesanluis.com, y fui a la entrada con la noticia, murió Miguel Zavaleta a los 71 años, y ahora ya está la foto de Miguel Zavaleta, en riguroso blanco y negro, que es como aparentemente se usa ahora anunciar la partida de algún artista o alguna figura pública, ¿viste? Vos estás scrolleando con tu telefonito y de repente te encontrás con una figura pública con su foto en blanco y negro y te asustás, te llevas un susto. Por ahí no es eso lo que están anunciando, pero ya quedó instalado en los usos de las redes sociales que foto en blanco y negro del tipo y el tipo la quedó. Bueno, en el caso del diario de San Luis, ahora que después de unas horas y después de la queja del propio Lito Nevia, que dice en su cuenta de Instagram: ¡Qué vergüenza el diario de San Luis! Por favor, inmediata baja de esta publicación. Y se pregunta, porque está en la sección cultura, como dijimos recién. ¿Periodismo de cultura?, se pregunta el bueno de Lito. Una falta de respeto sobre todo y en especial para el querido Miguel Zavaleta y su familia. Obviamente, Lito no se queja de que lo hayan confundido a él, sino que lo que le preocupa a él es que la familia de Miguel Zavaleta tiene que ver la noticia de la muerte del bueno de Miguel ilustrada mal y tratada con el poco respeto que la han tratado desde el diario de San Luis. Y pide Lito viralizar esta noticia, y yo supongo que habrá tenido resultados ese pedido de Lito Nevia, porque ya te digo, el diario de San Luis corrigió el error y ahora aparece una foto de Miguel Zavaleta ahí, y obviamente un artículo donde hace una especie de breve reseña de la vida y la obra de Miguel Zavaleta. Y

Yo también es cierto que los medios digitales funcionan con esto que se llama SEO, viste, que poniendo palabras clave que te aseguran que en las búsquedas aparezca. Entonces, al pie de página dice temas de esta nota en destacado y figuran dos ítems como temas destacados de esta nota para que te aparezcan en las búsquedas: rock y fallecimiento. Rock y fallecimiento. Así trataron la noticia de la muerte del bueno de Miguel Zavaleta. Es cierto que el Diario de San Luis no es un medio especializado en rock, pero supuestamente es un medio periodístico, y un medio periodístico debería tener cierto respeto por los involucrados en las noticias que tratan, ¿no? Dice nuestro amigo Joaquín: convengamos que son bastante parecidos. Te juro que no, Joaquín, te juro que no son parecidos. Ya lo dije recién. Tienen bigote, ya tienen una frente que abarca bastante más que lo habitual. Digamos, son tipos que han perdido los pelos de su frente. Que son pianistas, tienen una edad similar. Pero no son parecidos. Poné la foto de Lito y la foto de Zavaleta al lado y vas a ver que... Si no sabes quiénes son, te das cuenta que son dos personas diferentes, ¿no? No son parecidos. Y además, es tan sencillo como ponerle que vos sos el editor de fotografía del Diario de San Luis, si es que existe ese cargo en el Diario de San Luis, ¿no? Y buscás, ponés Miguel Zavaleta, ponele que vos no tenés ni idea de quién es Miguel Zavaleta, porque nunca escuchaste rock argentino, o porque escuchaste rock argentino, pero la obra de Suéter nunca te interesó. Y buscas en Google, o en el buscador que uses, no sé, una foto de Miguel Zavaleta para ilustrar la noticia del diario en el que trabajas. Y cuando lo ves, no te das cuenta que no es Miguel Zavaleta, porque te aparecen, generalmente cuando uno busca fotos, aparecen varios resultados. Y no puede ser que te hayan salido todas fotos de Lito Nevia, como para que no te des cuenta de que ese no es Miguel Zavaleta. Bueno, así estamos con estas cuestiones de los medios digitales, el SEO y todo eso. El SEO con S, ¿no? El SEO del motor de búsquedas. Viste que hay un asunto con los medios digitales que a mí se me escapa por completo, que es que hay que poner determinadas palabras en determinados lugares específicos para obtener resultados en las búsquedas. Pero me parece que poner la foto de otro tipo cuando estás dando la noticia del fallecimiento de un artista, me parece que no debe dar buenos resultados. Ah, y Joaquín dice, después de comentar, como hace habitualmente: buenas tardes.

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1: Uno de los problemas con los que tuvieron que lidiar los pioneros del rock argentino, además de la represión desde el poder y la incomprensión de sus contemporáneos, fue la dificultad para conseguir instrumentos de calidad. Casi no existían marcas nacionales y tener una Gibson o una Fender era, para la mayoría, prácticamente imposible. El encargado de solucionar este asunto fue Sergio Repiso, un inmigrante español llegado desde Mallorca en 1951 con 33 años y una larga experiencia como constructor de guitarras. Su taller en la calle Rondó al 2000 era visitado por los mejores guitarristas del país. Autodidacta y artesanal, su especialidad eran las guitarras Macaferri, unas electroacústicas con la boca bien grande, ideales para tocar jazz al estilo de Django Reinhardt. Con la década del 60, los nuevos géneros musicales exigían nuevos tipos de instrumentos. Los primeros en encargarle guitarras eléctricas a Repiso fueron los músicos de jazz. Horacio Malvicino, Oscar López Ruiz y Rodolfo Alchurrón le encargaron sus respectivas guitarras. Repiso se basaba en fotografías que los mismos músicos le alcanzaban cuando hacían el pedido. Es decir, iban al taller y le decían: quiero una guitarra como esta. Y nada más. El luthier tenía que arreglárselas como podía para cumplir con su cliente, y algunos pedidos le llevaban unos cuantos meses, incluso más de un año.
2: Pero la espera valía la pena.
1: La fama de Repiso estaba bien ganada. El tipo sabía más que cualquier otro y lo que no sabía se las ingeniaba para resolverlo de la mejor manera. Dicen los que saben que sus instrumentos, basados en modelos de las grandes marcas, eran muy superiores a los originales. Uno de los modelos más famosos de luthier fue la guitarra Gota de Luis Alberto Spinetta en Los Días de Almendra, construida a imagen y semejanza de la Vox Teardrop de Brian Jones. Claudio Gavis, Alejandro Medina, Edelmiro Molinari y Emilio del Guercio usaron en sus comienzos guitarras y bajos Repiso. Hoy conseguir una Repiso es casi imposible. Los afortunados que tienen una no la sueltan ni a palos, y si alguna sale a la venta lo hace a precios astronómicos. En 1974 Repiso regresó a Mallorca, donde siguió construyendo guitarras hasta su muerte en mayo de 2011, a los 93 años.

Lo que suena en las horas oscuras es una de las canciones de aquel disco en colaboración entre Gustavo Cerati y Daniel Melero. La canción se llama Marea de Venus, que el disco se llamaba Colores Santos. Y esta canción, Marea de Venus, es una de las que Gustavo Cerati rescató de su vasto repertorio para las presentaciones de la gira Fuerza Natural. Y hablamos de la gira Fuerza Natural porque fue la gira que sirvió para presentar el último disco de Gustavo Cerati, un disco que se publicaba exactamente hace 17 años, un día como hoy, primero de septiembre, pero del año 2009. Me gusta que los oyentes ya sepan que seguramente tenemos algo preparado y no nos dijeron, che, no se olviden que hoy, porque el otro día medio que los retamos. Medio que los retamos cuando nos dijeron, che, hoy es el aniversario de tal cosa, ¿por qué no? Sí, ya sabemos, ya tenemos algo preparado, no se preocupen. Creo, me parece que han tomado nota de nuestro interés por las fechas así especiales como esta. Y les decimos que sí, que en la última hora del programa tendremos obviamente un bloque dedicado especialmente a la publicación de Fuerza Natural. Vamos a escuchar algunas canciones, más que un 2x1, por ejemplo, te aviso desde entrada. Y vamos a rescatar algunos testimonios que daba el propio Gustavo Cerati en aquellos días cuando estaba presentando su último disco. Así que eso va a ser dentro de un ratito. Esta canción sirvió como excusa para anunciar esto que vamos a tener preparado para la última horita, un especial con varias canciones de Fuerza Natural y la palabra de el bueno de Gustavo Cerati por aquellos días de septiembre, octubre del año 2009. Dice, che, qué parecido a Pasaje Hasta Ahí de Cantilo. Me parece que no. Pero bueno. Ah, por esos dos algo. Sí, puede ser ahí, sí. Sí, son ese jueguito de acordes es medio parecido, pero no vale eso. Lo que vale es la melodía. Te aviso, si querés ir a hacer la denuncia Comodoro Pi 2002, no te la van a aceptar porque lo que vale en una denuncia por plagio es la melodía, lo que uno silba, digamos, lo que uno... Acá la melodía es bastante escueta, digamos, un tema casi hablado. Bueno, y la de Fabiana Cantilo es muy diferente. ¿Cómo es? ¿Tenés ahí a mano Pasaje Hasta Ahí de Fabi Cantilo? Lo estamos haciendo transpirar a Pablo Abarca, que no esperaba este pedido, pero mirá el tipo cómo responde al toque. Lo tiene a mano. Esto es lo que dice Joaquín. Este jueguito entre estos dos acordes con esas notitas ahí de paso. Pero mirá, la melodía es completamente diferente. Nada que ver. Así que te digo que no, ¿eh? Que no te van a tomar la denuncia por plagio porque no corresponde. No al lugar. Y aparte no son iguales tampoco, el riff entre esos dos acordes no es igual. Sí, el intervalo entre esos dos acordes es muy parecido, pero no al lugar. Así que te pido por favor que no desistas de hacer la denuncia porque... No, viejo, acá dice el riff principal, dice. Bueno, pero no vale. No vale. Silbalo y vas a ver que no es lo mismo. Acá ya se fue a otro lado, Volvé a la intro si puedes. Rebobina, ahí, para aquí. Y ahora, el de Marea de Venus. Ahí viene, para que estos son los acoples. Ya entra. Ahí viene la base de Fool's Gold de Stone Temple Pilots es esta. Te aviso por si querés también hacer la denuncia por el sample. Digo. Ya va a venir, ya entra la guitarra.
Y ahora ya me olvidé el riff de Fabi Cantilo. Son parecidos, no son iguales. No al lugar. No al lugar. No al lugar. Y además, insisto, es la melodía lo que vale a la hora de una denuncia de plagio, ¿no? Así que no al lugar. Le suspendemos la posibilidad de enviar mensajes al 11-3939-8888 al oyente Joaquín por falsa denuncia. Por falsa denuncia, en este preciso instante le pedimos al... Sí, o que, claro, o que por el mismo medio se retracte, ¿eh? O, como es que se decía, rectifique o ratifique sus declaraciones. Por el mismo medio se lo pedimos. Si no, va a tener que ser suspendido en su derecho a comunicarse a través del 11-3939-8888. Además... Me gusta porque Damián, el artista también conocido como el Chueco de Flores, el Chueco de Villa Crespo, dice, nada que ver, dice a las 5.18. A las 5.18 dice, nada que ver. A las 5.19 dice, si lo pones de nuevo empieza a dudar. Y a las 5.20 dice, puede ser, ¿eh? Son parecidos, amigos, son parecidos, pero no son iguales, no corresponde una denuncia en este caso. Por favor, les pido, no pasen ese mal momento de ir con su carpetita bajo el brazo, con los dos CDs. Claro, van a terminar con una contrademanda y van a tener que pagar, ¿cómo es que dice? Costas. Sí, las costas, todo. Por favor, les pido. Yo se los digo de onda. No son iguales. No son iguales, son diferentes.

cortísimos. Uno es, cortame los dos. Yo te voy a silbar, te voy a tararear uno y el otro y vas a descubrir que son completamente diferentes. Mira, uno es chararán, chararán, chararán, y el otro es chan chan, chararán, chan. ¿Ves? Nada que ver. Nada que ver. Comprobado, comprobado fehacientemente, nada que ver. Se cierra el caso. Caso cerrado, como dijo Norberto Aníbal Napolitano. También al 11-39-39-8888 se comunica nuestra oyente Virginia desde el planeta Vulcano diciendo: hola Leo querido, paso a saludar en este martes soleado. Iba a manguear un tema de Cerati, pero ya están pasando Cerati Melero. Lo cambio por uno de Virus, Sin Disfraz, gracias. Está bien, tenemos ahí a mano Sin Disfraz, así ya le damos resolución inmediata a este pedido de nuestro oyente Virginia al 11-39-39-8888. Le avisamos a Joaquín que está suspendido, que tiene la suspensión, ya entró en vigencia, entró en rigor, porque no se puede hacer una denuncia así tan livianamente, viejo. Sobre todo después de haber comprobado a través de la prueba del tarareo que son riffs completamente diferentes. Completamente diferentes. ¿Tenés ahí el tema de Virus que pidió Virginia, Sin Disfraz? ¿O hay que ir a comprar el disco? Vamos a comprar el disco después de la tanda. ¿Lo vamos a comprar? No, ¿lo tenemos? Lo tenemos, claro que sí, como que no. Sin Disfraz, desde... ¿Este es de Relax? No, Sin Disfraz es de Locura, claro, mirá lo que son esos sintes. 100% Locura, año 1985, 25 de octubre de 1985, se publicaba Locura, el quinto disco de Virus, que incluía esta gran canción, que tiene una particularidad. Menciona un hotel de la ciudad de Buenos Aires. Y sí, en Taxi Boy...

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1: Sí, el señor Horacio Marmurek. Buen día, Horacio.
2: ¿Qué tal? ¿Cómo le va?
1: ¿Cómo va?
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0: Horacio Marmurek.
1: Te decimos que tenemos un WhatsApp. Vamos a recibir tus mensajes. ¿Dónde estás?
0: Primera versión.
1: ¿En qué ciudad estás? ¿En qué parte del mundo estás? ¿O en la ciudad de Buenos Aires? ¿Estás en el tren, en el subte, en el bondi?
0: Nacional Rock.
1: ¿En tu casa desayunando o no desayunaste? Bueno, contanos, ¿qué onda?
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0: Es de público conocimiento que ante la presencia de un falso 2x1 nosotros, así como recién defendimos a Fabiana Cantilo de la acusación, de la falsa acusación de plagio por parte del oyente que ya ha sido bloqueado, ya Joaquín ha sido bloqueado, no hemos recibido nunca más mensajes. Mentira, mentira. Recibimos mensaje de él después, mentira. Pero decía, no, me pongo en serio. Es de público conocimiento que cada vez que nos encontremos ante un falso 2x1, no nos va a temblar la voz para denunciarlo. Y estamos justamente en ese caso, porque lo que suena todavía, en realidad, lo que acaba de sonar, aunque está todavía ahí el sustain del último acorde, escuchá, mirá. ¿Eh? Perdí la fe, la nueva versión de Perdí la fe de Juana la Loca, con la participación de Wallace. ¿Y quién es Wallace? El cantante de Masacre, la banda que sonaba en la instancia anterior de este bloque con la canción El Deseo. Y eso es un auténtico falso 2x1. Y nosotros, insisto, vamos a denunciarlo cada vez que estemos ante la presencia de un falso 2x1. Y vamos a reparar esa situación difundiendo un verdadero 2x1 como el que sigue a continuación.
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0: Segundo 2x1 de la tarde, 2x1 verdadero, 2x1 legal, 2x1 normas Irán de 2008. No sé si es 2008. Bueno, normas Irán. Certificado. Aprobado por la dirección de la emisora. 2x1 de Manal, con No hay tiempo de más. Y antes, Doña Laura.
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0: ¿Quién no? Fernando Blanco, todo el mundo quiere ser gordito. Va, yo por lo menos, a mí me gustaría ser, aunque más no sea por un día, Bob Dylan. Y escribir por lo menos una de las canciones del bueno de Robert Allen Zimmerman. Lo que suena en las horas oscuras es Fernando Blanco, el ex bajista de los Super Ratones, haciendo Yo Quiero Ser Bob Dylan. Antes, en este bloque dilaniano sin Dylan, dilanismo sin Dylan, algo que no sería un invento nuevo, digamos, era Gustavo Santaolalla desde su disco de los 90, Gas, con la canción Los tiempos no están cambiando.
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0: Lo que suena cerrando la segunda de las horas oscuras es la canción que abre el volumen 3 de Hit, Bouyot y Turritot, volumen 3. La canción se llama Es por Amor y fue tan importante este simple de difusión de ese disco que todo el mundo conoce ese disco como Es por Amor, al punto tal que Bouyot y Tot, es decir, dos de los tres integrantes originales de la banda, se encuentran por estos días celebrando los 40 años de Es por Amor. Se llama Es por Amor 40 años Tour, la gira que están desarrollando por estos días y que los llevará, por ejemplo, el 16 de octubre al Teatro Cervantes de Quilmes, el 24 de octubre al Teatro Gran Pilar, ¿de dónde? De Pilar. El 31 de octubre al Teatro Morón, ¿de dónde? De Morón. Y el 12 de noviembre al CCSI, que es el Centro Cultural San Isidro de San Isidro. Y el 21 de noviembre en el Teatro Metro de La Plata. Ah, ahí está, ¿ves? Ese no había manera de sacarlo, salvo... No, el Metro de La Plata. Ahí van a estar presentándose Pablo Bouyot y Alfredo Tot, es decir, dos de los miembros fundadores de Bouyot y Turritot, que ahora se llaman Bouyot y Tot. Sigue siendo Hit, pero es ahí que antes era la inicial de Willy Turri, ahora se transforma en una I que enlaza los apellidos de Bouyot y Tot. Y cierran la segunda de las horas oscuras justamente con esta canción, con Es por Amor. Hasta las 20 estamos aquí en Nacional Rock 93.7 compartiendo un montón de canciones de nuestro rock.
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0: Están escuchando Big Tape de Nacional Rock. Soy de Buenos Aires. Si quieren conocerme, pueden buscarme en mis redes sociales, que es Guiñana Música. Acabo de sacar mi tercer disco y quería mostrarles este tema nuevo que se llama Ella Sabe, que es de mi disco que acaba de salir, que se llama Nueva Partida. Un saludo muy grande.
1: 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El álbum se titula Tensión espacial. 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Podés encontrarlos en @tensión_espacial. Mixtape. Parque Ameguino, Boedo. Nuevo tema que es parte del último EP de la banda nacida entre los barrios de Boedo y Parque Patricios. Este EP cuenta con tres canciones y se titula Omitir Intro.

Boedo tiene editados varios singles y un EP de 2018. Podés encontrarlos en @boedo3000. 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

Lo que suena es una de las canciones incluidas en aquel disco que Luis Alberto Spinetta publicó en el año 1971, Spinetta Landia y sus amigos. La canción se llama Castillo de Piedra y es una composición de Papo. Vamos a hacer un bloque de canciones compuestas por Papo pero interpretadas por otros músicos. En este caso tiene una particularidad. Luego de la separación de Almendra, Spinetta y Papo forman juntos un trío con el agregado de Pomo en la batería, para completar el trío, que se llamaba Agresivos, un trío con el que hicieron varios ensayos, pero que no salieron a tocar, al final no tuvieron fechas, pero sí lograron grabar algunas canciones, como esta, que fue a parar al disco Spinetta Landia y sus amigos. Es decir, que esto que escuchamos son Spinetta en la voz y en la guitarra, Papo en la guitarra, Spinetta también en el bajo y Pomo en la batería, digamos lo más parecido a una grabación de aquel trío agresivo que uno pueda conseguir. De hecho, en ese disco Spinetta Landia y sus amigos hay otra canción de Papo grabada por Spinetta que es Era de Tontos. Era de Tontos. Dos canciones que después Papo grabó por su cuenta. De hecho, Castillo de Piedra está incluida en el disco del Triángulo de Papo's Blues como tema 1, si mal no recuerdo. Este disco, Spinetta Landia y sus amigos, tiene una historia que da para hacer todo un blog, un disco que la compañía discográfica publicó con el nombre de Almendra, lo que generó obviamente el juicio de parte de los otros integrantes de Almendra que ni habían participado en la grabación. Esto siempre me llamó la atención de esta canción, que se va en fade y Spinetta le chifla al técnico para que vuelva. Mirá qué buena sonada. Faltaba esta parte, faltaba el final. El técnico se lo estaba llevando en fade. Y Spinetta le chifla diciendo, pará, que falta una parte, falta el final. Y quedó así en el disco, un disco rarísimo, el de Spinetta Landia y sus amigos. Vamos a escuchar otra canción compuesta en su momento por Norberto Aníbal Napolitano. En este caso, una canción compuesta para el debut de Riff, el disco Ruedas de Metal, publicado ya por el año 1981, pero en una versión que fue incluida en un compilado que se publicó en el año 2006, que publicó el sello Iguana Records en el año 2006, que se llamaba Papo Versionado, que reunía 13 bandas del under de ese entonces, más algunos invitados. Estaba Señor Flavio también ahí, está Piti Álvarez al frente de una banda que se llamaba Illuminate. Pero nosotros elegimos una canción grabada por Fantasmagoria, decíamos, desde Ruedas de Metal, el disco debut de Riff publicado en el 81, la versión de Fantasmagoria de No Detenga Su Motor.

Ahí está Fantasmagoria y su versión de No Detenga Su Motor. Vamos a cerrar este bloque de canciones de Papu interpretada por otros artistas con una rareza, porque vamos a escuchar una banda formada en el año 91 en la ciudad de Germantown, Maryland. Es decir, una banda norteamericana haciendo un tema de Papo, de Papo's Blues, de hecho del disco Papo's Blues 1 del año 71. Esta es una canción de la banda Clutch, una banda de Estados Unidos, Clutch, así como Embrague, para que todo tiene que ver con todo, ¿no? Papo, un tipo fierrero. En su noveno disco, la banda Clutch, del año 2009, el disco se llama Strange Cousins from the West, es decir, primos extraños desde el oeste. Ellos grabaron una versión en castellano, atento a eso, en castellano de Algo Ha Cambiado. Así suena Papo por Clutch, banda de Estados Unidos cantando, o tratando al menos, de cantar en castellano.

0: siendo las 18 y 18, le damos la bienvenida a Ezequiel Sánchez, que se hace cargo de los controles por esta segunda mitad de las horas oscuras, y decimos que cae el sol aquí en la ciudad de Buenos Aires, cae el sol aquí en el barrio de San Nicolás, cae el sol en el AMBA, esa región antes conocida como el conurbano y que ahora se llama el área metropolitana de Buenos Aires. Cae el sol y este hecho sencillo y cotidiano es celebrado por nuestro amigo Alex desde Lima, Perú, que dice esa intro de himno para mis oídos. Saludos, querido Leo, buen programa. Y nos envía el emoji de cae el sol, donde se ve el sol cayendo, ocultándose tras montañas. Montañas que aquí en la ciudad de Buenos Aires brillan por su ausencia. Le queremos decir al amigo Alex que aquí en la llanura pampeana, al borde del Río de la Plata, pocas montañas se logran ver. Tienden a cero la cantidad de montañas que tenemos aquí en la ciudad de Buenos Aires. Hay que hacer unos cuantos kilómetros aquí en la provincia para ver el macizo de Tandilia, ahí donde están las sierras de Tandil, las únicas montañas que podemos ver aquí en la provincia de Buenos Aires. Si no, ya es cuestión de dirigirse a la provincia de Córdoba, donde están las altas cumbres y las sierras chicas, y si no, hacer unos kilómetros más y ya encontrarse de lleno con la cordillera de los Andes, ahí en las provincias de la Patagonia, en las provincias de Cuyo y en las provincias del noroeste argentino. Ahí somos plenos en montañas, porque tenemos la cordillera de los Andes que hace las veces de una columna vertebral del continente y nos une con la hermana República del Chile, así como nuestro amigo Alex nos escucha desde la hermana República del Perú. También sabemos que a través de la 90.3 Radio Nacional Río Turbio llegamos a algunos puntos cercanos a la frontera con Chile. Así que saludamos también a quienes nos escuchan desde distintos lugares del mundo. Sabemos también que tenemos oyentes en la República Oriental, ahí en Maldonado, en las costas del Océano Atlántico. También tenemos oyentes en algunas de nuestras provincias, donde también tenemos filiales de Radio Nacional. Saludamos a los oyentes en el Chaco, en Rosario, en distintas provincias de la Argentina, donde reciben la señal de Nacional Rock 93.7 a través de alguna de nuestras filiales. Recién mencionábamos a Ezequiel Sánchez como operador técnico de este espacio, y ese lugar lo había ocupado hasta hace unos minutos nomás nuestro amigo Pablo Abarca, que ya se dirige a su hogar para descansar después de una ardua jornada laboral. Y ya que estamos mencionando a quienes hacen las horas oscuras, digamos que el musicalizador de estas 4 horas es Hernán Espejo, el productor adjunto y ad honorem de este programa es Francisco Aquino, mi nombre es Leo Acevedo y a mí me toca conducir, y esto me permite saludar al amigo Francisco, que nos escucha desde Maldonado. Recién mencionábamos a la República Oriental, y más específicamente al departamento de Maldonado, y ahí está nuestro amigo Francisco dando el presente por la República Oriental. Dice, presente la República Oriental, saludos Leo. Muchas gracias, Francisco, por escuchar desde el paisito. Muchísimas, pero muchísimas gracias a todos los que hacen un esfuerzo más que prender la radio, porque aquí, en el área metropolitana de Buenos Aires, alcanza solo con prender la radio, pero en estos otros lugares que hemos mencionado, quizás haya que hacer un trámite más, como bajarse una aplicación al telefonito o dirigirse a algún link en la web de Radio Nacional. Es decir, siempre agradecemos a nuestros oyentes lejanos porque sabemos que siempre que nos escuchan es porque han hecho al menos un mínimo esfuerzo. También saludamos a nuestro amigo Javier, que nos envía una foto junto a su mascota, y veo fotos ahí de el tipo luciendo la camiseta argentina y su familia toda luciendo camisetas de la selección argentina. Así que los saludamos a Javier, oyente caracterizado de este programa, en realidad oyente de la radio toda, diría yo. Dice, tenemos sierras en Villa Ventana, claro, también en la provincia de Buenos Aires. Claro, es el macizo de Tandilia y el macizo de Ventaña. Yo estaba uniendo los dos en uno solo, pero tiene razón. En Villa Ventana también tenemos las sierras del macizo de Ventaña, sí. Que son más o menos del mismo periodo. Son sierras viejas, digamos, viejitas. Porque, viste, que te das cuenta por la forma, digamos. Si son muy puntiagudas, son sierras relativamente nuevas en términos geológicos. No son de hace un par de años, son de hace unos cuantos años. Pero las sierras así de la provincia de Buenos Aires son sierras que ya tienen varias temporadas encima. Es un tríptico la foto que nos envía el amigo Javier, donde está toda su familia luciendo las camisetas de la selección, más específicamente las camisetas de Messi, del recientemente retirado de la selección Lionel Messi. Están luciendo ahí la camiseta con el número 10, todos muy contentos, imagino yo, celebrando. Ah, claro, ahí está, Mundial 2022, celebrando el triunfo de la selección. Ah, no, esto fue después de Australia, todavía no habíamos salido campeones. Muchísimas gracias a todos los oyentes que se comunican, que nos envían sus mensajes a través del 11-3939-8888, que nos envían sus fotos, sus imágenes. Nos gusta mucho saber desde dónde nos escuchan, en qué ambiente nos están escuchando, en qué ambiente geográfico me refiero, nos están escuchando, y nos gusta cuando nos envían fotos del paisaje que ven mientras escuchan Las Horas Oscuras. Nosotros hasta las 20 estamos aquí compartiendo un montón de canciones de nuestro rock.
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0: Lo que suena en las horas oscuras es La Portuaria con Nada es Igual. Antes sonaba Babasónicos con 1, 3, 2. Y lo que viene a continuación no es otra cosa que una tanda.
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que suena en las horas oscuras es El Muerto, uno de los temas de Autos Robados. Y antes sonaba Marilina Bertoldi con su versión del clásico de Jerry Rivera, Amores como el Nuestro. Y suenan juntos estos dos artistas porque dentro de unas semanas, más precisamente el 24 de octubre, van a volver a estar juntos, pero sobre el escenario del Festival Bandera, este festival que se hace todos los años en el Parque de la Estación Central Córdoba en Rosario. Atención, es la Estación Central Córdoba de Rosario. Sabemos que el tren de Rosario se llama Central Córdoba porque terminaba justamente en esa ciudad. De la misma manera que el club, ¿no? Central Córdoba también es de Rosario o es de Santiago del Estero. De Santiago del Estero, bueno, no importa. Pero este es Estación Central Córdoba de Rosario. Ahí tiene lugar el Festival Bandera. Claro, bueno, pero es el mismo Central Córdoba. Estaba el tren, el Pacífico, que por eso el puente de acá de Palermo se llama Pacífico, el Central Córdoba y así. Varios ramales, el Midland y varios ramales de trenes viejos que ahora se llaman de otra manera, ¿no? Tienen nombres de personas. Pero este Festival Bandera tiene lugar el 24 de octubre en el Parque Estación Central Córdoba de Rosario. Y además de los ya mencionados Autos Robados y Marilina Bertoldi, van a formar parte del cartel de la programación de ese festival Easy A, Dillom, La Vela Puerca, recién que hablábamos de el Uruguay, ahí está La Vela Puerca representando a la República Oriental, Las Pastillas del Abuelo, Guasones, Peces Raros, Él Mató a un Policía Motorizado, Marilina Bertoldi, Aterciopelados desde Colombia, Banda Los Chinos, Zoe Gotuso, El Zar, Javiera Mena desde Chile, Ramma, Bebe Azul, Lisandro Aristimuño, Calíope Family, Perras on the Beach, Carca, Un Muerto Más, Autos Robados, Nuestro Romance, Mi Amigo Invencible, La Grecia, La Franela, Hanna, Pablico Man and TFT, Bandera, Brooke Carey, Cosmic Kid, Amira y Alejo. Todos esos son los artistas que ya están confirmados para la próxima edición del Festival Bandera, el 24 de octubre, ahí en el parque de la Estación Central Córdoba de Rosario. Y ya que estamos escuchando artistas que van a tocar el 24 de octubre ahí en Rosario, en el Festival Bandera, hagamos un bloquecito más con un par de artistas más. Los mencionamos recién. Él Mató a un Policía Motorizado suena en las horas oscuras con Tantas Cosas Buenas.

0: Más es la canción que le da nombre al último disco de Carca, Exultante, disco que vino acá a presentar y a charlar con nosotros en la previa a su presentación en la Trastienda, el mismo lugar en el que se va a presentar el próximo viernes 9 de octubre del 2026 a las 21 horas. Ahí, en la Trastienda, va a celebrar los 30 años de A un Millón de Años Blues, su segundo disco, publicado en el año 1996. Y además, Carca forma parte también del cartel del Festival Bandera el 24 de octubre en Rosario. Recién nos quedamos ahí charlando sobre las montañas y la posibilidad de ver montañas aquí cerca de la Ciudad de Buenos Aires y mencionamos a los dos sistemas principales, los dos sistemas montañosos principales que tienen lugar aquí en la provincia de Buenos Aires y son el de Tandilia y el de Ventaña, ¿eh? Son dos sistemas montañosos que están al sur de la provincia de Buenos Aires. El de Tandilia, obviamente, en las cercanías de la localidad de Tandil, Balcarce y Azul, todo por esos lugares. De hecho, ahí están también las Sierras Bayas en Olavarría. Y el sistema de Ventaña está, obviamente, en Sierra de la Ventana, Villa Ventana, Saldungarain y Torkins. Todo a varios kilómetros de aquí, de la Ciudad de Buenos Aires, pero bueno, esas son las sierras que tenemos aquí más a mano, por decirlo así, o por lo menos en nuestra región, en la región pampeana. Después, como habíamos dicho, para ver sierras o montañas un poquito más altas, tenemos que irnos a la provincia de Córdoba. Las sierras del sistema de Tandilia son sierras bastante antiguas, como habíamos dicho, que alcanzan apenas los 500 metros de altura, Son montañas de 2.000 millones de años. Por eso es que ya están erosionadas y redondeadas las cumbres de estas sierras, En cambio, las de Villa Ventaña, o mejor dicho, las del sistema de Ventaña, son un poquito más nuevas, tienen unos añitos menos, y alcanzan los 1.000 metros de altura. De hecho, el Cerro Tres Picos, el punto más alto de aquí, de la provincia de Buenos Aires, alcanza los 1.239 metros. Pero son, de todas maneras, los dos sistemas son sierras del precámbrico, del periodo precámbrico. Es decir, son sierras bastante, bastante viejitas, bastante viejitas. Nada que ver con la cordillera de los Andes, que tiene unos millones de años menos, Este es el segmento de geología en pantuflas de las horas oscuras. Y lo que se avecina inmediatamente después es un 2x1.
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0: Tercer 2x1 de la tarde, protagonizado por Spinetta Jade. Primero sonaba Contra todos los males de este mundo, y esto que sigue sonando todavía es Mapa de tu amor, canción incluida en el disco Bajo Belgrano del año 1983, canción que le presentó al público argentino al sintetizador Prophet 5. Fue la primera canción del rock argentino que incluía el sonido de este aparato, que en ese entonces era un aparato novedosísimo y que Leo Sujatovic trajo a la Argentina para grabar en el disco de Spinetta Jade. Leo Sujatovic, obviamente el papá de Mateo Sujatovic, el artista también conocido como Conociendo a Rusia. Tercer 2x1 de la tarde entonces con Spinetta Jade y Mapa de tu amor y Contra todos los males de este mundo.
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0: 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Les preguntamos a alguno de nuestros artistas, ¿qué canción elegirían para mostrarle a seres de otros planetas si pudiéramos enviar un disco al espacio? 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
1: Tweety González fue uno de los primeros músicos argentinos en entender el potencial del sistema MIDI, vital a la hora de conectar varios teclados. Por esa razón, su trabajo es fundamental en la obra de artistas como Fito Páez o Soda Stereo.
2: Soy Tweety González.

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2: Si yo me retirara ahora, en este momento, no creo que sea muy factible, pero supongamos que sí, me iría contento. Por fuerza de vida.

lo que hice en este disco fue una composición bastante rápida en relación a otras veces. Estamos hablando de alrededor de 25 temas. Los hice en un espacio de un mes y medio, dos meses. Muy empujado por el deseo de hacer algo. Es un disco que fue construido, realmente construido, con los diferentes ladrillos sonoros hasta llegar a la idea que yo tenía de alguna forma pautada. Es decir, tenía una idea pautada, la deconstruí y la fui armando por separado. Hubo un momento donde tocamos todos juntos para ver cómo sonaban los temas, pero no era lo que yo quería. Eso va a ser en vivo.

0: Hay muchas guitarras.
1: Sí, muchas.
0: Incluso mucho más que en Ahí Vamos, desde el punto de vista de producción, exclusión. Lo que pasa es que quizás están puestas desde un lugar más folk o, ¿no? O guitarras más limpias, no sé, tanta distorsión. Exceptuando algunos temas, ¿no? Que hay.

energía de todos mis amigos y músicos alrededor estuvo continuamente amplificando un poco lo que yo considero que es, de alguna forma, las dos palabras que para mí resumen un poco todo este proceso de este disco, que son entusiasmo y locura.

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0: Sus doctas haraposidades, los señores Mayoresmio y Cirque y Seca, reposaban esa mañana sobre la arena de la playa de la Bahía de Gasofilado. Este lugar estaba situado en el oeste de la tecnocracia, junto al Océano Tracio, mucho más abajo con respecto al paralelo que pasaba por Monitoria, capital del país. La tal bahía era prácticamente el último vergel antes del gran desierto del occidente, cercano a la frontera califal, conocido como el Bronce de Satanás. Como nadie iba a la mencionada playa paradisíaca, puesto que los magnates no la habían descubierto a tiempo, se fue convirtiendo poco a poco en una gran atracción turística para crotos. Lincheras y mendigos de toda la tecnocracia pasaban allí sus vacaciones e instalaban carpas de arpillera. Cuando los potentados y jerarcas se percataron del lugar que habían perdido, ya era tarde. ¿Quién se atrevería, y con qué medios, a expulsar a los rotitos, que eran centenares y estaban protegidos nada menos que por el temido benefactor?
1: Así llamaban también al monitor o jefe de estado,
0: a quien le habían caído en gracia. Los crotos, por su parte, chochísimos con la situación, viajaban de un punto al otro del enorme país, haciendo lo que les daba la gana todo el año y pasando uno o dos meses del verano en la bahía de Gasofilado.

0: Lo que suena en las horas oscuras son los piojos y el balneario de los doctores Crotos. Antes, un fragmento de El balneario de Crotos de Alberto Laiseca, cuento en el que está inspirada la canción de los piojos.
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0: De cada vez que nos acercamos a las 20, tenemos que decir que nos vamos a ir yendo, aprovechando esta posibilidad que nos da el idioma castellano de conjugar un mismo verbo en tres modos diferentes en la misma oración. Pero antes de irnos, diremos quiénes hicimos estas 4 horas en la programación de Nacional Rock 93.7. En la operación técnica, en la primera mitad estuvo Pablo Abarca, en la segunda mitad Ezequiel Sánchez. La musicalización estuvo a cargo de Hernán Espejo, nuestro productor adjunto y ad honorem, Francisco Aquino. Mi nombre es Leo Acevedo y a mí me tocó conducir. Nos encontramos mañana a las 16 en otro nuevo episodio de Las Horas Oscuras.
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2: Te sentás en el sillón, agarrás el control remoto, abrís tu plataforma de streaming favorita y arranca la tortura de tener que elegir entre un verdadero océano de opciones. Si la sola idea de pasar de largo por decenas de títulos y terminar estresado y sin ver nada te agobia, quédate tranquilo que no estás solo. Un informe global de la consultora Nielsen reveló que las personas pierden entre 14 y 26 minutos al día intentando decidir qué ver en un streaming. Este fenómeno, conocido como parálisis por sobreanálisis, convirtió la hora del descanso en una maratón de indecisión, ansiedad y fatiga, donde el exceso de opciones termina por bloquear la elección. En nuestro país no somos la excepción, y según datos de Kantar y Bope, el 20% de los usuarios abandona la plataforma sin haber elegido nada. Y entre los jóvenes de 18 a 24 años, el fenómeno del abandono por sobreoferta asciende al 30%. Lo curioso es que, aunque parezca un fallo de diseño, a las plataformas este laberinto de indecisión no les molesta para nada. Cada segundo adicional que pasas navegando les permite recolectar métricas de tus gustos y, sobre todo, bombardearte con anuncios publicitarios y trailers automáticos en los planes que contienen publicidad. Además, mostrarte un catálogo que parece infinito justifica la cuota mensual, aunque te tome casi media hora encontrar algo para ver. Al final, la parálisis del streaming demuestra que la abundancia no siempre es algo bueno, y cuando las opciones son ilimitadas, el miedo a perderse algo nos deja congelados frente al televisor, convirtiendo un rato de ocio en una tarea agotadora.